0: de aspirar a una concejalía. La empresa pública Etapa pronostica un mes de mayo con lluvias constantes y de intensidad moderada en Cuenca. La Fundación de la Mujer y el Niño alerta sobre falsas ofertas laborales para el Hospital de Baños, que pedían dinero a cambio de supuestas vacantes.
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0: Hoy dialogamos sobre el lanzamiento del libro Osmara en la pupila de la cámara, una obra que rescata la trayectoria de Carmen Estrella Villamana, conocida artísticamente como Osmara de León. En el diálogo, el autor Felipe Díaz y el editor Cristóbal Zapata.
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0: El presidente Donald Trump considera a esta hora muy posible un acuerdo con Irán tras unas últimas negociaciones en su enésimo vaivén de opiniones. Horas después, por ejemplo, de amenazar con reanudar los bombardeos. China, por su parte, se impacienta, reclama el cese total de las hostilidades, análisis en el enfoque. Contexto en el cual Francia envía al portaaviones Charles de Gaulle al grupo de escolta aeronaval hacia el Mar Rojo y la región del Índico Mar de Omán. Evacuados desde el crucero Ondius, los casos sospechosos de antivirus. El riesgo sanitario a nivel mundial es débil, según la OMS. En adelanto de la última edición Américas, el nombramiento de un nuevo fiscal general en Guatemala en lugar de Consuelo Porras, sancionada por Estados Unidos, y la visita del jefe de la diplomacia este jueves, Marco Rubio, Estados Unidos, al Vaticano.
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2: Muy buenas noches. Iniciamos esta segunda emisión informativa con los hechos que marcan la agenda nacional y local, la gira internacional del presidente Daniel Noboa, las investigaciones políticas en la Asamblea Nacional, el incremento de estafas digitales y el panorama político en el Azuay forman parte de las noticias de esta jornada. Empezamos con la agenda internacional del gobierno ecuatoriano. El presidente Daniel Noboa mantuvo este miércoles una reunión oficial con el mandatario de República Dominicana, Luis Abinader, en el marco de su visita programada para los días 5 y 6 de mayo. La canciller Gabriela Sommerfeld informó detalles de este encuentro diplomático, destacando que ambos gobiernos iniciaron negociaciones para concretar un acuerdo comercial de alcance parcial. Las administraciones de Daniel Noboa y Luis Abinader buscan fortalecer las relaciones comerciales, la inversión y la cooperación bilateral entre Ecuador y República Dominicana.
3: El presidente Noboa empieza una reunión bilateral que se dará entre jefes de Estado entre la República Dominicana y el Ecuador.
4: Okay.
3: Hay un propósito de ambos presidentes de avanzar con el acuerdo de comercio entre República Dominicana y el Ecuador. Y justamente para esto ha viajado estas pocas horas en este viaje que acaba de realizar el presidente Noboa la noche de ayer y retornará pasado el mediodía al Ecuador. Son pocas horas, pero que se necesitan la firme decisión para avanzar ya a nivel de ministros con el avance de las negociaciones del acuerdo de comercio con República Dominicana.
2: Enseguida, la Asamblea Nacional pone nuevamente bajo la lupa a la extinta empresa coordinadora de empresas públicas. La Comisión de Fiscalización, presidida por Ferdinand Álvarez, anunció el inicio de una investigación sobre el denominado caso EMCO. El legislador de ADN señaló que en la empresa pública se habrían registrado contratos direccionados, repartos políticos y presunto tráfico de influencias. Además, no descartó convocar al expresidente Guillermo Lasso para que entregue su versión dentro de las investigaciones. De las
5: Vean, una cosa que yo sí les voy a decir con absoluta frontalidad y firmeza como nos ha caracterizado. Si tenemos que llamar incluso al señor Guillermo Lasso, lo vamos a llamar. Y será él el que va a decir, bueno, si comparecerá o no comparecerá de la comisión, que lo único que va a buscar es la verdad y darle al país un sentido de justicia política.
6: ¿Para qué podría ser llamado el expresidente?
5: Bueno, fue presidente en su momento, él fue el que designó directamente al señor Hernán Luque Lecaro. Hay mucha tela que también cortar por ese lado.
6: Ahora empieza hoy el trámite con
5: el cambio de orden. Así es. A ver, el trámite es sencillo. Hoy día, empresa que hubiera sido utilizada en aquel momento como un espacio para direccionamiento de contratos, repartos políticos, incluso tráfico de influencia. Lo que el país conoció posterior a aquello del caso Encuentro, lo único que reveló fue una estructura organizada que lo único que hizo fue atentar en contra de los intereses nacionales sobre los intereses particulares. Ahora bien, la extradición del señor Hernán Luque Lecaro evidentemente marca un nuevo inicio para el país en este caso. La comisión lo que busca es garantizar transparencia, aportarle al país cuáles fueron las personas, funcionarios del Estado que usaron y sirvieron y fueron cómplices también para esta trama de corrupción. Hoy lo que iniciamos como comisión de...
2: Sin embargo, el exmandatario Guillermo Lasso adelantó que no acudirá a comparecer ante la Asamblea Nacional en caso de ser convocado. A través de un pronunciamiento público, Lasso afirmó que el caso ya fue fiscalizado anteriormente por una comisión especial y revisado por la Corte Constitucional. El exjefe de Estado calificó el proceso impulsado desde la Comisión de Fiscalización como un show político.
1: No tengo obligación de ir y no iré, porque son unos mamarrachos que lo que están haciendo es un show político. Eso es todo lo que están haciendo. Y yo no les tengo miedo. Yo ya estaba fuera del ring político. Han montado un show, y usted me lo acaba de preguntar antes de la entrevista, en la Asamblea Nacional, la Comisión de Fiscalización va a fiscalizar el caso Encuentro. Pero bueno, si eso
4: lo
1: ya...
4: llaman lo, EMCO, ¿no?
1: Eso. Si ellos ya lo fiscalizaron... Y fue a la Corte Constitucional. Y la Corte Constitucional tiró al tacho de basura todo eso que había trabajado, no la Comisión de Fiscalización, sino una comisión especial que crearon en la Asamblea Nacional. ¿Recuerda usted que el presidente de la comisión era Fernando Villavicencio?
2: Continuamos con una alerta relacionada con seguridad digital y protección de datos. En Ecuador aumentan las estafas digitales y las denuncias por posibles filtraciones de información en entidades públicas y privadas. Las alertas alcanzan a instituciones estatales, bancos, cooperativas y universidades, mientras ciudadanos reportan fraudes cada vez más sofisticados mediante mensajes, enlaces falsos y suplantación de identidad. Expertos recomiendan extremar precauciones y evitar compartir información sensible a través de plataformas no verificadas.
7: Ecuador enfrenta un aumento de estafas digitales y alertas de posibles filtraciones de datos que llegan a instituciones públicas, bancos, cooperativas y universidades también. Esto obliga a los ciudadanos a reforzar precauciones frente a fraudes cada vez más sofisticados. Joel Vanegas tiene un informe.
8: Las estafas digitales en Ecuador se disparan y también las alertas de posibles filtraciones de datos que involucran a entidades públicas, financieras y académicas. En las últimas semanas, las denuncias han ido más allá de los conocidos casos de filtración de millones de datos de la Agencia Nacional de Tránsito y del Registro Civil. El sector académico no queda al margen. La Universidad UTE de Quito alertó sobre estafas relacionadas con falsas ofertas de becas. El riesgo también alcanza al sistema financiero. Se reportaron posibles filtraciones de información de usuarios de cooperativas de ahorro y crédito. Y la plataforma estadounidense Bessert Analyzer advirtió sobre una exposición masiva de datos del Banco de Machala. Pero no todas las alertas implican ataques confirmados. Según Lupa Media, los reportes de Bessert Analyzer no constituyen pruebas definitivas de hackeo. Aunque especialistas en ciberseguridad dicen que las alertas son confiables.
9: Cuando hay empresas serias como esta que hacen este tipo de reportes, el grado de credibilidad es bastante alto, y más cuando la ciudadanía ha empezado a reportar llamadas inusuales o actividad inusual.
8: El experto en ciberseguridad e inteligencia artificial indica que en el país hay una ola de estafas digitales.
9: Esto es un problema que enfrenta todo el mundo, no solamente en el Ecuador. Y quizá el Ecuador en esta parte es más susceptible porque no ha habido una política integral estatal y a nivel privado tampoco se ha hecho mucho en el tema de robustecer los sistemas informáticos frente a un progreso tecnológico bastante grande.
8: El problema mantiene en alerta a instituciones y ciudadanos con una recomendación clave: desconfiar ante cualquier solicitud financiera y verificar siempre la información directamente con la entidad correspondiente para reducir el riesgo de fraude.
2: Nos vamos a una breve pausa y enseguida retornamos.
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2: Ahora vamos con las noticias de Cuenca y el Azuay, donde el escenario político y las alertas ciudadanas también generan reacciones. Empezamos con el pronunciamiento de Unidad Popular en la provincia de El Azuay. Tras la cancelación del movimiento político, la dirigencia impulsa el proceso de revocatoria del mandato del presidente Daniel Noboa. Luis Valareso, director de Unidad Popular Azuay, informó además que solicitaron medidas cautelares ante la Comisión Interamericana de Derechos Humanos y convocó a conformar un frente de defensa de la democracia.
25: Revocatoria del mandato, y si es necesario estar en las calles y plazas de este país para hacer esto, lo haremos.
26: Tras la cancelación de Unidad Popular, sus dirigentes hablan de impulsar una revocatoria del mandato del presidente de la República e incluso acudieron a la Comisión Interamericana de Derechos Humanos.
27: Nosotros hemos presentado efectivamente una acción ante la CDIH pidiendo medidas cautelares, que se pare la persecución política, que se permita el debido proceso y se respete el derecho de la participación política de las organizaciones políticas y el derecho principalmente del pueblo ecuatoriano de decidir entre diferentes formas de pensar, entre diferentes posiciones políticas, que sea el pueblo ecuatoriano quien elija sus mandantes, que sea el pueblo ecuatoriano de forma legal, transparente, honesta, quien dé su voto en las urnas. Esto lo haremos. Y es más, hacemos un llamado a todas las organizaciones políticas, sociales, gremiales de la provincia de El Azuay y del país entero a formar un gran frente de defensa de la democracia.
2: Para el noticiario de Antena 1, reportó Jorge Isaac Peña. Enseguida, atención con el pronóstico climático para la capital azuaya. Mayo será un mes lluvioso en Cuenca, según las proyecciones de Etapa. Rigoberto Guerrero, subgerente de gestión ambiental, informó que se prevén precipitaciones constantes y de intensidad moderada durante las próximas semanas, por lo que se recomienda tomar precauciones ante posibles deslizamientos y acumulación de agua en varios sectores.
0: Mayo será un mes lluvioso en Cuenca, de acuerdo a los pronósticos. Así lo comenta Rigoberto Guerrero, subgerente de gestión ambiental de Etapa.
1: Hemos tenido los primeros días del mes de mayo con presencia de lluvias de baja intensidad y de larga duración. Esto a su vez ha ayudado para que los caudales de los ríos se eleven ya sobre su valor promedio de intensidad moderada. Se tiene previsto que durante todo el mes se tengan este tipo de lluvias. Sin embargo, estamos sujetos a esta variabilidad que siempre tienen los pronósticos. De momento lo que se puede asegurar en base a los pronósticos es que las lluvias estén presentes durante esta semana del mes de mayo y es cuestión de ver esta actualización de los pronósticos para determinar ya posterior cómo se comporte para las siguientes semanas de mayo. Podemos nosotros indicar que la ciudad está teniendo cielos completamente nublados. Estos cielos completamente nublados son producto de la humedad que se trae de la Amazonía. Y justamente es esta humedad la que posteriormente precipita sobre la ciudad.
0: Para el noticiario de Antena 1, reportó Jorge Isaac Peña.
2: Nos vamos a una breve pausa y enseguida retornamos.
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2: Un evento cultural de mucha calidad y de mucha justicia se dará el día de hoy. El lanzamiento de un nuevo libro que aborda temas culturales muy importantes de esta ciudad y un personaje, Osmara. El título del libro, Osmara, en la pupila de la Cámara, su autor Felipe Díaz Heredia. Este libro es mucho más que una biografía. Se trata de un rescate arqueológico de la modernidad cuencana a través de la figura de Carmen Estrella Villamana, más conocida en Cuenca como Osmara o Osmara de León. El libro se sostiene sobre un impresionante despliegue de tributos artísticos que documentan la llegada de la danza de los pies desnudos a los Andes. Inspirada por el rupturismo de Isadora Duncan, Osmara no solo trabajó una técnica, sino una filosofía de cuerpo en libertad que dialogaba con las vanguardias de la época. Esta potencia estética se vio potenciada por su unión con el pintor Ricardo León, con quien conformó un binomio creativo que tradujo el lenguaje del cubismo y el futurismo al escenario y a la lente fotográfica, convirtiendo su vida privada en un manifiesto artístico permanente. En el plano lingüístico y periodístico, la obra

0: en el libro y su contacto con las figuras de la talla de Alejo Carpentier en Caracas le otorgaron un manejo del lenguaje y una visión cosmopolita que más tarde volcaría en los medios de comunicación locales. Esta sofisticación narrativa le permitió transitar con éxito entre el guionismo de radionovelas, el periodismo radial, el periodismo televisivo, demostrando que su arte no residía solamente en el movimiento, sino también en la palabra precisa, en la gestión cultural crítica y a veces audaz. La presencia de Osmara en la cuenca de la primera mitad del siglo XX fue por definición contestataria, desafiante. Su llegada, en realidad en la segunda parte de este siglo, en 1951, supuso un terremoto cultural para una sociedad profundamente conservadora y monacal. El libro detalla con agudeza el enfrentamiento que mantuvo con sectores más tradicionales de la ciudad, incluso el clero, quienes veían en su escuela de danza, en su vestimenta libre, una amenaza a la moralidad de la época. Sin embargo, Osmara se mantuvo firme, convirtiéndose en un símbolo de emancipación femenina. Al desbloquear los espacios públicos para las mujeres a través del arte, no solo enseñó a bailar, a danzar, sino que propuso una nueva forma de habitar la ciudad desde la autonomía y el goce estético, desafiando los prejuicios de clase y género en aquellos tiempos. La huella de Osmara es inseparable de la historia de los medios de comunicación de la SUAI, de estos micrófonos desde los cuales les hablamos. Fue una pionera absoluta que dejó su marca en la radio, desde sus radionovelas en ondas azuayas, que se convirtieron en ritos colectivos, y en la televisión, siendo el primer rostro femenino del Canal 5 de televisión Ondas Azuayas. Su labor en el Teatro Candilejas fue igualmente revolucionaria al convertirlo en un bastión del cine de autor que proyectaba obras como de Bergman o el neorrealismo italiano ante un público ávido de nuevos horizontes. Este libro, álbum editado por Cristóbal Zapata, logra sintetizar todas estas vidas en una sola, recordándonos que el legado de Osmara es en última instancia el mapa de cómo Cuenca aprendió a ser moderna a través de la pupila de una cámara y el ritmo de unos pies descalzos.
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0: Con enorme gusto, pues hoy se cumple, como habíamos dicho, un acto de justicia al editar y publicar, lanzar este libro en este gran personaje, Osmara de León, que tanto aportó a Ondas Azuayas y al Canal 5 de televisión. Vamos a abrir un coloquio con dos distinguidos invitados. El autor del libro, quien ha coordinado, por supuesto, un equipo que ha elaborado esta propuesta, Felipe Díaz Heredia, y el editor Cristóbal Zapata. Hemos preparado una entrevista para esta síntesis evocadora y dinámica que pone en relieve la importancia de la obra y la gran figura de su protagonista, Osmara de León. Les damos la bienvenida a este espacio cultural que nos convoca para un rescate histórico y un acto de amor a la memoria artística de Cuenca, Osmara en la pupila de la cámara. El libro será lanzado el día de hoy en la Universidad de la SUAI, publicado por su casa editora. Este libro nos sumerge en la fascinante vida de Carmen Estrella Villamana, conocida no solamente nacionalmente, pues tuvo fama internacional como Osmara, la bailarina de los pies desnudos. Con esta fama y este apelativo llegó ya a la ciudad de Cuenca. La obra traza este marco vital de su vida que pasa por México, pasa por Cuba y la unión con el amor de su vida, Ricardo León, un destacado pintor de la ciudad de Cuenca. Estamos coincidencialmente también a 15 años de su partida, cuando surge este libro con hallazgos de sus archivos personales. álbums que ella misma organizó meticulosamente, como si esperaba el

0: momento para que sea redescubierta. A través de una cuidadosa selección fotográfica y narrativa, el libro no solo nos devuelve la imagen de esta gran artista en escena, sino la construcción de una mujer que fue pieza clave en la modernidad cultural de Cuenca. Tras darles la bienvenida a Felipe Díaz y a Cristóbal Zapata, Felipe Díaz, habíamos señalado, es autor e investigador que adquirió y custodió estos archivos para darles nueva vida, y Cristóbal Zapata es el editor y coordinador de la obra, responsable de la arquitectura de este libro en la editora de la Universidad de la SUAE. Iniciamos con Felipe, a quien quisiéramos preguntarle cómo fue ese primer encuentro con los álbumes de Osmara y en qué momento, Felipe, supiste que ese tesoro documental debía transformarse en un libro.
1: Muchas gracias, Gustavo, por esta entrevista y buenos días con todos. En realidad, esto tiene una historia muy curiosa. Fue en los años, hace unos año 20, que de alguna forma tuve el agrado de recibir una donación de por parte de su hija, de Yasmín León.
0: Año 2020 estamos hablando, porque el libro cubre un lapso histórico bastante amplio.
1: Bastante amplio, exactamente. Entonces, en ese periodo, como soy un fotohistoriador y un apasionado de la fotografía como tal, pensé que esto no solamente podría quedar como a manera de una colección y un archivo, sino había que darle vida, una nueva lectura con respecto a Osmara, que si bien ya para el momento que había me había donado los archivos de Yasmín, para ese momento obviamente Osmar había fallecido. Sin embargo, la imagen de Osmara como tal quedaba nada más que en este momento en los álbumes fotográficos. Había un silencio, en definitiva, con una persona que había hecho mucho por la cultura cuencana. Sin embargo, no había ninguna obra, no había ningún elemento que de una forma trataría de revivir su imagen y todo lo que había hecho. Inmediatamente me puse realmente a revisar que cada imagen como tal constituía una historia.
0: Esta se va convirtiendo con este hecho, el lanzamiento de este libro, una semana sumamente grata, perdón que hable de lo personal, pero el día de ayer coincidencialmente tuvimos un encuentro con Santiago Ortiz. Él es un destacado investigador de la Flaxo que vino a Cuenca para investigar los orígenes de la televisión en Cuenca y también de la radio, tema sobre el cual quedó fascinado. Aprovisionamos de algunos documentos históricos de la radio de Ondas Azuayas, que tuvo una historia realmente interesante, y dentro de esto estaban algunas escenas como el intento de una excomunión que se hizo aquí en Cuenca para el director y el gerente de la radio. Hablo de José Cardoso y de Alberto Cardoso, cosas que sucedían en los años finales de los años 40, comienzos de los años 50 en esta ciudad. Y a Osmara de León no fue una excepción. Osmara, y esto se destaca también en el libro, mantuvo esta tensión con sectores tradicionales. Conocíamos que algunas de sus alumnas tenían que emigrar de un establecimiento educativo de dirección católica hacia lo laico, porque sentía esa resistencia. Llegó incluso a tener ciertos enfrentamientos con el clero. Quisiera preguntarte, Felipe, ¿cómo se dio esa llegada de Osmara de León, de esta bailarina de los pies descalzos que venía recorriendo América? Nos ha adelantado algo ya su editor, pero Carmen Estrella Villamana transitó a Osmara, esta rubia tan conocida en Cuenca y que traía tanto mensaje. ¿Cómo fue esa metamorfosis de Osmara, de bailarina itinerante a periodista, a comunicadora, a maestra fundamental del Conservatorio de Cuenca?
1: Osmara, como bien lo manifestaba Cristóbal, ella contrae, después de todo este periplo sudamericano que pasa por México, Argentina, Bolivia, Perú, Uruguay, y el momento que llega a Ecuador, llega acá a Cuenca en el año 1951, y es cuando se conoce con el pintor Ricardo León. y contraen matrimonio en Quito, justamente una fecha muy, muy apropiada para los cuencanos, el 12 de abril de 1951. Desde ese momento como tal, Osmara pretende también realizar justamente una escuela de danza que no había en esta ciudad. O sea, crea un modernismo distinto ante una ciudad que estaba todavía o no estaba todavía preparada para este tipo de eventos. Ella realiza justamente esta escuela que se llama Semblanzas Morlacas, pero inmediatamente, con todos los requisitos que ella tenía como para realizar la academia, viene, hay una oposición del clero, sobre todo del jesuita Aulestia, ¿no? Ella es Aulestia, que a través de púlpitos y de hojas volantes que se acostumbraban en ese tiempo, indicaba que esto es una danza pecaminosa, amoral, porque obviamente las mujeres, las chicas, las niñas mostraban los pies y, digamos, de una forma de desnuda, en cierta forma, ¿no? Entonces, hubo la oposición y una ocasión de ellas tuvo que enfrentarle justamente al obispo Hermida desde entonces, y Hermida fue más bien muy drástico en no recibir a Osmara y le indicaba que si ella continuaba con esta escuela prácticamente sería...
0: Estamos hablando de la cuenca conservadora de hace entre 50 a 70 años
1: y
0: atrás.
1: Lo que dice tú, Gustavo, es verdad, porque obviamente las niñas quien acudían allá tenían que salir de las escuelas o salir de la academia, que en su momento tuvo mucha acogida, alrededor de 48 alumnas, y lo que dice Osmara en una entrevista, ella se quedó con 8 alumnas, ¿no? En realidad fue una oposición bastante fuerte, pero sin embargo, Osmara, incluso con la misma candidez de Curita Cordero, ella indicaba que bueno, que las niñas dancen sí, pero con unas túnicas hasta los tobillos, lo cual Osmara indicaba que
0: hablaba eso. De ese intento de comunión a los directores, a los administradores de Ondas Azuayas en esas épocas, pero había mucho más que se daba en esta ciudad. Había un verdadero enfrentamiento entre conservadores y liberales, con un predominio del partido conservador en esta urbe, y esto influía en todas las actividades en la vida de esta ciudad. Son épocas sumamente interesantes y Osmara vino de alguna manera a transformarla. Hoy en día no nos admiramos prácticamente de nada menos de ese gran espacio que han copado las mujeres, tanto en la educación, en las ciencias, en todo tipo de actividades, pero hay precursores de esto, y esto es parte muy interesante y hermosa, diría, de este homenaje que se le hace a Osmara de León. Yo quisiera aclarar un punto. Por muchos años tuve el honor de trabajar junto, de aprender mucho a través de Doña Osmara, como le conocíamos en este medio de comunicación, en estos medios de comunicación, y ella me había comentado que si bien sus padres eran españoles, no recuerdo si me decía de Galicia, de Cataluña,
2: Zaragoza,
0: pero me decía que ella nació en Cuba. No sé si es que esto se... No he tenido el tiempo de...
1: Sí, de Aragón. Efectivamente, sí, Gustavo. Ella, bueno, sus padres eran aragoneses. Emigran más o menos para la segunda década del siglo anterior, hacia 1920, de Aragón hacia Santiago de Cuba específicamente, por este boom, sobre todo en el boom azucarero de la caña de azúcar como tal. Y ellos se conocen, los padres de Carmen Estrella Villamana Breto, se conocen justamente en Santiago de Cuba, sí. Contraen matrimonio.
0: A ver si desde cabina nos ayudan, sí, con una fotografía de los padres.
1: Sí, y contraen matrimonio allá y nace su primera hija, se llama Antonia, porque sus padres eran Antonio Villamana y su madre Antonia Bretos. Nace su primera hija, que se llama Antonia, muy bonita realmente, y 3 años después, en 1928, el 16 de julio de 1928, nace Carmen Estrella Villamana Bretos. Su padre Antonio funda o crea un establecimiento comercial en Santiago de Cuba, que vendía una serie de elementos o de productos, más que nada españoles como tal. Pero pasa el tiempo y el boom de la caña y sobre todo el Estado como tal dado a mayor preferencia a los cubanos como tal, el padre dice hasta aquí llega nuestra vida en Santiago de Cuba y migra nuevamente a España. Es decir, Osmara pasa prácticamente a la edad de 2 o 3 años ya nuevamente a Barcelona, y de ahí empieza ya su vida, su nacionalidad española.
0: Bien, vayamos con la pareja, con su esposo, con el amor de su vida, de Osmara de León, y este le dejamos para que lo desarrolle Cristóbal, que describirá este binomio artístico que se conformó con el pintor Ricardo León. Osmara nos describía también esas convivencias personales, perdonen por la primera persona, pero lo calificaba, lo definía como un romántico empedernido. Nos contaba que cuando llegó a Cuenca, enseguida Ricardo León se prendó de Osmara de León y nos decía literalmente que le persiguió por todo el continente, por el sur del continente, pues ella seguía su gira tras su primera visita a la ciudad de Cuenca. Pero las cosas se dieron y se conformó una de las parejas más influyentes en el desarrollo del arte moderno. Ricardo León fue muy reconocido en la etapa final de su vida y tras su fallecimiento por su obra. Coméntenos sobre esta contraparte de Osmara de León.
2: ¿Cómo no? Ricardo León tenía, cuando Osmara aparece, digamos, en la ciudad, Ricardo tenía ya una trayectoria artística importante, ¿no? Había presentado, por ejemplo, en el año 47, una exhibición en el Ministerio de Educación en Río de Janeiro, ¿no? Además, en una obra, unos cuadros de los que nos quedan apenas registros fotográficos, unos pocos, se pintan in situ, ¿no? De una frescura para capturar precisamente el carnaval, ¿no? El carnaval es un signo que atraviesa la vida de Ricardo León, ¿no? En fin, cuadros que capturan la vida carioca en su sensualidad, en su vitalidad, y que expone en el ministerio, en una sala del Ministerio de Educación en Río. Había estado en Chile y también había expuesto allí. Era un hombre de negocios, además, que se movía mucho, es un hombre con mucho mundo, bohemio, efectivamente, tenía un grupo de solteros bohemios, como cuenta su hija Yasmín en algún momento, y había desarrollado además una técnica, es decir, había adecuado o traducido, digamos, los códigos visuales del cubismo y del futurismo a temas de nuestra tradición, ¿no? Si la fiesta religiosa, las fiestas populares, el pase del niño, el centenario, etcétera, ¿no? Todo ese mundo que él recreó con un despliegue cromático suntuoso, ¿no? Exuberante, muy, muy vital. Y entonces da cuenta, digamos, de que León estaba inscrito en que había una vocación modernista. Cuando ellos habitan su segunda casa, después de la casa del edificio Maldonado, que es donde empieza su vida conyugal, el edificio Maldonado, que de por sí ya es, ¿no es cierto?, un hito en la arquitectura moderna cuencana, ellos compran una casa de la familia Encalada, en la Padre Aguirre, donde funcionara después del Teatro Canilejas.
0: La Mar.
2: Exactamente.
0: Muy pocos metros de donde funcionaba Onda de Suárez.
2: Exactamente.
0: La Mar.
2: Y lo que hacen es esa casa la destruyen, ¿no? Para construir un nuevo edificio. Un edificio bajo las coordenadas del modernismo arquitectónico, ¿no? Del estilo internacional. Si nos fijamos en la fachada de ese teatro, es modernista plenamente. Entonces, y por otro lado, una Osmara, pues, ¿no es cierto?, desarrollando una estética, una danza inscrita en las coordenadas estéticas de Isadora Duncan, es decir, no no como mera representación del relato y de la historia que la danza contenía, sino como un espacio de expresión del cuerpo, y luego toda la actividad que hace la radiodifusión, toda la actividad que hace como gente a la enseñanza de la danza, la escritura de guiones radiofónicos, etcétera, dan cuenta de una pareja, ¿no es cierto?, decisiva, ¿no?, en la consolidación de una perspectiva moderna, de una modernidad estética cuencana.
0: Coméntanos algo más sobre la colección que dio la vida a este libro, Felipe, como coleccionista y custodio de estos archivos. ¿Cuáles fueron tus primeras impresiones al abrir estos álbums que nos has dicho? Yasmín León lo puso en tus manos. ¿Sentiste que había un mensaje allí, que Osmara había organizado este material meticulosamente, esperando que quizá en el futuro se dé ese reencuentro con lo que fue su vida?
1: Hay aspectos muy importantes, relevantes e interesantes dentro del archivo de Osmara. Ella como tal, yo pienso que había ya una tradición familiar de mantener y realizar los álbumes fotográficos, porque dentro de ellos encontramos, o encontré uno de ellos, un álbum fotográfico que estaba justamente las imágenes de sus padres. Es decir, eran álbumes que pertenecían a la segunda década del siglo XX, es decir, ya desde 1920 venía justamente la familia Villamana Abretos coleccionando o almacenando las fotografías, que estaban muy bien dispuestas y muy bien colocadas en álbumes muy bonitos de cuero, de los que se utilizaban entonces. Y eso es Mara, que justamente continúa con nuestra tradición, y vemos álbumes, por ejemplo, como manifestaba, de Bolivia, otros álbumes de la danza específica de Cuenca, y así son más o menos unos 5 o 6 álbumes, más la cantidad de fotografías como tal. Entonces puede encontrar y expresar, o encontrar la expresión propia de ella, no solamente como artista, sino también los momentos humanos, los momentos de familia.
0: Una mujer polifacética.
1: Polifacética.
0: Pues en la investigación, me imagino, se había descubierto eso, Osmara, que no solo baila, sino que habla y con enorme propiedad, que no solo rescata, escribe novelas, guiones. ¿Qué nos dicen estos archivos de su valor intelectual?
1: Es maravilloso. Los espacios, como bien lo manifestaba Cristóbal, el espacio de la casa, su terraza, fue el lugar donde ella justamente realizaba todos sus actos íntimos con respecto a la danza, el lugar. Pero hay que tener presente también que Osmara siempre fue una persona fotogénica y una persona aficionada. No diría adicta, pero una persona que de alguna forma quería siempre el retrato, ¿no? Y con Cristóbal habíamos llegado a una conclusión, porque como son 2.500 fotografías, ¿quién lo tomó? ¿Quién lo hizo? Si bien muchas fotografías como tal, existe un pie de foto en el que se menciona al autor, sin embargo, sí, la gran cantidad de fotografías es
0: impresionante,
1: en México,
0: un retrato tomado por uno de los hermanos Ortiz, de Foto Ortiz.
1: Exactamente, sí. Y a eso ya tiene su marca, calidad. Pero el resto de fotografías en México, que está al lado de un carro con su perrito Calo, en los distintos, el periplo que realizó en Argentina, ¿quién los hizo? Llegamos a una conclusión que su madre fue la fotógrafa de Osmara como tal, además de ser la incentivadora, la mujer valiente que estaba atrás de su hija, llevándole hacia adelante, también era la fotógrafa, digamos, sí. Y además de eso, también tenemos fotografías de Ricardo, de su esposo Ricardo León. Conservo la cámara fotográfica también, en espacios íntimos.
0: ¿Qué hay cámara hecho, tenía?
1: Sí. Tenía una Kodak de fuelle, ¿no? De esas que se veían desde la parte superior. Y es muy interesante también esta cámara que relata justamente la vida de ella, y hay imágenes íntimas justamente en la terraza de la casa, y imágenes muy, muy acogedoras, muy humanas de Osmara como tal, porque uno cree que solamente Osmara es danza, pero hay elementos tan valiosos como, por ejemplo, en la parte exterior del Teatro Candilejas, o en sus periplos, en los balnearios, que está justamente en los paseos familiares. Entonces realmente es una compilación de fotos muy interesantes,
0: vamos a hablar de este tema de el difícil trabajo de organizar todo este material, de esta arquitectura del libro, que es un libro álbum, pues la fotografía ocupa un lugar central, y este es el trabajo de Cristóbal. ¿Cómo se coordinó una obra con más de 2.500 imágenes posibles? Hacer eso es un reto realmente titánico. ¿Cómo se fue decidiendo esa estructura narrativa para que el libro no sea una galería de fotos cualquiera, sino un verdadero relato fluido de la modernidad en Cuenca, que es lo que se percibe de ese libro?
2: Bueno, en diálogo muy muy estrecho con Felipe, ¿no? Es decir, apenas nos contó, me acuerdo que tuvimos una reunión hace más de un año y ya, año y medio quizá, una primera reunión en su casa mirando los archivos. Felipe había hecho ya una preselección, pero yo tenía particular curiosidad en mirar el conjunto y lo alimentamos. Bueno, todo un proceso después muy complejo. Estuvimos hasta hace no mucho tiempo haciendo la última selección, ¿no? De las fotos que iban, muy, muy, muy complejo, porque la mayoría de ellas tienen algún elemento especial, tienen una belleza o aportan una información determinada.
0: Lo difícil habrá sido no tanto escoger las fotos, sino dejarlas afuera.
2: Exacto, y luego igual la arquitectura, como digo, Felipe ya tenía una estructura bastante definida, pero en ese proceso de revisar, etcétera, por ejemplo, nos percatamos lo que dice Felipe, ¿no? Hay estos espacios que podríamos llamar, lo que los latinos dirían, los locus amenus, los espacios de gozo, de, ¿no?, de regodeo íntimo, estos espacios maravillosos, que son, por ejemplo, la terraza, ¿no? La terraza de su casa, en las alturas del Teatro Candilejas, donde vivió con Ricardo, que eran unos momentos de plenitud, ¿no? Donde ella tomaba el sol, bailaba, es un espacio lúdico. Digo yo, construí una terraza, una terraza propia, ¿no? Para haciendo a Virginia Woolf, que decía que una escritora requiere una habitación propia. Ella construyó su terraza y allí tomaba el sol y allí jugaba con la complicidad de Ricardo, ¿no?, que era su fotógrafo de cabecera. Ricardo fue su fotógrafo y su escenógrafo de cabecera. O la relación con los ríos, que ya Felipe había detectado previamente, ¿no?, una relación mágica, ¿no?, una especie de náyade, especie de ninja, jugando y recreándose en las orillas, particularmente allí en Uncay, ¿no?, donde tenemos también una serie de fotos hermosas. Entonces, esta relación con el paisaje urbano, esta relación con el paisaje natural, ¿no?, también es importante, y está, por supuesto, en estrecha relación con su comprensión de la danza, ¿no? Con la comprensión de la danza como un lugar de plenitud expresiva, de plenitud corporal. Entonces, fue laborioso, ¿no? Fue laborioso, tuvimos varios borradores hasta que dimos con la forma final, y me parece que además Felipe cuenta esta historia de Osmara con un tono muy conversacional, digo yo.
0: ¿Cómo contar esta vida de Osmara? ¿Cómo reflejar esa audacia de esta artista, de esta intelectual en la ciudad conservadora de la época de los años 50, siendo un intelectual como debería ser todo intelectual? La gran mayoría lo son, no todos. Alguien que rema en contracorriente. Este libro aborda también la tensión entre esta propuesta libertaria de Osmara de León y esa Cuenca conservadora de los años 50. Desde el punto de vista editorial, ¿cómo se logra plasmar ese choque cultural y al final dejar un testimonio de esa posterior victoria de su legado en la ciudad?
1: Efectivamente, Gustavo, yo pienso que es esto, ¿no? Es una es una victoria. Y al ser una victoria también hay que saber reivindicar esa historia, ¿no? De este personaje, de esta mujer, que de una forma, no solamente, siempre quiero referirme, no solamente era la bailarina la que hacía la danza, sino una persona muy humana, muy profunda, ¿no? Y que tuvo retos interesantes en su vida. Ella, justamente ya hablando de la radio, de locución, por ejemplo, tuvo ya sus primeros contactos ya en México como tal, y cuando estuvo acá en Cuenca hizo radionovela y radio
0: televisión. En los primeros proyectos de radio, lo narra también el libro La Voz del Tomelbamba, una de las pioneras en Radio Cuenca, también.
2: Y con guiones de su autoría, ¿no?
0: Claro, claro.
1: Entonces eso es.
0: Mara de León era polifacética. Recuerdo en la radio, en la televisión, los encargos que hacía mi padre, posteriormente ya en trabajo en equipo con Osmara de León, era realmente un enorme alivio el contar con una persona de ese valor intelectual para cualquier tipo de trabajo de comunicación.
1: Sí. Y era una mujer de mucho emprendimiento, es decir, hay facetas como tal que no se conocen, pero por ejemplo he visto, hay incluso recetas de cocina que a lo mejor los trajo de su madre, los trajo de España como tal, porque hay una faceta, por ejemplo, que no se conoce, que Osmara en su momento, lo que llamamos hoy, y hacía, por ejemplo, viandas para otras personas, para otras familias. Era una persona que de alguna forma también ayudaba a maquillar a las quinceañeras, a las personas que tenían eventos de ese momento, eventos festivos. Entonces, es una como digo yo, en su momento Osmara es una mujer poliédrica en definitiva, ¿no? Que hace muchas cosas, todo pero con pasión, todo para dejar un legado, todo para dejar un mensaje justamente de que la mujer puede, una mujer empoderada, de que justamente ese era un poco el mensaje suyo a través de la danza, a través de los emprendimientos, a través de familia, a través de esposa, de que las mujeres tiene que cambiar esa forma de pensar, las cuencanas tienen que buscar otros medios para hacer ellas mismas lo que los esposos o las familias o la sociedad no lo permiten.
0: Habría mucho que hablar, pero el tiempo siempre es esquivo los medios de comunicación. Vayamos ya a la parte final con el lanzamiento que se hará hoy oficialmente de este libro. De este libro que deja sentimientos en el lector, a quien va dirigido, esos sentimientos del movimiento de la danza, de la estática del cine, de la potencia de la radio y la televisión, que de alguna manera encarna Osmara de León y se refleja en este libro. Una invitación para el público, Cristóbal, pues el día de hoy habrá además un coloquio en el cual participará, entre otras personas, a su hija Yasmín.
2: ¿Cómo no? Hoy a las 6 de la tarde en el auditorio de la Universidad de La Suay, se llevará a cabo la presentación de este libro. Nos hemos olvidado quizá decir algo fundamental, ¿no? Que esta es una publicación que se cocina además, que se ha ido gestionando, construyendo dentro de la casa editora de la Universidad de La Suay, donde yo tengo el gusto de trabajar, de modo que es una nueva publicación de la UDA. Y la presentación es a las 6 en el Auditorio General. Tiene dos partes, digamos. Primero habrá un pequeño diálogo con Felipe y Yasmín León, la hija primogénita de Osmara, que nos acompañará, y Catalina Yunga, que es también bailarina, discípula de Osmara, y que lleva a cabo el Festival Osmara de León. Y una segunda parte donde tendremos la participación del área de danza contemporánea del Conservatorio José María Rodríguez y de la Compañía de Danza de la Universidad de La Suay. Es decir, una noche para la danza cuencana, ¿no? Para celebrar la memoria y la actualidad de la danza cuencana.
0: Bueno, felicitaciones a los dos por este gran esfuerzo. Le dejamos también sus palabras finales a Felipe.
1: Muchas gracias, Gustavo. Es una invitación a todos los amigos, a toda la familia cuencana, asistan a este acto que de alguna forma va a ser muy representativo con respecto a la danza, con respecto a un personaje. Y sobre todo el rescate de Osmara de León, que durante mucho tiempo desde su muerte ha permanecido en silencio.
0: Bien, excelente. Entonces el público tiene la oportunidad de asistir, será en el auditorio de la Universidad de La Suay hoy a partir de las 18 horas. Hemos estado compartiendo con los autores de esta importante obra, Felipe Díaz Heredia, el autor, y el editor Cristóbal Zapata. Gracias por su presencia.
2: Gracias, Gustavo.
0: Con esto finalizamos esta edición nocturna. Mañana estaremos desde muy temprano con las últimas informaciones. Les deseamos a todos una feliz noche.
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0: Bienvenidos amigos a Café Blues. Soy Ron Gordon, su anfitrión, y su mesa ya está lista. Relájese, disfrute los mejores blues en el mundo, aquí en Antena 1, aquí en Café Blues. Well, welcome back, all you blues lovers. Great music, as always, coming at you from Casa Timshel, home of the legendary Wonder Dogs, Nonky and Chenzo. Starting things off, Canned Heat. Let's Work Together, el título de un canción. Este es mi favorita entre las grabaciones de este grupo. Es una cuenta muy interesante a mí. Habían dos experts en la historia de blues. Alan Wilson, Bob Height, los nombres. Y también era colectores de discos de los blues. Parece que estaba haciendo todo correcto, todo bueno, pero a pesar del hecho que no ha logrado la fama que merecen, en mi opinión. Estaba en la plataforma en Woodstock 69, Monterey Festival también, y estaban apareciendo en filmes, documentarios sobre los blues también. Pero no habían una gran audiencia para ellos. Es un misterio para mí, porque, como he mencionado, se parece muy bueno. Chuck Berry, second up in the set, doing one of his all-time, Johnny B. Goode. Chuck Berry's music really kind of transcended generations. 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Carl Weathersby, tercera en el set, Hip-Shaken Woman, el título de un canción. Este hombre no tiene la fama tan bien como Canned Heat, que hemos tocado anteriormente en el set. Pero sus blues tiene mucha energía, ánima, tú puedes decir, de Memphis en el estado de Tennessee, y el grupo de músicos detrás de él, solo veteranos, son súper excelente también. Carl Weathersby ha sido un veterano en su mismo en los clubs de blues en Beale Street, Memphis, por muchos años. Y aquí está mostrando para mí el tipo de blues que estaba tocado por T-Bone Walker, un ídolo de él. Lonnie Brooks doing Two-Headed Man to finish up the set. One of Chicago's best known and best loved bluesmen. Originalmente de Texas. Bueno, tenemos mucha más música. Estaremos regresando en un rato con más excelencia en música.
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0: Blue Bayou, Roy Orbison, comenzando este número 2, mostrando la voz increíble para mí desde su iniciación como un ídolo de rock and roll para jovencitos en los 50, 60 también. Ha sido en un clase por sí mismo para mí. Su voz no está cantando en falseto, simplemente tuvo un range muy, muy ancho y naturalmente, a pesar del hecho, estaba cantando con tan belleza que es simplemente inmortal, tú puedes decir. Roy Orbison, esta grabación en particular es de una grabación en vivo, el único, lo creo, Roy Orbison con una banda de todas estrellas detrás de él, incluyendo Bruce Springsteen, Elvis Costello, Jennifer Warnes, Jackson Browne y muchos otros. Era cantando después muchos años como un jubilado, pero su voz todavía era perfecto. James Harmon Band, second up in the set, Got News, the name of the tune. Este grupo de Nueva Orleans, y James Harmon en particular era un estudiante, tú puedes decir, que Zydeco Blues, el blues, el estilo de blues que está existiendo solamente en el estado de Louisiana, porque Louisiana era una colonia de Francia en vez de Inglaterra como el resto de los Estados Unidos. Por eso la música es diferente, utilizando, por ejemplo, la acordeón y otros instrumentos no encontrado en blues de, por ejemplo, Chicago o Mississippi o algo así. James Harmon, su mismo, como he mencionado, era un estudiante de este tipo de blues con otros músicos más famosos, C.J. Chenier, por ejemplo, Raphael Neal. Y para mí, James Harmon, de vez en cuando, tiene un sonido como John Lee Hooker. Otras veces, Muddy Waters, tú puedes decir, pero es un virtuoso en la armónica y en este aspecto me recuerda como Rod Piazza, tú puedes decir. Keb Moe doing Kind-Hearted Woman Blues, third up in the set. Keb Moe has a really nice style, tells a tale, he tells a story, reminds me of Robert Johnson, who was recording the blues of 70 or so years earlier, in the sense that he tells a story. He was born in Los Angeles to parents of Southern descent, Ozzie Davis and Ruby Dee, both known actors, and he later joined a R&B band, hired for a tour by Papa John Creech, and I think he played on two or three of Papa John's albums as well. Y últimamente en el set, Neil Young, Keep On Rockin' in the Free World, es una canción como la mayoría de las, o muchas de las canciones de Neil Young con un tema político, esta canción sobre la diferencia o la distancia entre los ricos y los pobres. All right, we'll be back with your music in just a moment.
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0: Dion DeMucci, cantante de la primera canción en el set. Dion and the Belmonts, el grupo. Y para mí, primero entre los otros grupos que estaba cantando a cappella y también doo-wop. Doo-wop es una forma de música que con orígenes en las esquinas de las calles en Nueva Jersey, Nueva York, algo así, cuando un grupo, usualmente un cuarteto, usualmente o inicialmente de italiano-americanos, que estaba cantando con un sombrero enfrente de ellos para colegir monedas y algo así. It's a casual form of music, sung initially for fun, and then it became very serious. Dion DeMucci, líder de este grupo, con un voz muy, muy suave, buena voz por todas sus grabaciones. The sound is still great after all these years, and it makes me, at least, want to dance. Deborah Coleman, second up in the set. Living on Love, the name of the tune. 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And as such, she's kind of ascended into the consciousness of the blues world. 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Tercera en el set, Coco Taylor con Keb Mo. Keb Mo era cantando más anteriormente en el set o en el show, discúlpame, pero aquí en un dueto es un tipo de dueto inusual y perfecto, a pesar del hecho que es inusual. Coco Taylor, super fuerte en su estilo de cantando, con una presencia muy grande aquí con el perfecto slide guitar de Keb Mo y sus vocales de él, más suave, más quieto, más menos en su rostro, tú puedes decir. El químico entre los dos aquí, con cada uno en complemento al otro en vez de una competencia, es perfecto. Es por eso que me gusta esta canción tanto. Smokey Robinson, Being With You, the name of the tune, last up in the set. Smokey, por siempre, uno de los más suave vocalistas, cantantes en la historia de ritmo y blues. Es por seguro. Being With You, the name of the tune. All right, we'll be back because we've got lots more for you coming up.
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0: Shout, the name of the tune, starting our fourth set. Here done by Otis Day and the Knights, originally by the Isley Brothers. Este grabación en particular es de la banda sonora de una película nombrado Animal House. Uno de mis favoritos, puedo decir. Y la escena en cual Otis Day and the Knights estaba en la plataforma en un club cantando es inolvidable. Y si tenga la oportunidad para bajar, to download Animal House o ver en cualquier otra manera, es super bueno. Es, como he mencionado, uno de mis favoritos personalmente. Segundo en el set, Neil Young, otra vez. I had played earlier Rockin' in the Free World by Neil and got me thinking about how many great songs he's written. For me, and of course this is subjective, I don't think anyone but Bob Dylan over the years, over the decades, wrote better songs. Both of them political in some respects. Neil Young perhaps even more so, except for the early period when Bob Dylan was singing his ballads. Neil is a great songwriter, singer, and his band telling us that downtown is where all the hippies meet. I don't know if that's true, but anyway, was representative of the greatest of grunge bands. But here, he wasn't playing with his own old band, his own band named Crazy Horse, but was playing with some of Seattle's finest, I guess you could say, characterized by the dirty sound of overdriven guitars. Persuasion's doing Man Oh Man, a tercera en el set de Jersey City, el estado de Nueva Jersey, obviamente. Originalmente, los miembros de este grupo han encontrado mutualmente uno al otro tocando baloncesto cada sábado. Después, el partido de baloncesto estaba cantando por divertirnos, por divertir a ellos, discúlpame. Y eventualmente ha decidido tratar cantando profesionalmente. Y Man Oh Man, el título de la canción que hemos tocado aquí, es un buen ejemplo porque era uno de los mejores grupos en la historia de a cappella. Oh, I forgot to mention, it was Pearl Jam. I mentioned Seattle's Finest backing Neil Young doing the grunge work, and that's who you were listening to. Little Charlie and the Nightcats, I could deal with it. El último canción en el set, Charlie Beatty de Sacramento en el estado de California, diciendo que si fuera necesario estar encerrado en un cuarto con una mujer muy hermosa por dos días, puede hacerlo. I could deal with it. All right, we'll be back in a moment with our last set.
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0: nuestro último set, Fats Domino, probablemente lo más dulce de las voces que estaba emergiendo de Nueva Orleans. Este hombre, uno de los más importantes y más exitosos de las figuras en rock and roll temprano. Aquí es ritmo y blues actualmente. Tuvo un éxito, después un otro. Y debo mencionar que sus desempeños en vivo estaba mostrando su destreza en el piano. He was an outrageously good piano player as well as a great singer. 10 years after going home, finishing things up, this group, fronted by Alvin Lee, guitarist and vocalist, was kind of born of the second British blues invasion. And if you ever want to see a great performance, this song, which this recording, which was taken from their stage presentation at Woodstock, Woodstock 69, is legendary. I think there were 500,000 screaming fans. And if they weren't screaming, they should have been when Alvin Lee was taking off into the stratosphere. And this particular performance is a standard by which other rock and blues guitarists judge themselves. I think it's probably available on the internet. Look for 10 years after, Going Home, Woodstock, or something like that. Bueno, es todo para esta noche. Necesitamos salir, pero no te preocupes. Estaremos con ustedes muy pronto con los mejores blues en el mundo. Es mi promesa. Gracias a Eduardo Brazales, nuestro ingeniero. Y gracias, muchas gracias a ustedes, la audiencia. We love sharing the music with you. It's a real pleasure. We'll be back soon. Until I see you again, let me remind you, as I do every show, you can't be happy unless you got the blues. See you soon.
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La luz eléctrica falta ahora en la misma medida en que faltan buenos gobernantes. La oscuridad en la que vivimos, en todo sentido, sobra. Lo mismo que sobra la improvisación, la ineptitud de quienes los ecuatorianos han elegido para resolver las crisis. Falta la luz, a pesar de que el Ecuador cuenta, como pocos lugares del mundo, de una provisión de luz natural asombrosa. Es aquí donde los rayos solares dan abasto a una, sí, también asombrosa y caótica naturaleza. La selva amazónica, por ejemplo, es así como es la selva amazónica por la cantidad de luz que recibe. Las flores ecuatorianas, lo estuve escuchando el otro día en la radio, son poderosas y enormes precisamente por la cantidad de luz que reciben. Hay demasiada luz aquí como para seguir viviendo en esta oscuridad que nos envuelve. Pero claro, cuando hablamos de electricidad, hablamos no siempre de aquella forma de energía que hace la vida andar, sino también de algo más simbólico. Hay electricidad. Electricidad es lo que ocurre, decimos a veces, cuando dos personas hacen clic y se juntan a pasar el rato o para siempre. Las dimensiones de lo eléctrico van más allá de lo material. Hoy voy a presentar una serie de canciones que hablan al mismo tiempo del apagón, pero también de la luz. Voy a empezar este programa con Rubén Blades de Panamá, que hace un merengue llamado El Apagón.

0: Escuchábamos a Rubén Blades junto con los Son del Solar, El Apagón, desde su álbum de 1992, Amor y Control. Creo que captura bastante bien el sentimiento de esta cosa que no se puede arreglar, ¿no? De lo que nos marca en el subdesarrollo. El tema es muy complejo. Las soluciones son muy complejas, pero tengo la impresión de que no ha habido, y eso está clarísimo, ninguna posibilidad de anticipar, de anticipación, de prevenir los problemas. Nos vamos a ir ahora mismo a Lima, Perú. Allí están los grandes afroperuanos, Abelardo Vázquez con su banda Cumaná. Aquí está Préndeme la Vela.
1: ¡Qué bonito! ¡Acajamba! ¡Quémala!

0: Roy Brown con Una mujer desnuda y en lo oscuro. Es un tema escrito por Mario Benedetti, el poeta uruguayo. Alguna vez fue popularizada por el catalán Joan Manuel Serrat. Antes, el fantástico Abelardo Vázquez, uno de los íconos de la música afroperuana, una vida larguísima tuvo en Lima, haciendo excelente música folclórica, sobre todo del Afroperú.
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0: Es hora de presentar a Vocal Sampling. Nos vamos a Cuba por un momento. Vocal Sampling es un grupo muy especial, es un grupo vocal. Son seis cantantes, recrean todos los instrumentos del son montuno. Escuchen este clásico de la música cubana llamado El Cuarto de Tula.

0: banda cubana Juan Formel y los Van Van. Ellos llevan más de 50 años haciendo música y Juan Formel, que ya falleció, dejó un legado impresionante en la música afrocubana, en la salsa, en lo que se llama la salsa, aunque en Cuba al principio no le llamaban salsa, ese es un concepto de Nueva York. Le llamaban más timba u otros géneros. Son cubano, son tradicional, changüí, por ejemplo, la orquesta Rebé. Escuchábamos Dame la Luz, vocalizaba Robertón Fernández, los Van Van de Cuba. Es hora de hacer la primera pausa en este programa de radio, en este que he llamado Electricidad.
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3: Estoy de vuelta en este programa de radio, en Tan Lejos, Tan Cerca. Aquí estamos, y justamente en este programa que he llamado Electricidad, eso que tanto nos falta, así como nos falta cordura. Les falta cordura a muchos de los gobernantes de este país. En este programa musical estoy presentando temas que tienen que ver con eso, con el apagón, con la oscuridad, con la electricidad precisamente. Y para empezar este segmento quiero presentarles a la maravillosa Janelle Monáe. Ella es una cantante de neo soul norteamericana. Aquí está haciendo su Electric Suite. Primero escucharemos la Electric Suite Overture 4, después la 5 y después Electric Lady junto con Solange. Aquí está Janelle Monáe.

La tremendísima cantante Janelle Monáe, nacida en Kansas City, Estados Unidos, en 1985. De muy joven se fue a Nueva York para estudiar arte dramático. Empezó a convertirse en artista de musicales en Broadway, pero su talento era demasiado grande y empezó a grabar a muy temprana edad varios álbumes. Ella es ganadora de varios premios Grammy en la categoría de Rhythm and Blues, aunque ella tiene un rango vocal extraordinario, hace lo mismo rockabilly que pop o hip hop, entre otras cosas increíbles de esta tremenda artista. Aparece ahora mismo desde Queens, Estados Unidos, A Tribe Called Quest, un grupo de hip hop norteamericano de Queens, Estados Unidos, lo he dicho, Nueva York, formado en 1985, ya separados hace mucho tiempo. El grupo tuvo una fuerte impronta artística en el mundo del hip hop. Su líder, el rapero y productor Q-Tip, fue importantísimo en ese mundo, en el mundo del hip hop. Aquí está A Tribe Called Quest con Electric Relaxation.

0: Michel Guechelo en el bajo y vocales, el maestro Herbie Hancock en el piano, Nocturnal Sunshine, desde su álbum Red Hot and Blue de 1995.
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0: Aparece ahora mismo Nile Rodgers junto con Nubian Twist. Aquí está Lights Out.

0: del supergrupo norteamericano R&R igual Now, desde su álbum Collagically Speaking. Es un supergrupo con Robert Glasper en el piano, Taras Martins en el sintetizador, Schiff Atunde en la trompeta, tremendo trompetista, Derek Hodge en el bajo y Taylor McFerrin en vocales. Tremendo esto. Es hora de hacer la segunda y última pausa de este programa de radio, de este episodio 169 de Tan Lejos, Tan Cerca, que he llamado Electricidad. Pausa.
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1: Cada programa, este es un programa musical, presento música de muchas tradiciones musicales, de muchos lugares del mundo, y cada programa tiene un tema particular, un tema específico alrededor del cual programo estas canciones y estos temas musicales. El de hoy es electricidad. Aquí está Luis Alberto Spinetta y los socios del desierto. La luz se fue.

0: La luz que fue Luis Alberto Spinetta y los Socios del Desierto desde su álbum, ese Power Trio de 1997. Estamos escuchando algo de rock en esta parte final de este programa que he llamado Electricidad, y de rock bien eléctrico además.
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0: Aquí está David Bowie con Blackout.

Escuchábamos a The Arcade Fire con Neighborhood 3, Power Out. Antes David Bowie con Blackout. Hora de ir cerrando este programa, ir terminando este episodio 169 que he llamado Electricidad. Les voy a dejar con un par de temas. Primero The Strokes con Electricity Escape y luego Stereolab, esa banda de los noventas con Super Electric.

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1: Acción informativa, María Fernanda Zavala, dirección general Cristian del Alcázar Ponce, Notimundo al día. Muy buenos días, bienvenidos todos.

0: Cada mañana empezamos de nuevo y lo que hacemos hoy es lo más importante. Es una oportunidad para crear un nuevo capítulo increíble. Poder brillar con una mentalidad positiva y llena de gratitud. Así empezamos, amigos oyentes, esta jornada de Notimundo al día, jueves 7 de mayo de 2026. Bienvenidos a los próximos 60 minutos de información, actualización de las noticias, porque usted merece estar siempre bien informado. Gracias por su sintonía desde muy temprano. Soy Hernán Higuera y le acompañaré, por supuesto, mientras usted se moviliza, mientras usted termina las primeras actividades de esta jornada. Sabemos que nos escuchan mucho las amas de casa que a esta hora preparan el desayuno para sus hijos y los alistan para que ya salgan hacia sus instituciones escolares. Bienvenidos, gracias por la confianza y gracias también por participar de este noticiero. Ustedes saben que pueden interactuar con nosotros al 098-999-9819. Escríbanos cómo está su ruta, cómo está el tráfico y el tránsito vehicular hacia sus zonas de destino. Es importante siempre poder compartir la información con quienes luego se van a movilizar hacia las diferentes rutas. No olviden, es jueves, no circulan en Quito los autos con placa terminada en 7 y 8 hasta las 9:30 y desde las 16 hasta las 20 horas. Hoy hablaremos de temas económicos, tendremos un análisis sobre las negociaciones para el acuerdo comercial con República Dominicana. Andrés Albuja, analista económico, nos contará, nos profundizará sobre esto, sobre este tema, y también Miguel Robalino, consultor energético, sobre el fracking petrolero. ¿Podrá mejorar así la producción? Pueden seguir el noticiero a través de nuestro canal de YouTube o en FM Mundo Live en www.fmmundo.com. En Cuenca, gracias a quienes sintonizan Antena 1, 90.5 FM. Bienvenidos, comenzamos.
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0: Diario El Universo, Fiscalía pide vinculación de la esposa de Aquiles Álvarez y otras cuatro personas en el caso Goleada. Lenín Moreno está en Quito para enfrentar el juicio en su contra por presunto cohecho en el caso Sinohidro. Primicias, el caso Jaque sube a 16 el número de procesados, 14 tienen prisión preventiva. Diario El Comercio, siniestro vial en Quito, motocicleta involucrada y un fallecido. Expreso Ecuador coloca 1.000 millones en bonos con rendimiento 50 puntos menor que en enero. Diario El Telégrafo, el Consejo Nacional Electoral suspende al correísmo y cancela a Unidad Popular y Construye. El País de España, el fiscal general de Estados Unidos advierte de que habrá más acusaciones contra políticos mexicanos por nexos con los carteles. CNN en español arrestan a sospechosos por tiroteo en una fiesta en Oklahoma que dejó un muerto y 22 heridos. En nuestro portal Notimundo están las siguientes exclusivas. Procesos de contratación de energía caídos frustran la incorporación de 70 megavatios en el sistema eléctrico. El diálogo con Colombia no está roto, dice la canciller Sommerfeld, a la espera de una propuesta para retomar las conversaciones.

0: La tarde de ayer, el fiscal Denis Villavicencio de la Unidad de Transparencia y Lucha contra la Corrupción pidió que se fije fecha para la vinculación de 5 personas más y 9 personas jurídicas dentro del caso Goleada. Entre ellas constan Fiorella Icaza, esposa del alcalde de Guayaquil, Aquiles Álvarez, así como la madre del burgomaestre. En este caso se investiga el delito de delincuencia organizada con fines de lavado de activos y defraudación tributaria. A través de sus redes sociales, la esposa de Álvarez rechazó lo que considera una persecución contra su familia.
1: Hoy fui notificada formalmente de que Fiscalía quiere vincularme en el caso Goleada, un caso cuya instrucción fiscal ya está por terminar, un caso donde ni siquiera han podido demostrar que existe un delito. Pero esto no les basta. La persecución contra Aquiles ha sido tan dura, tan despiadada, y ahora vienen por mí. Y no solo por mí, también vienen por mi suegra, una mujer de la tercera edad que lleva más de 35 años viviendo en Estados Unidos. Justo ahora, justo antes del Día de las Madres, no les bastó con encarcelar al padre de mis hijos, ahora también quieren quitarles a su madre. Y yo me pregunto, ¿hasta dónde puede llegar el odio? ¿En qué momento olvidamos que detrás de todo esto hay niños inocentes? Porque mientras algunos ven expedientes, estrategias y cálculos políticos, yo veo miedo en la mirada de mis hijos, veo angustia, veo noches rotas, veo una familia intentando sobrevivir emocionalmente a todo esto. Y aún cuando un tribunal ha dicho que no hay evidencia del delito, insisten. Insisten en hacernos daño, insisten en seguir. Esto no es justicia, esto se llama persecución.
0: Luego de 5 años, el expresidente de la República, Lenín Moreno, regresó al país para enfrentar la audiencia de juicio del caso Sinohidro, donde es procesado por presunto cohecho. El exmandatario arribó ayer a Quito procedente de Paraguay, acompañado de su esposa, Rocío González. El próximo 11 de mayo a las 8:30, Moreno participará en la diligencia en la que se lo vincula por presuntamente integrar una red de corrupción para la adjudicación del contrato de construcción de Coca-Cola Sinclair. Según la teoría de la Fiscalía, esta estructura habría operado entre el 2009 y 2018 a cambio de grandes cantidades de dinero con un valor aproximado de 76 millones de dólares en coimas. Dichos rubros fueron supuestamente entregados por Sinohidro utilizando a terceras personas a cambio de falsos servicios de consultorías y representaciones, así como cancelaciones a través de dádivas, cheques y transferencias. Por esta causa, 21 procesados fueron llamados a juicio en diciembre del año pasado. En otras noticias, la Comisión de Fiscalización iniciará una investigación sobre la extinta empresa coordinadora de empresas públicas, EMCO. La intención de la mesa legislativa, según su presidente Ferdinand Álvarez, es determinar responsabilidades políticas en el manejo irregular de fondos de la entidad. Entonces, encabezada por Hernán Luque Lecaro, figura clave en el caso Encuentro. El proceso de fiscalización se sostiene en la investigación por delincuencia organizada dentro del CENEL Aduanas Iván, Ecuador.
2: Empresa que hubiera sido utilizada en aquel momento como un espacio para direccionamientos de contratos, repartos políticos, incluso tráfico de influencia. Lo que el país conoció posterior a aquello del caso Encuentro, lo único que reveló fue una estructura organizada que lo único que hizo fue atentar en contra de los intereses nacionales sobre los intereses particulares. Ahora bien, la extradición del señor Hernán Luque Lecaro evidentemente marca un nuevo inicio para el país en este caso. La comisión lo que busca es garantizar transparencia, aportarle al país cuáles fueron las personas, funcionarios del Estado que usaron y sirvieron y fueron cómplices también para esta trama de corrupción.
0: En la fiscalización, señaló Álvarez, no pueden desvincularse a altos mandos políticos. Incluso no descartó la posibilidad de convocar al expresidente Guillermo Lasso, debido a que fue él quien nombró a Hernán Luque Lecaro como titular de EMCO.
2: Si tenemos que llamar incluso al señor Guillermo Lasso, lo vamos a llamar y será él el que va a decir si comparecerá o no comparecerá ante la comisión, que lo único que va a buscar es la verdad y darle al país un sentido de justicia política. Bueno, fue presidente en su momento, él fue el que designó directamente el señor Hernán Luque Lecaba, hay mucho, hay mucha tela que también cortar por ese lado.
0: El expresidente Guillermo Lasso reaccionó al anuncio de la Asamblea Nacional de fiscalizar la corrupción en empresas públicas en su gobierno. El exmandatario denunció una campaña de desprestigio en su contra y ratificó que su aspiración apunta a que Hernán Luque enfrente a la justicia por el caso Encuentro.
3: La Comisión de Fiscalización va a fiscalizar el caso Encuentro. Si ellos ya lo fiscalizaron y fue a la Corte Constitucional y la Corte Constitucional tiró al tacho de basura todo eso que había trabajado, no la Comisión de Fiscalización, sino una comisión especial que crearon en la Asamblea Nacional. Recuerda usted que el presidente de la comisión era Fernando Villavicencio.
0: Las 6:12, 6:12. Tras la audiencia de vinculación de 6 personas más al caso Jaque, en donde se investiga una red de delincuencia organizada en la Agencia Nacional de Tránsito, la Fiscalía General del Estado informó que 5 de los procesados recibieron orden de prisión preventiva. Para el 6º vinculado se dictó medidas cautelares como presentaciones periódicas y prohibición de salida del país. Según las investigaciones, esta red que operaba en la ANT cobraba tarifas ilícitas que oscilaban entre los $150 y $250 por trámite. El esquema permitía a los usuarios obtener matrículas, licencias y permisos de operación sin cumplir con el sistema de regular de turnos y revisiones, una práctica que se habría ejecutado en las provincias de Pichincha, Tungurahua y Santo Domingo de los Áchilas. A 6:13, el Ministerio de Economía y Finanzas anunció este miércoles una nueva colocación de deuda externa por $1,000 millones mediante bonos soberanos en el mercado internacional de capitales. La operación corresponde a una reapertura de bonos ya existentes con vencimientos de 2034 y 2039, mecanismo que permite emitir más títulos bajo las mismas condiciones establecidas previamente, sin crear una nueva deuda con características distintas. De acuerdo con la cartera de Estado, las tasas de interés fijadas fueron de 8.75% para los bonos con vencimiento en 2034 y 9.25% para los de 2039, alcanzando un promedio cercano al 9% anual. Esta es la segunda operación de endeudamiento externo realizada por el gobierno de Daniel Noboa en 2029. En enero pasado, el país concretó una emisión por $4,000 millones, parte de la cual fue utilizada para recomprar bonos antiguos y aliviar obligaciones de pago cercanas. Las 6:14.
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Buenos días. Gracias por preferirnos. Seguimos en Notimundo al Día. Los hechos contados tal y como son. 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

0: estado exento de las críticas el viaje del presidente Daniel Noboa a República Dominicana por las negociaciones para un acuerdo comercial con ese país. Informó el presidente a la asamblea sobre este particular. Era necesario que se vaya para el inicio de las negociaciones, es lo que se cuestionó el día de ayer. Pero en seguridad y desarrollo son los temas de la agenda internacional del Ecuador, señaló en Notimundo Estelar la canciller Gabriela Sommerfeld. Pero de los principales desafíos se centra ahora en los vínculos con Colombia, país con el que las tensiones comerciales escalaron a la aplicación de aranceles que del lado ecuatoriano alcanzan el 75%. El diálogo con Colombia no está roto, dijo Sommerfeld, a la espera de una propuesta formal del gobierno de Gustavo Petro para retomar las conversaciones tal y como lo anunció su homóloga Rosa Yolanda Villavicencio.
1: Mire, el diálogo no está roto con Colombia. El diálogo se lo hace a través de la Secretaría General de la Comunidad Andina, y la solución a lo que no ha habido cooperación hasta ahora por parte del Estado ecuatoriano, sí, tiene que venir con una nueva autoridad, porque evidentemente la actual autoridad no ve la misma solución al mismo problema que compartimos. Hay un problema que compartimos, hay una amenaza real para la población del Ecuador y la población de Colombia, pero las soluciones que plantean ambos países son distintas. Como no hay un acuerdo en la forma de enfrentar este mismo problema, hay que esperar a que se den las elecciones y con la nueva autoridad se pueda trabajar como lo ha manifestado así el presidente Noboa.
0: Y sobre la relación entre Ecuador y República Dominicana, se van a iniciar negociaciones para la suscripción de un acuerdo comercial de alcance parcial. El anuncio se realizó luego de la reunión entre el presidente Noboa y su homólogo Luis Abinader, este miércoles en Punta Cana. Según el gobierno, este instrumento fortalecerá el comercio, la inversión y la cooperación bilateral. El instrumento, según la canciller, contempla entre 10 y 15 puntos fundamentales para las exportaciones ecuatorianas.
1: Los presidentes, en la declaración conjunta que han firmado y han publicado, han delegado a los cancilleres de ambos países para inmediatamente empezar con estas mesas técnicas. Yo he recibido ya la propuesta del canciller de República Dominicana para que estas consultas se realicen a final del mes, y con esto ya estaríamos determinando justamente el alcance que va a tener este acuerdo. Este viaje se concentra en estos dos pilares. El uno es para ir atrás de ya las negociaciones de un acuerdo de comercio, pero por el otro lado también tenemos desafíos comunes, compartimos los mismos desafíos, la lucha contra el crimen organizado transnacional, creemos en las mismas soluciones para los mismos desafíos, y uno de esos es en República Dominicana, que por cierto también compartimos un foro entre cuatro países que es la Alianza por el Desarrollo en Democracia.
0: El Consejo Nacional Electoral actualizó el registro permanente de organizaciones políticas con corte al 4 de mayo. La institución contempla la suspensión que rige sobre la Revolución Ciudadana. Se trata de una medida adoptada por el Tribunal Contencioso Electoral y que se sustenta en el caso Caja Chica, una investigación que apunta al correísmo por presunto lavado de activos. También se registra a Unidad Popular y Construye como movimientos cancelados, pero con recursos pendientes por resolver. Las 6:24 minutos, y un motociclista falleció en Quito en un siniestro que involucra a un camión. De acuerdo con la Agencia Metropolitana de Tránsito, el hecho ocurrió alrededor de las 15:30 en el sector de la Rumiñahui, a la altura de la Avenida Real Audiencia y la Avenida del Maestro. En un video difundido en redes sociales se observa que el motociclista perdió el equilibrio y cayó. En ese momento un camión le pasó por encima y lo dejó tendido en la vía. La Agencia Metropolitana de Tránsito agregó que el conductor del camión se le practicó una prueba de alcotest, cuyo resultado fue negativo. Además, mientras se esperaba la llegada del personal del Servicio de Investigación de Accidentes de Tránsito, se ejecutaron cierres viales sobre la Avenida Real Audiencia. 6:25.
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0: Bien, ya estamos con nuestro primer invitado, Miguel Robalino, él es consultor energético. Vamos a hablar de esto que el gobierno ha anunciado sobre la aplicación del fracking petrolero en un contexto donde la producción petrolera del país sufre caídas, se reporta escasez de diésel y cortes energéticos. El fracking petrolero, explican los entendidos, es la fracturación de roca, una técnica para extraer petróleo o gas que consiste en inyectar agua, arena y químicos a muy alta presión en formaciones de roca para fracturarla y liberar los hidrocarburos atrapados. ¿Por qué la polémica de la implementación de esta técnica en Ecuador, Miguel? ¿Cómo le va? Buenos días.
3: Bueno, buenos días. Un saludo cordial a usted, a la hora de audiencia. Bueno, yo siempre prefiero plantear que hay que actuar y tomar decisiones pragmáticamente, es decir, las realidades que tiene cada país y las características, especialmente en la parte de la geología. Definitivamente, el fracking, la fracturación hidráulica, es una técnica que viene desde el año 1947, que Estados Unidos, que es uno de los países que ha desarrollado con muchísima potencia, es decir, su poder energético se ha ido por esta técnica, y que actualmente ellos están en el fracking 4.0, es decir, tienen tanta tecnología y les acompaña, lógicamente, la geología, han logrado subir la producción. En el caso puntual de Ecuador, entendiéndose que desde mi punto de vista, desde la parte técnica, política y económica, ¿sí?, el tema del fracking en Ecuador no funcionaría o no funciona, no porque no queremos, sino porque los números no dan. Costos de producción altos, llegan entre $60 y $90. Un choque que se ejecuta entre el sector petrolero y la parte ambiental, por otro lado. Y hay que entender que en vez de invertir esas cantidades de dinero en esta técnica que funciona en otros países, es mejor esos altos montos podemos invertir en recuperación secundaria, que lógicamente en nuestros campos, especialmente los campos maduros, nos daría mejores resultados.
0: Yo he explicado cómo se hace esta técnica. Ustedes que son los expertos, los que han visto, los que conocen experiencias de otros países, explíquenle a la gente cómo se hace.
3: Bueno, primero entender que cuando hablamos de fracking, estamos hablando del crudo no convencional. ¿Qué significa? Es decir, es un diseño en el cual prácticamente tenemos que, a través de una perforación, primero vertical, llamémosle, sobre los 2 kilómetros, cogemos un ángulo de 90 grados y una perforación horizontal, que llamamos, logramos llegar hasta justamente la roca esquisto, es decir, la roca donde está encapsulado. Y inyectamos altos porcentajes de agua, una relación 90 agua, 10% arenas, más un mix de químicos. Se producen explosiones, se hace que abra la porosidad de la roca y lógicamente que fluya tanto el petróleo como el gas. Pero ese es un análisis, digamos, muy general. Pero de ahí hay que ir a hacer otros análisis, por ejemplo, ¿cuánto dura un pozo de petróleo convencional y un pozo que lógicamente se estableció con la técnica fracking? Son de menor duración. Costos de producción más altos, impacto ambiental más fuerte, por otro lado, ¿sí? Y un tema que es más recurrente, ¿cuántos pozos tenemos que perforar para dar resultados? Que es a la diferencia del crudo convencional, que actúan por presión. Entonces, para este análisis, Hernán, definitivamente se lo puede hacer, pero no lo debemos hacer.
0: El gobierno dice que ya en Ecuador se hizo en el campo Sacha, dice.

0: cierta forma puede resultar, pero aquí vamos al análisis contextual más allá de Hernán, es decir, nosotros necesitamos todos nuestros campos petroleros, cómo sostengo la producción, cómo hago recuperación secundaria, que es lo que nosotros recomendamos para lógicamente incrementar producción.
1: Ahora, lo que el gobierno busca es aumentar precisamente la producción y quiere hacerlo bajo este método, pero el petróleo que se arroja se llama Shell Oil. ¿Este es un producto de calidad? ¿Se puede vender a los mismos precios? ¿Cómo es el negocio?
0: Bueno, definitivamente el Shell Oil o el gas oil, que es justamente lo que se produce a través de esta técnica, llegando a esta roca esquisto que nosotros llamamos, es un crudo que lógicamente el tema de calidad no sería discutible. La discusión sería los costos de producción por un lado y el impacto ambiental por otro lado. Y la parte de inversiones, son inversiones sumamente fuertes.
1: ¿Por qué el impacto ambiental? ¿Qué deja esto?
0: Porque hay que entender que para ingresar justamente y llegar a esta roca esquisto, tenemos que atravesar acuíferos. Es decir, de cierta forma vamos afectando la parte de acuíferos y las fracturaciones que hacemos o las explosiones que hacemos justamente para abrir la porosidad de esta roca podría ser o pone en altísimo riesgo el que haya filtración a través de esta y llegue a los acuíferos. Son temas que pasan mucho en Estados Unidos, son temas que han sido muy discutidos con tecnología en Canadá. A mí, ha habido países como Rusia que también han tratado de aplicar o han aplicado estas técnicas, pero sin embargo han optado por quedarse con la generación de petróleo convencional.
1: Dice usted que entonces sería más caro hacer esta técnica que lo que estamos haciendo hoy, que mejor ese dinero se invierta en infraestructura petrolera.
0: Totalmente, Hernán. Solamente hagamos un análisis costo de producción, hagamos un análisis cuánto dura un pozo convencional. Miren, en el caso nuestro, por ejemplo, caso Sacha, nuestros pozos tienen más de 50 años, ¿sí? Y lógicamente, por falta de inversión, por falta de aplicar tecnología, por la naturaleza, el pozo ha ido declinando. Pero más allá de eso, las inversiones que se harían de recuperación secundaria a entrar con tecnología fracking es mucho más alta. Y son otro tipo de pozos que, vuelvo y repito, tenemos que, el fracking tiene una característica, tienes que ir perforando pozos día a día, si es el tema, ¿sí? Es una cantidad enorme de pozos para poder sostener una producción, en el convencional no.
1: ¿Usted cree que el presidente, el gobierno está debidamente asesorado? Porque esta práctica le están recomendando al gobierno para mejorar la producción petrolera. Pero claro, es un tema nuevo, no lo hemos conocido, no lo hemos hablado, menos se ha analizado. ¿Están recomendándole lo adecuado?
0: Mire, la preocupación iría en el sentido de que ver si es que realmente el gobierno tiene un plan energético, un plan estratégico y lógicamente tiene alguna política energética, Hernán, ¿sí? Para determinar cómo es, especialmente el sector petrolero, cómo vamos a lograr sostener la producción petrolera por un lado y cómo haríamos o cuál sería el camino para incrementar la producción. Pero más allá de eso, yo pienso que de tener el gobierno un verdadero plan energético, deberíamos estar hablando, entre otras cosas, de un plan de exploración. Es decir, comenzar campañas serias de exploración, tanto para petróleo como para gas, por un lado, y por otro lado, también entrar a campañas serias justamente de actuar en los campos maduros, donde tenemos infraestructura por algún lado, para allí hacer las inversiones y lógicamente buscar los modelos para que venga ese dinero de la mano de las grandes empresas.
1: El presidente de la República acaba de designar recién a el nuevo ministro de Energía, de Ambiente y Energía. Se trata de Juan Carlos Blum, en reemplazo de Inés Manzano. Esto en medio de la crisis energética que vive el país, incluida la petrolera, la energética, temas de producción. Ya está el nuevo ministro. ¿Qué opina usted de quién reemplaza a Inés Manzano? Juan Carlos Blum.
0: Bueno, nosotros como ecuatorianos, Hernán, lo primero que le deseamos es que a los ministros, que lógicamente lleguen con el conocimiento, les vaya bastante bien, porque el éxito de ellos es el éxito del país. Segundo, un ministro tiene que pensar en seguridad energética, no tiene que entrar pensando en cómo flanquear los apagones. Un ministro de energía, en el tema este puntual del área petrolera y proponiendo tecnologías como el fracking, el punto no va por ahí, tiene que ir con el pensamiento de todo ese dinero que puedo meter en fracking, puedo meterlo en recuperación secundaria. Es decir, el ministro tiene que llegar a diseñar, prácticamente a diseñar esta estructura energética, que no solo es petróleo, es gas, es minería, es la parte eléctrica. Y el objetivo final del ministro tiene que plantearse cómo comenzar a salir de la crisis energética, que no lo vamos a hacer en corto tiempo. Esto, con un buen trabajo, podemos hablar por lo menos de unos 4 años, ¿no?
1: Ahora que usted menciona el tema de los costos del fracking, ¿cuánto más o menos es la relación? Digamos, ¿cuántos serían los costos entre lo que tenemos y entre lo que quieren hacer? Para tener una idea.
0: voy a

0: poner el caso de un puesto en Campo Sacha. En el Campo Sacha, el costo entre lo que es de CAPEX o la inversión y la operación puede llegar a los $17. Y en el caso de fracking puede llegar a los $60.
1: Ya.
0: Entonces no hay punto de comparación, Hernán. Y ante una volatilidad del precio del petróleo, lógicamente, ahí estarían los resultados, ¿no?
2: Bien, entre los retos que tiene el nuevo ministro, a más de la parte energética, usted dice no tiene que entrar pensando en los apagones, no tiene que entrar pensando en el tema de la producción, sino en nuevos planes, en nuevas estrategias. Es decir, que el problema que tenemos se encarguen los gerentes, directores. Pero ¿el ministro ingresa con plan? ¿Conocemos algo de la experiencia de él?
0: Bueno, desde mi punto de vista, pensar que entra con un plan no lo podría decir nada, porque eso se entendería que dentro de un plan de gobierno los sectores energéticos tienen es una parte muy importante, ¿no? Uh-huh. Porque está determinado, Hernán, que los países que planifican el futuro económico y no van de la mano de la energía están planificando sin dinero. Entonces, más allá de que tal vez venga o no venga con un plan, la recomendación sería que se haga las cosas pensando en el país, se convoque a los mejores técnicos ecuatorianos a que se ponga a la cabeza de las empresas, ¿sí? Y sobre todo gente que venga con muchísima ética y honestidad a servir al país, y se establezca liderado por un ministro de energía, porque el ministro tiene que liderar, no puede independizarse, es decir, no puede en cierta forma lavarse las manos y determinó lo que pase en los otros sectores. Es una responsabilidad general, global, se generen políticas, construyamos políticas energéticas liderado por un ministro y de la mano de los mejores ecuatorianos a la cabeza de las empresas.
2: Tenemos varios problemas y varios frentes que resolver ahí, ¿no? El tema de la producción petrolera, el tema de los daños en la red de distribución, los problemas de contratación en el tema de la generación, y tenemos subestaciones que no se utilizan, tenemos pérdidas técnicas, pérdidas negras, es decir, un montón de cosas que tiene que resolver, el tema de los contratos mineros, la famosa tasa minera, es decir, un ministro que tiene que entrar a resolver. Ojalá no huya a la información que se requiere para entender cómo mismo está el país.
0: Por eso justamente, Hernán, yo pienso que, vuelvo y repito, el tema energético es integral. Es decir, si lo bien que nos va en el sector petrolero, automáticamente es un tema que va a afectar en beneficio al sector minero, al sector eléctrico, etcétera, y viceversa. Entonces yo creo que el ministro tiene que entrar o iniciar pensando siempre en cómo diseñar, cómo estructurar y cuál debe ser la saeta que debe ser. Primero, el abastecimiento, tiene que pensar en el abastecimiento, ¿sí? Segundo, en costos y tarifas de producción lo más bajos posibles. Y tercero, tratar de que se zafe el tema político del tema técnico, es decir, que la injerencia política comience realmente a no tener esa presencia que es la que ha afectado muchísimo a los sectores energéticos, ¿no?
2: Muy bien, Miguel Robalino, consultor energético, ustedes lo han escuchado hablar sobre el fracking petrolero, cómo mejorar la producción. Él ha dicho que esta técnica no es conveniente para el Ecuador por los altos costos que implica, y además ha reaccionado a esta decisión del presidente Daniel Noboa, quien esta mañana, a través del decreto ejecutivo 376, ha nombrado como ministro de Ambiente y Energía al señor Jorge Blum. Juan Carlos Blum, en reemplazo de Inés María Manzano Díaz. Ya les contamos más detalles de este decreto. Gracias a nuestro invitado.
3: Gracias.
2: 638.
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2: El decreto 376 dice que se decreta en el artículo 1 aceptar la renuncia presentada por la señora Inés María Manzano Díaz al cargo de ministro de Ambiente y Energía, agradeciéndole por los servicios prestados en el ejercicio de sus funciones. Artículo 2, designar al señor Juan Carlos Damián Blum Vaquero como ministro de Ambiente y Energía. Se deroga el decreto ejecutivo 138 del 16 de septiembre del 2025 y entra en vigencia el actual decreto, el 376, a partir de su suscripción sin perjuicio de la publicación. Lo acaba de firmar el presidente Daniel Noboa, dado en la ciudad de Guayaquil, 7 de mayo de 2026. hay nuevo ministro de Ambiente y Energía, Juan Carlos Damián Blum Vaquero, que como dijimos hace minutos, tiene enormes retos en materia energética. 6:40 minutos.
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0: Muy buenos días. Gracias por preferirnos. 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
1: Las 6:44 a.m. Vamos a nuestra segunda entrevista. Andrés Albuja, él es analista económico. Vamos a abordar el tema de las negociaciones para un acuerdo comercial con República Dominicana. El presidente Daniel Noboa sorpresivamente viajó a las 6 p.m. de antes de ayer hacia República Dominicana, pero nadie sabía de la agenda prevista por el mandatario, sobre todo en este tema. A las 8 p.m. recién salió la ministra de Relaciones Exteriores a explicar esta visita oficial cuando el presidente ya estaba en República Dominicana. Eso ha generado una especie de malestar en actores políticos, que se debe investigar el viaje del presidente, que por qué no lo informó adecuadamente. Y bueno, nosotros entremos en materia en el hecho de que existe la posibilidad de un acuerdo comercial con República Dominicana. ¿Qué se sabe de las relaciones entre los dos países en el tema comercial? Le pregunto a mi invitado Andrés Albuja. Buenos días. Bienvenido.
2: Muy buenos días. Gracias por la invitación, Hernán. Un cordial saludo a la ciudadanía. Efectivamente, se ha anunciado la intención de la negociación de un acuerdo comercial con República Dominicana y hay que observar cifras. Aproximadamente Ecuador exporta anualmente algo cercano a $200 millones, mientras importa algo cercano de $100 millones. Es decir, hay una balanza comercial superavitaria de aproximadamente $100 millones anuales. ¿Sí?
1: Yeah.
2: Nosotros exportamos tabaco y derivados, aceite de palma, línea blanca y plástico, flores, cemento, entre el top 5. Lo que importamos de República Dominicana en el top 5 son productos farmacéuticos, cosméticos y belleza, instrumentos médicos quirúrgicos, preparaciones alimenticias, oro y productos electrónicos en zonas francas. Bueno, esto muy a breves rasgos, el top 5 de cada uno de los países. Sin embargo, si observamos entre los socios comerciales, no es precisamente el principal. Es importante realizar negociaciones para acuerdos comerciales, pero esto va totalmente en un sinsentido de lo que está pasando en la balanza integral de Ecuador. Por ejemplo, la relación con Colombia.
1: Claro.
2: ¿Sí? Está totalmente resquebrajada. Igual con México. Con Colombia y con México teníamos la situación que solo nos faltaba un acuerdo comercial con México para ya ser parte de la Alianza del Pacífico, que representa casi el 40% de la economía de América Latina. Es decir, no es algo menor, es una gran cancha en la que se puede jugar con beneficios. Y bueno, se dio el caso de la embajada en México y totalmente resquebrajadas las relaciones con México. Ahora, ¿qué pasa? No solo con México, sino que al interior de la comunidad andina, nuestro principal socio comercial, que es Colombia, ¿sí? Estaba diciendo que exportamos a República Dominicana $200 millones. Bueno, en el caso del intercambio comercial entre Colombia y Ecuador es mucho mayor. O sea, República Dominicana no es hacer de menos al país, pero es ínfimo, es totalmente marginal dentro de nuestro intercambio comercial.
1: Usted lo que quiere decir es que es inentendible que rompamos relaciones con un país que nos da más, al que le exportamos más, al que le importamos más, que irse a negociar con República Dominicana. Un poco.
2: Así es. O sea, nuestras exportaciones a Colombia son casi 5 veces de lo que le exportamos a República Dominicana. Sí, solo por poner en contexto numérico. Entonces, no tiene sentido. Y tal es el caso de la importancia marginal bilateral para ambos países, para Ecuador y para República Dominicana, que ni siquiera estuvo presente el presidente de República Dominicana inicialmente, o sea, ni siquiera lo recibió, o sea, eso fue muy criticado también, ¿no? Uh-huh. Sé que cada presidente cumple sus agendas protocolarias, pero se ve que Ecuador no tiene un peso importante para República Dominicana y viceversa.
1: O sea, solamente mirando los productos, digamos, ni siquiera el banano que le interesaría al presidente Noboa está en la lista.
2: Claro, top. Claro.
1: Y el camarón. Porque
2: hay que evitar factores distractores, ¿no? Uh-huh. Definitivamente hay que ver las cosas de manera más amplia, no ver simplemente el árbol, sino el bosque completo. Entonces, ¿qué nos dice ese bosque completo? Que lo que hay que hacer es priorizar independientemente de gobiernos de derecha, de izquierda, llámese Petro, llámese que el sucesor sea Cepeda en Colombia, hay que tener relación con Colombia, no se puede resquebrajar. O sea, aquí voy a ser muy enfático con algo. Como ciudadano, solicitado directamente a la comunidad andina, tengo la potestad de hacerlo como ciudadano, que se apliquen las decisiones, en específico la 425, que Ecuador, a través de su gobierno, ha violado el acuerdo de Cartagena y muchos instrumentos en materia internacional, de decisiones de la comunidad andina. Y Ecuador actualmente tiene la presidencia pro tempore de la comunidad andina. Entonces, estar en la presidencia pro tempore, y aparte de eso, que se emitan resoluciones como las de la SENAE, de las tasas del 30%, 50%, 100% respectivamente en febrero 2026, marzo 2026, mayo 2026, viola completamente el principio de integración. Esta sobretasa arancelaria es una causal inclusive de la remoción de la presidencia pro tempore, ojo, o sea, por violar el acuerdo de Cartagena, todos los instrumentos comerciales que se tejen en el interior de la comunidad andina. Y bueno, esto para salvaguardar la integridad comercial. O sea, ya los dos países están perjudicados, Ecuador y Colombia, y tiene que marcarse un precedente, aplicarse a través de la Secretaría General de la Comunidad Andina, del Tribunal de Justicia, debe aplicarse las reglas de juego. Uh-huh. Y esto es que un país que infringe tiene que ser sancionado. No estoy pidiendo sanción para el Ecuador, ojo, lo que estoy pidiendo es que se detenga este tipo de medidas que afectan a ambos países y también a la integración intrarregional en la comunidad andina, y que se aplique también este tema de la remoción de la presidencia pro tempore. Hay causales, entonces tiene que realizar todo el proceso, el debido proceso a la comunidad andina, para que no se siga resquebrajando la integración. Ecuador ya, aparte de no haber sido insertado en la Alianza del Pacífico, eso ya es un paso atrás en la integración. Otro paso atrás, dos pasos atrás en la integración, es ahora el resquebrajamiento de relaciones con Colombia. Colombia y Ecuador son los países que más mueven, aparte de Perú también, ¿no?, su economía dentro de la comunidad andina. ¿Qué pasa si es que se retira Colombia, o si es que Ecuador, para eludir las responsabilidades, decide retirarse de la comunidad andina? Pues el mayor perjudicado es Ecuador. Colombia tiene mercados alternos, por ejemplo, la misma Alianza del Pacífico, donde está Perú también. Ecuador no tiene un peso comercial importante dentro de la región. Entonces, aquí necesitamos inteligencia económica e inteligencia financiera. Aquí lo que estoy viendo en República Dominicana también es tal vez como una estrategia para poder salvaguardar intereses económicos, temas de inversiones, opacidad de información, como ya se lo hizo con Panamá, que es paraíso fiscal, por ejemplo.
1: Claro.
2: SRI lo retiró del listado de paraísos fiscales a Panamá, y ahora está todo un tema muy candente respecto a inversiones que se está realizando en materia minera, por ejemplo, que se está utilizando a Panamá como paraísos fiscales y otras legislaciones para diluir esa información, que no exista transparencia de información. Y aquí hay intereses económicos fuertes de por medio. O sea, por ejemplo, República Dominicana, dentro de lo que exporta Ecuador, también está oro, hay intercambio comercial. Ecuador también produce, ojo. Pero recordemos ahora esta situación de la minería legal y la minería ilegal.
1: Claro.
2: Cuando la minería legal resquebraja la confianza institucional, la constitución, se hace una ley como se aprobó en marzo de 2026, la ley de energía y minería, inventando la figura del silencio administrativo positivo para dar licencias ambientales para tema minero, por ejemplo, esto ya deja expuesto el país a futuras pérdidas, porque si Ecuador paraliza las inversiones que ya se están dando licencias, esto lo que va a generar es demandas millonarias contra el Estado ecuatoriano, y atrás hay grandes inversionistas, que hay un entramado, ya se está saliendo a la luz estos entramados entre algunas mineras con grupos económicos acá, Novoa, Novis, sí, que están muy cercanos al poder de turno, y esto es completamente perjudicial para el Estado ecuatoriano, porque nos exponen a pérdidas millonarias porque Ecuador es un país sumamente rico en recursos naturales. Entonces, esos son los grandes intereses que están en juego, intereses económicos que unidos al poder político económico, pues quieren exprimir todo lo que puedan contractualmente el Ecuador, así después nos demanden internacionalmente cuando se paralicen inversiones, porque la Corte Constitucional ya ha recibido demandas, por ejemplo, en el tema de la ley de energía y minería, esto de la figura del silencio administrativo positivo, que se elimina la consulta libre, previa e informada establecida en la Constitución, y ahora estamos totalmente expuestos que mientras siguen entregando estas licencias ambientales, Ecuador ya se está comprometiendo, ya está recibiendo inversiones, ya se están abriendo proyectos que luego serán objeto de demandas de inconstitucionalidad, y cuando se paralicen esas inversiones nos vendrán las facturas altísimas a pagar, facturas millonarias.
1: Oh, me deja preocupado, ¿eh? Nos deja preocupados con este último análisis, el tema del silencio administrativo y esas inversiones con licencias como quedaron establecidas. Bueno, hemos abordado el tema de Colombia, hemos abordado el tema de República Dominicana, la política comercial entre Ecuador y República Dominicana no es muy beneficiosa, ha dicho nuestro invitado Andrés Albuja, mientras con Colombia perdemos más. Quiero agradecerle, Andrés, muy gentil por su análisis y por su profundidad en este tema de las negociaciones para acuerdo comercial con República Dominicana, en un viaje un poco curioso, ¿no? En un viaje en donde no se explicó, no se supo, al final, ¿con qué vino el presidente? Me reuní con el homólogo y nada más.
2: Sí, y quiero poner especial atención a lo que digo del intercambio comercial de oro con República Dominicana.
1: Ajá, a ver.
2: Muy seguramente, así como con Colombia, se estableció el tema de la guerra comercial, porque Colombia nos estaba exportando 450 megavatios de energía. Eso le saca a Colombia del mercado energético. Ahora lo mismo, muy similar pasará, me adelanto, ¿no?
1: Con el oro.
2: Pasará con República Dominicana. ¿Por qué? Porque hay grandes intereses en producir aquí el oro y que no exista competencia. Ojo con eso.
1: ¿Ah? Nos quedamos advertidos y atentos. Gracias nuevamente, Andrés. Muy gentil.
2: Muchas gracias, Hernán. Hasta la próxima.
1: Un buen día. 6:56 minutos. 6:56. 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
1: Martín Muñoz nos tiene las noticias del mundo. ¿Qué tal, Martín? Buen día.
3: Amigos de FM Mundo. Así es, les contamos que el secretario de Estado de Estados Unidos, Marco Rubio, llegó hoy al Vaticano para reunirse con el Papa León XIV, una cita que se produce después de los impases entre el pontífice y el presidente Donald Trump, y en la que tienen previsto hablar de la situación de Cuba. La cita entre Rubio y León XIV se produce en medio de un choque entre el pontífice y el presidente estadounidense a causa de la guerra contra Irán. El Papa tachó recientemente de inaceptable la postura de Trump y la amenaza de arrastrar a toda una civilización, y este respondió llamándolo débil.
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0: Son las 7 de la mañana. Hoy es jueves 7 de mayo de 2026. En Cuenca tenemos una temperatura de 14 grados y medio. Alcanzaremos una temperatura de 19 grados. En una jornada fresca, parcialmente nublada. Una mañana sin lluvias, leves lluvias en horas de la tarde.
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Dentro de una enorme expectativa, Lenín Moreno regresa a Quito para enfrentar el juicio por presunto cohecho en el caso Sinohidro. Un hecho que marca un punto de inflexión político y judicial en Ecuador. Su retorno se da tras 5 años en Paraguay. Tiene un peso simbólico el retorno de un ex presidente para someterse a la justicia. Abre un debate profundo sobre la responsabilidad política en las grandes obras públicas y la capacidad del Estado para sancionar la corrupción de alto nivel. La decisión del gobierno de extender por un mes más durante mayo las compensaciones al transporte público por la eliminación del subsidio al diésel confirma que el Ejecutivo aún no encuentra una salida estructural al conflicto entre sostenibilidad fiscal y estabilidad tarifaria. La Fiscalía pide vincular a la esposa y a la madre de Aquiles Álvarez al caso Goleada. Solicitó reformular cargos y vincular a Fiorella Icaza y Yoconda María Enríquez, esposa y madre respectivamente del alcalde de la ciudad de Guayaquil. Vienen ahora por mí, dijo la esposa del alcalde guayaquileño. La Fiscalía requirió también que se establezca fecha para la audiencia de reformulación de cargos en contra de los procesados. La Asociación de Bancos Privados del Ecuador, Asobanca, y la Cámara de Industrias y Producción, CIP, exigen que controles financieros que se están ejecutando por parte del Estado contra el Banco de Guayaquil mantengan el rigor técnico y la reserva procesal luego de que la Unidad de Análisis Financiero y Económico, UAFE, hiciera público un requerimiento de información dirigido a este banco por el caso Encuentro. Este tema revela un punto de tensión entre el sistema financiero y los organismos de control. Guillermo Lasso, por su parte, denuncia una campaña de desinformación. Habla de la extradición de Hernán Luque. El expresidente anunció su llegada a Quito y confrontó a quienes buscan destruir reputaciones en medio de la reactivación del caso Encuentro. El mensaje público de Lasso, difundido tras este anuncio, revela una estrategia defensiva frente a la reactivación del caso Encuentro y al creciente escrutinio político y mediático alrededor de este expresidente. Su negativa a comparecer en la Asamblea Nacional en el marco de este mismo caso reabre un debate profundo sobre los límites entre la responsabilidad política, control legislativo y estrategias jurídicas. El avance del proyecto de iniciativa popular normativa para el fortalecimiento de la seguridad ciudadana que se ha dado en la Asamblea representa un hecho político relevante. Por primera vez en varios años, una propuesta impulsada directamente por la ciudadanía y no por partidos o bloques legislativos logra superar una fase técnica y obtener un informe favorable en la Asamblea. La reunión entre Daniel Noboa y Luis Abidaner en Punta Cana ha confirmado una estrategia del gobierno ecuatoriano de diversificar sus alianzas económicas y políticas en el Caribe y Centroamérica. La visita fue con fines comerciales, es lo que se señaló desde la Cancillería. Pero hubo un tema que llamó la atención, coincidentemente con la visita del presidente. El presidente de República Dominicana, Luis Abinader, reculó de un importante proyecto minero, cediendo a la presión social. Grandes protestas hubo en República Dominicana. Con motivo del corto y repentino viaje del presidente Noboa a República Dominicana, fue coincidente este tema, que por supuesto no iba bien con la agenda de Noboa. La lucha del pueblo dominicano que ha realizado hasta lograr que Abinader recule. El 4 de mayo ordenó la paralización inmediata de cualquier actividad relacionada con un proyecto minero de oro, plata y cobre, ubicado en la provincia de San Juan de la Maguana.
el caso de José Serrano, detenido desde hace 9 meses en los Estados Unidos, se lo sigue con interés en Ecuador, pues tiene diversas connotaciones, particularmente en el caso del magnicidio a Fernando Villavicencio. José Serrano se encuentra en medio de un proceso migratorio que avanza lentamente o que no avanza. Se ha convertido en un episodio que tiene dimensiones jurídicas, políticas, simbólicas. Desde Cuenca, su familia también sigue con interés lo que sucede con el exministro del Interior y expresidente de la Asamblea, figura clave del correísmo y posteriormente del morenismo. Él permanece recluido en el centro de procesamiento CROM en la ciudad de Miami, tras haber sido detenido por agentes del ICE el pasado 7 de agosto de 2025. Una acción de cabildeo de la Cancillería se concretaría. Se anuncia a través de redes sociales una invitación y un homenaje al presidente Noboa en los Estados Unidos. Esta invitación la hace la organización Congressional Hispanic Leadership Institute y se le entregará el Premio Internacional de Liderazgo. Esta organización es un movimiento que tiene como estrategia posicionamiento internacional de quienes son homenajeados. El reconocimiento se entregará el 13 de mayo en Washington y llega un momento en el que el gobierno busca fortalecer su imagen externa en medio de fuertes tensiones internas. Y una segunda emisión de bonos de Ecuador se ha hecho por 1.000 millones para los mercados internacionales y con intereses más bajos. La colocación de 1.000 millones en bonos soberanos con vencimiento en el 2034 y el 2039 confirman que el gobierno de Daniel Noboa ha decidido consolidar su retorno a los mercados internacionales como una nueva fuente y que se convertiría en una fuente central de financiamiento. La Fiscalía decidió excluir a ex asesores directos de Roberto Luque relacionados con los casos Proge en ATM Austral. Allí están los nombres de Peter Dreher y José de Oliveira Ayú. Ellos serán eximidos de la formulación de cargos por presunto peculado en el caso Progen, que constituye uno de los movimientos más controvertidos dentro de este proceso. La omisión resulta especialmente llamativa porque la propia investigación fiscal documentó que estos funcionarios participaron en todas las fases críticas de los contratos de emergencia y el propio ministro Luque tuvo una actuación visible, conspicua, en este caso. Personas afectadas con enfermedades catastróficas dan una voz de desesperación que llega hasta el gobierno a través de una carta. La firman representantes de una asociación de pacientes con esclerosis múltiple y enfermedades desmielinizantes. El presidente Daniel Noboa expone una de las crisis más graves y silenciosas del sistema de salud ecuatoriano, la interrupción de terapias de alto costo para enfermedades neurológicas crónicas que anteriormente, durante el gobierno de Correa, eran cubiertos por la salud pública. La postura del Frente Unitario de Trabajadores frente al posible incremento de pasajes confirma que el debate sobre el transporte público está en un punto de tensión social. En un contexto de desempleo, precarización, encarecimiento del costo de la vida, los ecuatorianos, o en su defecto, los choferes, van a tener que absorber los incrementos que se han dado en costos del transporte, fundamentalmente por la elevación del precio de los combustibles, el diésel, en Ecuador. Y hay un fenómeno internacional que ha ido en contra de las estrategias del gobierno de eliminar los subsidios en Ecuador. Los combustibles han subido de una manera desmesurada en el mundo por los conflictos entre Estados Unidos, Israel, Irán. El alza que se ha dado a nivel internacional de los combustibles está
complicando enormemente el objetivo del gobierno de reducir los subsidios a los combustibles en Ecuador.

0: Unidad Popular impulsa la revocatoria del mandato del presidente de la República, Daniel Noboa, tras la cancelación del movimiento por parte del Consejo Nacional Electoral. La dirigencia también solicitó medidas cautelares a la Comisión Interamericana de Derechos Humanos e invitó a conformar un frente de defensa de la democracia, expresó Luis Valareso, director de Unidad Popular. Luca Palanca descarta su candidatura a la alcaldía de Cuenca en las elecciones del próximo mes de noviembre. El alcalde actual está haciendo un buen trabajo, no es necesario que yo sea candidato, afirmó, aunque no cerró la posibilidad de postularse a una concejalía. Y mayo será un mes lluvioso en Cuenca. Según los pronósticos, las precipitaciones serán constantes y de intensidad moderada, según informó el subgerente de gestión ambiental de la empresa pública Etapa EP, Rigoberto Guerrero. Y el municipio de Cuenca alertó sobre intentos de estafa relacionados con las postulaciones para trabajar en el nuevo hospital de Baños. Según Fabián Zamora, director de la Fundación Municipal para la Mujer y el Niño, en redes sociales se difundió información falsa que ofrecía vacantes a cambio de dinero. Incluso a un funcionario que se hizo pasar por postulante le pidieron $2,500 para garantizar un puesto. El municipio aclaró que las postulaciones solo se realizan a través de su plataforma oficial y ya presentó la denuncia ante las autoridades. Hasta el 6 de mayo se registraban más de 7,000 postulaciones para las plazas ofertadas. Un tribunal de Pichincha sentenció a 26 años de prisión a José Luis D. por el femicidio de María Fernanda López, modelo cuencana, cuyo cuerpo fue hallado el pasado 2 de mayo de 2025 en una vivienda en el centro de Quito. La víctima, de 42 años de edad, murió por asfixia por estrangulamiento, según determinó la autopsia. La detención en Cuenca de un ciudadano estadounidense de 76 años de edad, buscado internacionalmente por pornografía infantil, reavivó las preocupaciones sobre la presencia de extranjeros vinculados a delitos graves aquí en la ciudad. El hombre, que residía desde hace casi un año en Cuenca, fue capturado este 5 de mayo y será deportado a los Estados Unidos. Durante el operativo se incautaron dispositivos electrónicos como celulares y computadoras. Un temblor de magnitud de 4.5 se registró la tarde de ayer cerca de Bucay, en la provincia del Guayas. Se sintió en al menos 19 cantones de Ecuador, incluidos sectores de la costa y la sierra. También aquí en la ciudad de Cuenca se reportó que el sismo fue percibido. Según el Instituto Geofísico, el movimiento telúrico ocurrió a las 17:06, tuvo una profundidad de 81 kilómetros y su epicentro se localizó a 7.43 kilómetros de Bucay. Usuarios de la autopista Cuenca-Sogues-Biblián denuncian el deterioro de la vía, especialmente en el tramo que atraviesa Cuenca, donde existen baches, daños en pasos elevados y barandas, señalización deficiente y acumulación de agua lluvia. Conductores y moradores advierten que estas condiciones representan riesgos para la circulación, más aún por las obras del intercambiador de Monay. La Unión de Defensores del Agua y la Naturaleza asegura que información difundida aquí en el noticiario Antena 1 servirá como evidencia dentro del proceso judicial relacionado con la suspensión de actividades mineras en Quimsacocha. Según la organización, el contenido publicado evidenciaría que las operaciones mineras continúan pese a que existe una disposición judicial emitida en febrero de 2022 que ordena la suspensión de actividades en la zona, además de la revocatoria de la licencia ambiental en el año 2025. El pronunciamiento, firmado por Lizardo Shawi Pérez, presidente de la Junta Administradora de Agua Potable de Tarqui y Victoria del Portete, señala que esta información será puesta en conocimiento del juez encargado de ejecutar la sentencia y de la Comisión Interamericana de los Derechos Humanos con el fin de sustentar un presunto desacato por parte de la empresa Dandy Precious Metals. Son las 7:16.
1: y las entrevistas pactadas para hoy.
0: Y la mañana de hoy estará con nosotros el abogado Vicente Solano, el ex catedrático universitario, analista político. Hablaremos sobre la situación del país, las próximas elecciones seccionales. También estará con nosotros la mañana de hoy Santiago Arcos, él es fotógrafo ganador del Festival de Mis Fotos WordPress Photo. Con él estaremos hablando sobre este concurso y, por supuesto, sobre los premios recibidos.
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El crucero afectado por el hantavirus va rumbo a las Islas Canarias, donde se evacuará a los pasajeros el lunes 11 de mayo. Un anuncio que enciende las alarmas entre los canarios. Iremos a Tenerife para escuchar reacciones. Donald Trump asegura que Estados Unidos e Irán están cerca de alcanzar un acuerdo de paz. Por su parte, Francia dirige su portaaviones más grande hacia el Medio Oriente. Analizaremos lo que significa este movimiento militar francés. Y en deportes, el Paris Saint-Germain logró anoche su pase a la final de la Champions League tras empatar con el Bayern de Múnich en la semifinal de vuelta. El PSG se enfrentará al Arsenal por el trofeo final el 30 de mayo. Estos son los titulares de la jornada. Vamos ahora con el desarrollo de la noticia. Sean bienvenidos.

0: Son las 7 horas con 18 minutos y 40 segundos. Un hecho significativo en cuanto a lucha contra la corrupción se dará el día de hoy en nuestro país. Lenín Moreno regresa a Quito para enfrentar el juicio por presunto cohecho en el caso Sinohidro. Una situación que marca un punto de inflexión político y judicial en nuestro país.
1: Su llegada tras 5 años en Paraguay no solo tiene un peso simbólico, el retorno de un expresidente para someterse a la justicia, sino que reabre un debate profundo sobre las responsabilidades políticas en las grandes obras públicas y la capacidad del Estado para sancionar la corrupción en el alto nivel.
0: Lenín Moreno es uno de 21 procesados, llamados a juicio por presunto cohecho en la contratación de Sinohidro para la construcción de Coca-Cola Sinclair, una obra de más de 2.000 millones de dólares que terminó marcada por fallas estructurales, sobrecostos, cuestionamientos técnicos.
1: La presencia de su esposa, su hija, sus hermanos y otros familiares entre los llamados a juicio como cómplices revela la dimensión familiar y relacional del caso, un patrón recurrente en tramas de corrupción donde los círculos íntimos se convierten en vehículos de intermediación o encubrimiento.
0: La fiscalía anuncia un despliegue probatorio de gran escala, 99 testigos y peritos, además de 176 documentos, lo que sugiere que el caso no se sostiene únicamente en indicios, sino en un cuerpo robusto de evidencia técnica, financiera y testimonial.
1: Esto coloca al tribunal, integrado por Manuel Cabrera, Daniela Camacho y Julio Inga, ante uno de los juicios más complejos y políticamente sensibles de los últimos años. El retorno de Moreno también reconfigura el tablero político, su figura que ya estaba erosionada por la polarización y por la gestión de su gobierno, vuelve al centro del debate público en un momento de fragilidad institucional y desconfianza ciudadana.
2: Que el expresidente de la República, Lenín Moreno, procesado por cohecho en el caso Sinohidro, regresó al país este miércoles para enfrentar el juicio.
3: Juan Carlos, amigos, la audiencia para decidir si es culpable o inocente empieza el lunes de la próxima semana en la Corte Nacional. Además de Moreno, serán juzgados otros 20 procesados, incluidos familiares, amigos y 5 ciudadanos chinos, como lo informa Jacqueline Rodas.
4: 4 años y 9 meses después de salir del país, el expresidente de la República, Lenín Moreno, regresó a Ecuador la tarde de este miércoles, en un vuelo comercial proveniente de Paraguay con escala en Lima. El exmandatario es uno de los 21 procesados por el delito de cohecho en el caso Sinohidro, que el próximo lunes serán juzgados por un tribunal de la Corte Nacional de Justicia. Moreno llegó con su esposa, Rocío González, quien también enfrentará el juicio. No tienen prisión preventiva, cumplen medidas alternativas.
5: La tierra llama siempre, ¿no? Este momento, la tierra amada, hay que volver algún momento. Y sobre todo vengo a poner la cara, principalmente para empezar a desmentir, como lo he hecho ya en fiscalía, todas las mentiras que se han vertido en mi contra.
4: Además de Moreno, serán juzgados sus 2 hermanos, una de sus hijas y su cuñada, así como varios integrantes de la familia Patiño y 5 ciudadanos chinos relacionados con Sinohidro. Según la fiscalía, los implicados se beneficiaron de 76 millones de dólares en sobornos por el contrato para la hidroeléctrica Coca-Cola Sinclair. David Mesa, abogado de Moreno, lo recibió en el aeropuerto. Comentó las pruebas que preparan para el juicio.
6: Varios elementos, y la más importante es el decreto de delegación de funciones del expresidente Rafael Correa, donde le delega la función que él solo podía dirigir, el tema de la Manuel Espejo, la misión Manuel Espejo, con lo cual claramente queda demostrado que él, en todo el ámbito eléctrico en el país o energético, no pudo haber tenido injerencia.
4: El expresidente Moreno y los demás procesados se exponen a una pena de hasta 10 años de prisión si el tribunal los encuentra culpables.
0: A través de múltiples recursos, el expresidente de Ecuador había evitado hacer presencia por este caso que se ventila ya por algunos años en nuestro país. Ahora viene, y según sus propias palabras, también a dar la cara. La audiencia convocada para el 11 de mayo va a ser un termómetro de la independencia judicial y de la capacidad del sistema para procesar casos que involucran a altas esferas del poder. La ciudadanía observará este juicio, también la coherencia, el ritmo, la transparencia del proceso elementos indispensables para reconstruir confianza en un país marcado por escándalos de corrupción de largo aliento.
1: Y en otro orden de la información, la decisión del gobierno de extender por un mes más durante mayo las compensaciones al transporte público por la eliminación del subsidio al diésel confirman que el Ejecutivo aún no encuentra una salida estructural al conflicto entre sostenibilidad fiscal y estabilidad tarifaria. Aunque la ministra de Gobierno, Natalie Morillo, señala que la medida responde a la necesidad de evitar afectaciones al ciudadano, la prórroga evidencia que el esquema de compensaciones vigente desde septiembre de 2025 se ha convertido en un mecanismo transitorio que se prolonga sin una reforma integral del sistema de movilidad ni financiamiento del transporte.
0: Las compensaciones incluyen montos diferenciados entre $400 y $700 mensuales por unidad de transporte intercantonal, $1,800 para el interprovincial, $1,000 para el intraprovincial, con plazos de 6 a 8 meses y posibilidades de prórroga.
1: Estas cifras revelan el esfuerzo fiscal. Según la propia ministra, el Estado ya ha destinado $177.5 millones para 57,000 transportistas. La pregunta de fondo es si este modelo es sostenible en un contexto de estrechez fiscal y creciente presión sobre el gasto público.
0: El gobierno enfrenta tensiones políticas con gremios del transporte, uno de los sectores con mayor capacidad de movilización y presión. Busca evitar un incremento inmediato de tarifas que podría generar rechazo ciudadano.
1: Sin embargo, la prolongación de compensaciones sin una hoja de ruta clara puede interpretarse como una estrategia de contención temporal más que como una política pública de largo plazo. La ausencia de un acuerdo definitivo sobre las tarifas, subsidios focalizados y mecanismos de control del servicio mantiene al sector en un estado de incertidumbre.
3: Ahora, el gremio de transportistas inter e intraprovinciales pide mantener la compensación que reciben por el alza del diésel mientras el gobierno define un mecanismo permanente que evite mayor impacto económico para el sector y los usuarios. Advierte que la situación económica del sector se ha vuelto insostenible. Escuchemos.
7: La Federación Nacional de Transporte Público de Pasajeros en rueda de prensa aseguró que sus costos operativos se han incrementado tras la eliminación del subsidio a los combustibles y que actualmente las cooperativas reciben una compensación de $1,800 para el transporte interprovincial y $1,000 para el intraprovincial. Pero ese acuerdo está por terminar, por lo que el gremio hace un pedido.
8: Tenemos que continuar en las mismas condiciones hasta que se encuentre el mecanismo adecuado para balancear el tema del impacto económico.
7: Los transportistas descartan una posible paralización. Indicaron que ya hay una propuesta para ampliar la compensación por 2 meses más a cada una de las 12,500 unidades. El presidente del gremio, Miguel Bonilla, dice que prefiere el diálogo y no las medidas coercitivas. En la rueda de prensa se le preguntó si van a exigir un incremento del pasaje, pero su respuesta no fue directa.
8: Por eso hablé de un balance que se tiene que tomar en cuenta todas las variables. Primero, la economía del pueblo ecuatoriano, del 80% de los usuarios que viaja con nosotros, ¿sí? Y de nosotros también, que somos transportistas prestadores de servicio.
7: El gremio también sostiene que la inseguridad y los toques de queda han reducido la afluencia de pasajeros en varias rutas del país. Aseguraron que los asaltos en carreteras han disminuido tras los operativos de seguridad, pero no presentaron cifras.
0: La medida de mantener el subsidio en mayo refleja un dilema recurrente en Ecuador. Esa dificultad para desmontar subsidios sin generar impactos sociales o políticos significativos. Mientras no existe un rediseño integral del sistema de transporte que incluye eficiencia operativa, control de frecuencias, calidad del servicio y mecanismos de financiamiento sostenibles, las compensaciones seguirán funcionando como un parche costoso que posterga decisiones estructurales. La ciudadanía, por su parte, continúa atrapada entre un servicio que exige mejoras, un Estado que no logra equilibrar sus obligaciones fiscales con las demandas del sector y las dificultades propias que están sufriendo los ciudadanos por la situación económica de Ecuador.
1: Y retornamos al ámbito local. El municipio de la ciudad alerta sobre intentos de estafa relacionados a las postulaciones para trabajar en el nuevo hospital de Baños. Según Fabián Zamora, director de la Fundación Municipal de la Mujer y el Niño, en redes sociales se difundió información falsa que ofrecía vacantes a cambio de dinero. Incluso a un funcionario que se hizo pasar como postulante le pidieron $2,500 para garantizarle un puesto. El municipio aclaró que las postulaciones únicamente se realizan a través de su plataforma oficial y ya presentó la denuncia ante las autoridades. Hasta este 6 de mayo se registraban ya más de 7,000 postulaciones para las plazas ofertadas.
9: No se dejen robar. Este es un proceso totalmente limpio.
6: Fabián Zamora, de la Fundación de la Mujer y el Niño, alerta de una supuesta estafa en redes sociales en donde pedían dinero a cambio de una de las vacantes en el nuevo hospital de Baños.
9: Hemos podido ver y evidenciar que en las redes sociales, en Facebook, en la página Empleos Cuenca, ha salido esta noticia donde detallan los empleos que estamos necesitando y ponen un número de teléfono. Un número de teléfono que un compañero nuestro tuvo la precaución de escribir y contactarse a ver qué es lo que estaba pasando. En realidad, la señora decía que tiene un costo el puesto de $2,500, que 1,500 se entreguen de entrada y los otros 1,000 podrían entregar una vez que la gente ya esté trabajando. Esto es mentira. Por favor, a la gente, a la ciudadanía, no caiga en esto, especialmente en estos días que es de postulaciones, no se dejen robar. Este es un proceso totalmente limpio. Lo que hicimos es lanzar un proceso para poder encontrar a la gente más idónea, con más conocimientos y con más vocación social. Así es que esta clase de cosas no lo hagan. La única parte habilitada, la única lugar habilitado para que puedan captar las postulaciones es esta, la página de postulamuni.cuenca.gob.es.

0: de poder ver y no dejar que se empañe este proceso y dañe este proceso tan transparente que lo estamos queriendo hacer. No tenemos nombre, tenemos el número de teléfono, nunca nos iban a dar el nombre, y si nos daban, nos iban a dar un nombre ficticio. Sin embargo, esta persona de aquí nos decía que vayamos al sector de Azogues, a la ciudad de Azogues, al sector del cementerio, y que de ahí nos iban a contactar. Nosotros ya no pudimos llegar con la investigación más allá, porque era ponernos en riesgo. Tenemos los chats, tenemos las notas de audio que nos enviaban, y consideramos pertinente que las autoridades puedan tomar a cartas en el asunto. ¿Y por qué lo hacemos ahora? ¿Y por qué comunicamos ahora esta situación? Para evitar que la gente caiga, para evitar que la gente se deje robar, porque estos pedidos de dinero van a ser el día de ayer y hoy, que son las postulaciones. Aspiramos y ojalá nadie haya caído y haya entregado el dinero en esta situación.
1: Para el noticiario de Antena 1, reportó Jorge Isaac Peña.
2: Son las 7:32.
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Estamos de vuelta de la pausa, son las 7:36 a.m. Unidad Popular impulsa la revocatoria del mandato del presidente de la República, Daniel Noboa, tras la cancelación del movimiento por parte del Consejo Nacional Electoral. La dirigencia también solicitó medidas cautelares a la Comisión

0: Interamericana de Derechos Humanos e invitó a conformar un frente de defensa de la democracia. Así lo expresó Luis Valareso, director de Unidad Popular.
1: Revocatoria del mandato, y si es necesario estar en las calles y plazas de este país para hacer esto, lo haremos.
2: Tras la cancelación de Unidad Popular, sus dirigentes hablan de impulsar una revocatoria del mandato del presidente de la República e incluso acudieron a la Comisión Interamericana de Derechos Humanos.
3: Nosotros hemos presentado efectivamente una acción ante la CIDH pidiendo medidas cautelares, que se pare la persecución política, que se permita el debido proceso y se respete el derecho de la participación política de las organizaciones políticas y el derecho principalmente del pueblo ecuatoriano de decidir entre diferentes formas de pensar, entre diferentes posiciones políticas. Que sea el pueblo ecuatoriano quien elija sus mandantes, que sea el pueblo ecuatoriano de forma legal, transparente, honesta, quien dé su voto en las urnas y decida quién quiere que los gobierne, tanto en los gobiernos seccionales, en las juntas parroquiales y demás miembros que se eligen popularmente en el país. Ese es nuestro pedido a la Comisión Interamericana de Derechos Humanos. Nosotros estamos habilitados. Estamos habilitados porque con fecha 4 de mayo se ha publicado una información del Consejo Nacional Electoral donde dice que efectivamente las organizaciones políticas que están habilitadas en el país consta Unidad Popular. Por lo tanto, como dijimos, dentro de los plazos legales y legítimos, el Consejo Nacional Electoral no ha podido tomar una resolución en firme donde diga que Unidad Popular efectivamente está fuera del registro electoral. Y si lo tomara hoy o mañana una decisión en ese sentido, sería una decisión totalmente a destiempo, una decisión por fuera de la ley, fuera de los tiempos que manda el mismo Código de la Democracia, la misma Constitución de la República del Ecuador. Por lo tanto, cualquier decisión que tome el Consejo Nacional Electoral en estas horas carece de legalidad, carece de imparcialidad, como lo hemos dicho, porque el Consejo Nacional Electoral ha perdido totalmente la credibilidad para manejar este proceso electoral. Nosotros, por supuesto, que nos vamos a sumar a todas las iniciativas que vayan en beneficio del pueblo ecuatoriano. Y si las iniciativas a tomar es sacar del puesto al señor presidente de la República vía revocatoria del mandato, y si es necesario estar en las calles y plazas de este país para hacer esto, lo haremos. Y es más, hacemos un llamado a todas las organizaciones políticas, sociales, gremiales de la provincia de La Suay y del país entero a formar un gran frente de defensa de la democracia.
2: Para el noticiario de Antena 1, reportó Jorge Isaac Peña.
4: Así, con este clima vamos hacia las elecciones de noviembre. Ecuador atraviesa una crisis institucional marcada por desconfianza ciudadana, disputas políticas, debilitamiento de los órganos de control, en este caso el CNE, que tiene que ver mucho y directamente con el clima electoral que se ha generado. La discusión sobre trasladar a la Asamblea la designación de autoridades según la aspiración del presidente de la República es otro tema que evidencia cómo las reformas estructurales se convierten en instrumentos de cálculo político más que en mecanismos para fortalecer la democracia.
0: Esta tensión revela un riesgo de concentración de poder, especialmente en un contexto donde la legitimidad del Parlamento está erosionada por denuncias de clientelismo y prácticas discrecionales.
4: El Consejo Nacional Electoral enfrenta un deterioro de credibilidad debido a decisiones contradictorias, sanciones internas, percepciones de interferencia política. Con más de 200 organizaciones políticas activas en el país, el sistema electoral se vuelve frágil, vulnerable a presiones externas, lo que compromete la transparencia de los comicios del 2026.
0: La Corte Constitucional, por su parte, también muestra señales de vulnerabilidad. Renuncias, investigaciones fiscales y críticas del Ejecutivo exponen la falta de blindaje institucional frente a presiones políticas. Esto afecta su rol como árbitro final del sistema democrático.
4: El país vive un escenario donde las instituciones clave, legislativo, electoral, judicial, operan bajo tensión, con reglas inestables y una ciudadanía que percibe corrupción y falta de independencia.
0: Este contexto convierte al debate constitucional en un eje central para comprender los riesgos actuales y las posibles rutas de reforma.
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4: Son las 7:41. Damos la bienvenida al abogado Vicente Solano. Tiene un nivel académico de PhD y es un experto en teoría política y derecho constitucional. Abogado Solano, muy buenos días. Quisiéramos conocer su punto de vista sobre cómo la autoridad electoral, Consejo Nacional Electoral, Tribunal Contencioso Electoral, han aportado o han ido en desmedro del clima electoral que se vive actualmente en Ecuador.
6: Muy buenos días, querido Gustavo, querida Rosana, muchas gracias por la invitación. Bueno, lo primero es que nosotros, como hemos venido discutiendo hace algunos meses, lamentablemente estamos ante una fragilidad institucional que realmente nos preocupa, ¿no? Yo creo que ha habido varios elementos por los cuales ya hemos clasificado que realmente el Consejo Nacional Electoral, ¿no?, tiene básicamente una debilidad, ¿no? Uno obviamente tiene que ver con la prórroga justamente de sus propias autoridades, que eso es un tema que, independientemente de las decisiones, es un tema que sí empieza a socavar la legitimidad en sí de lo que puede generarse en torno a las decisiones propias del órgano electoral. ¿Qué quiero decir con eso? Más allá de que efectivamente nosotros podemos estar en desacuerdo inclusive con esas decisiones, lamentablemente esa prórroga en funciones ya de varios años, no son de meses, sino de varios años, de varias de sus autoridades, el cambio, diríamos así, incluso en algunos casos estratégico o no, pero cambios que realmente nos llaman la atención, han generado que realmente podamos decir que el Consejo Nacional Electoral no actúe con una total independencia y autonomía. ¿Qué quiero decir con eso? Que evidentemente sus decisiones, además de ello también, si yo tengo una segunda parte, sus decisiones han ido justamente en desmedro, en deterioro, en debilitamiento de la propia institucionalidad de ese propio órgano. Entonces yo creo que hay una crisis efectivamente de legitimidad y que esa crisis de legitimidad puede terminar afectando y está afectando yo creo que ya a la confianza en el sistema democrático y específicamente en las elecciones. Algunos ejemplos de ello, ¿no? Lo primero evidentemente sobre el tema de cómo vemos en torno a las decisiones mismo del Consejo Nacional Electoral sobre la cancelación de partidos, ¿no? Decisiones que el Consejo Nacional Electoral puede tomarlas sobre inscripción de candidatos, cancelación de partidos, pero que a veces inclusive luego terminan siendo contradictorios, luego se revocan, bueno, que obviamente estamos obviamente en el sentido de que se pueden revocar esas decisiones por parte del Tribunal Contencioso Electoral, pero que incluso en la argumentación realmente diríamos nos preocupa mucho esos criterios muy contradictorios, ¿no? Totalmente.
4: Ahora, ¿qué cabe preguntar, abogado Solano, si es que la autoridad electoral
6: que las reglas del juego no son definitivas?
4: No sé si me escucha, ¿no? Por favor.
6: Sí. Sí, querido.
4: Le decía que cabe preguntar si la autoridad electoral está realmente realizando un trabajo positivo para cumplir con una de las obligaciones, uno de los lineamientos del Código de la Democracia, que es el de fortalecer el sistema de partidos en Ecuador, o está haciendo todo lo contrario.
6: Yo creo que en este caso, como decíamos, lamentablemente hay una pérdida de autoridad y hay, yo creo que una especie de captura política institucional, ¿no? Hay una percepción ciudadana clara, estimado Gustavo, y de muchos sectores de que los integrantes primero de estos organismos responden a ciertas cuotas de básicamente el Ejecutivo, o en este caso, digamos, que auspician o que sean auspiciados, digamos, por el Ejecutivo. Incluso se ha denunciado claramente de que algunas de las autoridades electorales tienen incluso familiares trabajando dentro del Ejecutivo o incluso cercanas a los partidos políticos o el partido político del Ejecutivo. Entonces, el problema ahí, querido Gustavo, es que claramente, regresando al tema del fútbol, que pronto estaremos ya en el Mundial, pero regresando a que estamos justamente ya en una cancha electoral, en un partido de fútbol, el árbitro, en este caso, que debe ser el Consejo Nacional Electoral, no es visto como neutral. Es visto más bien como que sus decisiones favorecen o perjudican a un candidato, ¿no? Y eso ya lo vimos inclusive en la candidatura presidencial. Yo creo que ahí, obviamente, la percepción también ciudadana es de que hay una lógica de persecución, hay una lógica, en cambio, de blindaje a ciertos sectores, y por un lado, a unos sectores se persigue y a otros se los blinda. Hay partidos políticos que han sido cancelados efectivamente porque se señala, y aplicando la normativa en estricto sentido, pues uno puede decir, es legal que se cancelen ciertos partidos. Pero yo quisiera saber si esa revisión técnica realmente se está haciendo a todos los partidos. Y qué sorpresa es de que justamente solo los partidos que han sido cancelados generalmente son los partidos que están en oposición a el partido, obviamente, ¿no es cierto?, del Ejecutivo. Entonces, eso, querido Gustavo, ya genera una desconfianza en el sistema democrático y en las elecciones. ¿Qué va a pasar efectivamente con el árbitro en medio del partido? Incluso ahora cambiando las reglas de juego, porque también la propia Constitución, la ley, establece con claridad de que ya en el proceso electoral no se puede cancelar partidos. Y claramente, incluso en una de las sesiones, uno de los asesores jurídicos del Consejo Nacional Electoral señaló, sí, es que bueno, efectivamente eso dice la ley, eso dice la Constitución, pero en este caso tenemos que aplicar lo que dice en este caso las autoridades del Consejo Nacional Electoral. ¿Cómo es eso? Doctor, yo no puedo creer que un abogado señale ese tipo de obviedad, es decir, efectivamente esto dice la Constitución, la ley, pero hagamos otra cosa.
0: Doctor Solano, muy buenos días. Pues realmente existe mucha desconfianza en todas las instituciones del país. El Consejo Nacional Electoral, digamos, no es la excepción, pero sí se ve amparado con todo lo que podrían o deberían hacer otras entidades de control, en este caso, por ejemplo, la Corte Constitucional, respecto de la toma de decisiones y de todo lo actuado. Pero lo que decía es que efectivamente hay una desconfianza enorme en todas las instituciones. Las decisiones últimamente se toman, hay mucha discrecionalidad en la toma de decisiones, a quién investigo, a quién sanciono, a quién retiro de los padrones electorales o de los registros electorales. Y mucho se habla de que la solución en este momento ya no es ir avanzando en reformas, que todas las instituciones han colapsado y que lo que necesitamos es una nueva constitución, ir hacia una nueva asamblea constituyente. Aquí nos preguntamos si es que efectivamente necesitamos una nueva constitución o definitivamente lo que necesitamos es mejores ecuatorianos, ecuatorianos más honestos que respeten lo que ya está escrito.
6: Mira, Rosana, pasamos hace 6 meses, creo que una consulta, un referéndum en este caso, que fue convocado por el propio presidente de la República, uh-huh, en el cual se señalaba la necesidad de ir a una asamblea constituyente.
0: Dijimos
6: y básicamente
0: no.
6: 2 de cada 3 de ecuatorianos dijimos que no. El problema, y eso lo señalo creo que todos los días en clases a mis estudiantes y también cuando doy clases y conferencias, digo, el problema lamentablemente no está en la norma, no está en cambiar de normas, en cambiar de leyes, en cambiar de constitución. Sería excelente que cambiando la constitución podamos cambiar todo. El problema es el rol de las instituciones y sobre todo de los actores que actúan en esas instituciones. Por ejemplo, en el caso de la Corte Constitucional, yo creo que es actualmente, sea lo que sea, el actor institucional más relevante y el más sólido que le queda a Ecuador en medio de esta crisis de confianza institucional. Podemos decir lo que sea, pero yo creo que realmente está dentro de ese, digamos, ese árbitro de última instancia, que debe serlo justamente porque para eso está justamente creado la Corte Constitucional, que todavía sostiene algo del andamiaje democrático, querida Rosana. Yo sé que todavía, y a veces estamos en desacuerdo con algunas decisiones, yo estoy claramente de acuerdo con eso, pero la Corte Constitucional ha tenido, yo creo que, criterios totalmente, digamos así, admisibles en el sentido de respetar la voluntad democrática, pero a su vez también decirle también, ¿no es cierto?, al presidente de la República, a la Asamblea Nacional, oigan, este tipo de leyes, por ejemplo, que ustedes han aprobado mediante el mecanismo, ¿no es cierto?, del trámite de económico urgente, no es constitucional, y les ha dicho, chao, ha declarado incluso la inconstitucionalidad de varias normas. Y eso, evidentemente, si usted ve frente a lo que ha sido el rol del Consejo Nacional Electoral, del Tribunal Contencioso Electoral, del Consejo de la Judicatura, es totalmente contrario y totalmente distinto a lo que podemos percibir frente a estos otros órganos. Yo creo que ahí, estimada Rosana, hay que ser claros. El contrapeso que hace la Corte Constitucional es el necesario. Ahora bien, nosotros hemos dicho, hay reformas constitucionales que deben hacerse. yo estoy de acuerdo con lo que decía el presidente de la República, hay que ir obviamente a reformar el Consejo de Participación Ciudadana y Control Social, pero recién 5 meses después se pueden decir, bueno, ahora sí hagamos las reformas. Esas reformas pueden hacerse ya hace más de un año, tranquilamente, por la vía, en este caso, de la reforma parcial, sin la necesidad de ir a una consulta popular, sin la necesidad de ir a una nueva asamblea constituyente, sin la necesidad de, específicamente, de activar los mecanismos de democracia directa. Entonces, ¿qué, Rosana? Yo creo que aquí el problema, y yo digo ahí, es un tema que siempre pasa ya lamentablemente, es que estamos derivando los conflictos políticos hacia otros sectores.
4: Ahora, abogado,
6: se ha agravado también el tema de la judicialización de la política.
4: Hay una visión de vulnerabilidad con respecto a la Corte Constitucional, con hechos que se han dado, la renuncia de un juez, las investigaciones fiscales contra sus magistrados, que generan preocupación por un lado, pero también hay voces que dicen la Corte Constitucional debe responder también por sus actos, es otra entidad pública. La pregunta sería, ¿qué mecanismos constitucionales son los que existen o deberían existir para proteger a la Corte frente a las presiones políticas?
6: Gustavo, solamente aclarar una cuestión importante. Como usted bien lo dice, creo que todos somos en un sentido responsables y obviamente las autoridades y como funcionarios públicos, según lo que señala la propia Constitución, realmente somos responsables en diferentes niveles, administrativa, civil, incluso penalmente. Los jueces constitucionales son responsables en todos esos sentidos. Lo único que no son es responsables políticamente. Hay que decirlo claro a la ciudadanía, porque si no se desinforma, ¿no? La gente dice, es que no son responsables. No, los jueces son responsables, incluso por eso hace pocas semanas Contraloría empezaba a generar unos informes, ¿no es cierto?, que, digamos, así verbigracia, justamente salieron en medio de las confrontaciones que ha tenido el Ejecutivo con la Corte Constitucional. Coincidencia, quizás, ustedes sabrán definir, pero en realidad el tema es que los jueces constitucionales tienen las mismas responsabilidades que cualquier funcionario público, excepto básicamente la responsabilidad política, ¿sí? Pues obviamente, ¿por qué se blindó a la Corte Constitucional para que no sea examinada bajo un juicio político? Porque podía pasar esto, ¿no? Que tengamos una Asamblea Nacional que en definitiva no legisla bien, no legisla correctamente, que tiene una baja calidad obviamente en legislación y que además, en realidad yo creo que es una, si no podría decirse, uno puede decir cada vez, y tal vez Gustavo en eso decíamos en algún momento, uno piensa que esta es la peor asamblea, que es en este caso el peor órgano, pero cada vez más uno se va sorprendiendo de que esa asamblea puede ser cada vez peor. Si antes teníamos una asamblea terrible, muy mala, con baja calidad legislativa, ahora tenemos una peor. En esa línea, ¿no es cierto?, ¿qué pasaría si estos asambleístas tuvieran la posibilidad de juzgar políticamente a los jueces por sus sentencias? Obviamente, yo creo que la mayoría de jueces que hoy están en la Corte Constitucional, ninguno de ellos estuviera ahorita. Tal vez se quedara uno o dos, incluyendo el que era ex secretario, el que es ex juez de la Corte Constitucional y ahora secretario jurídico. No quedaría ninguno más. ¿Por qué? Porque la Corte Constitucional no se ha subyugado totalmente, yo creo, a los criterios del Ejecutivo. Ese es el problema, querido
4: Ahora,
6: Gustavo,
4: porque si la Asamblea
6: Corte Constitucional tuviera un rol complaciente, no pasaría eso.
4: La Asamblea, que es objeto de su crítica y que evidentemente refleja el sentir ciudadano, es otra institución en crisis, está también en el centro del debate, pues se le pretende dar nuevamente las atribuciones para designar autoridades de control. ¿Qué modelos de designación de estas autoridades considera usted más compatibles con el equilibrio democrático? ¿La Asamblea entregando esta función a una entidad eminentemente política? ¿El Consejo de Participación Ciudadana con su pasado que no pudo responder, no pudo actuar como representante auténtico de la ciudadanía? ¿Concursos independientes o algún tipo de sistema mixto?
6: Querido Gustavo, yo creo que hay una cuestión importante ahí, ¿no? Lo primero es que el experimento, digamos, de 2008 con el Consejo de Participación Ciudadana, que creo que en varias veces lo hemos examinado, revisado, creo que exhaustivamente, no ha funcionado correctamente. Yo creo que eso es claro. La cuestión es que hay que buscar una respuesta, pero una respuesta distinta. A mí lo que me preocupa es que efectivamente decimos la forma de designar altas autoridades antes del 2008, ¿no es cierto? En la Constitución del 98 establecían que el principal órgano nominador era la Asamblea Nacional. Pues la Asamblea Nacional tenía que discutir eso antes llamado Congreso Nacional. Pero usted recordará que el Congreso Nacional también siempre pasó por pugnas para la designación de altas autoridades. Y los acuerdos efectivamente iban en designar a cualquiera que sea la cuota política de X o Y partido. Pues X partido, yo qué sé, los roldosistas se llevaban la superintendencia de bancos, pero los socialcristianos se llevaban la superintendencia de compañías.
4: Era una repartición de cuotas de poder lo que se hacía entonces.
6: Específicamente. Y decíamos, no importaba quién es el que esté ahí, si tenía o no las credenciales mínimas para hacerlo. Y eso es preocupante, querido Gustavo, porque no es un tema de decir simplemente el que es que, bueno, hay que repartir cuotas. Ya, si la repartición es de cuotas de poder político, incluso estando de acuerdo con eso, el tema es buscar una forma en la que las personas que al menos tengan las mejores condiciones éticas, profesionales, académicas, estén ahí. Yo creo que el mecanismo debe ser mixto, querido Gustavo, y yo le planteé una reforma necesaria. Hay varios países en los cuales hay la posibilidad de pasar por varios órganos. Y además, obviamente, la posibilidad de que los candidatos también no solamente surjan del Ejecutivo. O sea, yo en algún caso he dicho, bueno, ¿por qué los jueces de la Corte Constitucional tienen que ser solo nominados por la función legislativa, ejecutiva y de control y transparencia y control social? ¿Por qué no las facultades de derecho pueden nominar, en este caso, candidatos? ¿Tendríamos que hacer reformas? Sí. Pero ¿por qué no las facultades de derecho, las universidades, los gremios, las cámaras, periodistas, o sea, diferentes gremios, podamos también ver nuestros candidatos como lo hacíamos antes del 2008? ¿Para qué? Para que haya un listado de nombres donde se pueda discutir y se pueda efectivamente plantear que esos nombres puedan estar ahí. Si no, la cuestión es que muchas de las veces tenemos ciertos órganos en los que solamente pueden llegar los que tienen padrino, como saben decir. Y si no tienes padrino, como en el Ecuador, no te bautizas y no llegas a ser, en este caso, ¿no es cierto?, ni siquiera presidente probablemente del curso.
4: Viendo el horizonte global, abogado Solano, ¿estamos ante una crisis institucional episódica o es ya un evidente deterioro estructural del sistema político ecuatoriano?
6: Yo creo que hemos tenido momentos en los cuales hemos dicho hay una fortaleza de la institucionalidad que llegó, yo creo que a un tope hace varios años ya. Yo creo que después de la Constitución del 2008 se estableció una especie de fortalecimiento institucional en el sentido del tiempo, porque las instituciones no solamente se fortalecen con decisiones, también se fortalecen en el tiempo, pero ha habido cambios que efectivamente creo que nuevamente lo han ido debilitando y ahora obviamente la institucionalidad es muy frágil, es muy débil. Y eso quiero decirlo en ese sentido de que la gente nuevamente empieza a pensar que las instituciones no sirven. Entonces, claro, si usted dice que para buscar, sacar una cédula, para sacar un pasaporte, para sacar un mínimo documento, tienes que probablemente ir a buscar la palanca, tienes que ir a buscar o tratar de buscar las formas en las cuales incluso pagando, ¿no es cierto?, tienes que sacar un documento, un trámite. Eso implica el debilitamiento total, no solamente del sistema democrático, sino del Estado en sí mismo, que es preocupante, porque en ese caso no solamente que la ciudadanía, ¿no es cierto?, la percepción de la ciudadanía es obviamente general en torno a que el Estado no funciona, ¿no?, sino que efectivamente realmente tenemos una falta de institucionalidad en todos los sentidos. Antes, inclusive, en el caso de por ejemplo, sacar una cédula, un pasaporte u otras, había la posibilidad de hacerlo sin la necesidad, obviamente, de entrar en esa práctica. Ahora, en cambio, tienes toda una falta de institucionalidad que no corresponde incluso con trámites mínimos. Entonces, si antes, digamos, los opinólogos, los académicos, los intelectuales, los periodistas discutíamos sobre la falta de democracia, la falta de institucionalidad, la falta de Estado, ya no es un problema solamente de los opinólogos o de quienes discutimos sobre temas de derecho y política, es un problema ya real. O sea, el tema es de que los mismos ciudadanos sienten que no hay una institucionalidad y que por lo tanto las instituciones no funcionan. ¿Eso qué implica? La posibilidad de un cambio. Ojalá fuera así. Yo no creo que sea tan sencillo. Muchos hablan de la revocatoria del mandato, pero yo me pregunto, y le pregunto a todos, si es que tenemos un árbitro que no es imparcial, como el Consejo Nacional Electoral, que es el que va básicamente a llevar ese proceso, ¿realmente usted confía en que el proceso de revocatoria del mandato será totalmente imparcial? Yo no.
4: Para finalizar, abogado Solano, ¿qué señales debería preocuparnos más? ¿La desconfianza ciudadana, la inestabilidad normativa, la presión política sobre las instituciones y qué reformas urgentes deberían priorizarse para recuperar legitimidad democrática y estabilidad institucional?
6: Yo creo que ahí todos cumplimos un rol importante, Gustavo, y yo creo que ahí hay que ser claros. La crítica no solamente puede venir y debe venir en el tema de la institucionalidad, del rol de los actores políticos institucionales del Estado. ¿Qué quiero decir con ello? Los actores políticos también tienen mucho que ver en eso. Yo creo que la oposición debe ser una oposición cada vez más clara, una oposición que tenga un proyecto político, una oposición que no puede anclarse al pasado, tiene que pensar en el futuro. Yo creo que los actores políticos de oposición también no dan una respuesta correcta, querido Gustavo. O sea, yo creo que lamentablemente muchos ciudadanos nos sentimos descontentos porque la oposición probablemente política aquí en este país, la que principalmente diríamos está en los medios de comunicación o la que diríamos así, está contrapunteando, diríamos, al gobierno, no es quizás la que nosotros queremos. Necesitamos una oposición realmente mucho más programática y yo digo además que vuelva a levantar la institucionalidad. Porque si no, la cuestión es cambiar, como creo que ha pasado en los últimos días, a cambiar únicamente de, ¿no es cierto?, autócrata, como decíamos en el momento, ¿no? Entonces, a mí me gustaba este autócrata, pero ahora este no me gusta, entonces, pero la cuestión no es esa. Yo creo que hay que fortalecer las instituciones, la democracia. Y en eso el rol también es importante de todos los sectores, ¿no? Yo creo que, lamentablemente, como algún compañero amigo decía, ¿pero qué estamos haciendo las universidades? ¿Qué están haciendo los gremios? ¿Qué hacen los colegios de arquitectos, los colegios de abogados? ¿Qué hacen los periodistas? Los gremios también están silenciados ante muchas cosas que están pasando, querido Gustavo, que ante reformas normativas, ante cambios que, claro, son muy veloces, y creo que esa es tal vez la estrategia incluso de la política actualmente, que sean cambios tan rápidos que quizás no sabemos ni siquiera, incluso los abogados ya no tenemos la idea de cuánta normativa se reforma a diario, porque son reformas tan instantáneas que no pasan por un debate político, que no pasan por un debate parlamentario, que no pasan por un debate social. Y claro, eso implica obviamente que no tengamos la capacidad incluso de crítica. Y lamentablemente yo creo que un tema que es general es inclusive el tema de la política en redes, ¿no? Yo creo que lamentablemente el votante nuevo tiene que enfrentarse a una política que ya no está ni siquiera en los medios de comunicación, sino está en las redes sociales. Y claro, el votante promedio, el votante joven también y otros, el votante promedio en general, lamentablemente se informa mucho por redes sociales. Y lamentablemente la situación hoy en redes sociales es que la política se ha convertido en un tema de mercancía, de mercantilización pura, que hace que el debate político cada vez sea mucho más dificultoso. Y creo que estas discusiones a veces las hacemos aquí, pero no llegan quizás a la mayoría de las personas que en este caso deberían tener mucho más conocimiento sobre el rol del Estado, sobre el rol de las instituciones y sobre el rol que tiene que tener el ciudadano para también el control político y el control social que le gusta. Sin eso, lamentablemente la situación no es de las mejores, porque en muchos países que le gusta está pasando lo mismo. Yo creo que vemos con preocupación lo de Estados Unidos, ¿no? Pero el caso quizás húngaro, otros casos efectivamente van demostrando que la situación puede ser incluso mucho más compleja, ¿no? Las dictaduras ya no pueden ser las mismas dictaduras capaz del año 70 u 80, las famosas dictaduras militares, pero hoy obviamente tenemos un nuevo tipo de dictadura civil, ¿no? que realmente es preocupante, ¿no? Que de Gustavo. Entonces creo que el rol es más complejo y mucho más difícil, ¿no?
4: Bien, te agradecemos mucho por haber estado con nosotros. Son declaraciones.
6: Muchísimas gracias, Gustavo.
4: Vicente Solano, académico, experto en teoría política y derecho constitucional. Son las 8:04.
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Son las 8 de la mañana con 6 minutos. La Unión de Defensores del Agua y la Naturaleza asegura que las operaciones mineras en Quimsacocha continúan pese a que existe una disposición judicial que se emitió en el mes de febrero de 2022. Esta disposición judicial ordena la suspensión de actividades en la zona, además de la revocatoria de la licencia ambiental en 2025. La UNAGUA, que es la Unión de Defensores del Agua y la Naturaleza, hace referencia además a la información que fue difundida en este medio de comunicación, información que servirá como evidencia dentro de un proceso judicial relacionado con esta suspensión de actividades en Quimsacocha. El pronunciamiento del presidente de la Junta Administradora de Agua de Victoria del Portete y Tarqui, Lizardo Shawi, señala que esta información será además puesta a conocimiento del juez encargado de ejecutar la sentencia y también de la Comisión Interamericana de Derechos Humanos con el fin de sustentar este presunto desacato por parte de la empresa minera Dandy Precious Metals Ecuador.

0: 7:07. Damos la bienvenida al licenciado Lauro Siccha, el ex coordinador de la FOA, uno de los luchadores por el agua. La FOA ha presentado importantes recursos a lo largo de la defensa del agua aquí en la provincia de La Suay, pero sigue en forma paralela a lo que está sucediendo con las preocupaciones ciudadanas, observando una ausencia, no sé si provocada o no, del Estado ecuatoriano en sitios emblemáticos de la minería como Quimsacocha. Nuevamente, el pasado fin de semana se evidenció un fuerte, intenso accionar de la compañía DPM, que aspira a explotar las minas de Quimsacocha en esa zona. ¿Cómo ve usted la situación, licenciado Siccha?
1: Buenos días, ingeniero Gustavo, y a los oyentes de la de Radio Antena 1, pues gracias por esta invitación. Bueno, esta historia siguen las acciones de esta empresa, que es como que no pasa nada, como que están convencidos de que el proyecto de Loma Larga van a ir a explotación, y eso lo demuestran en los hechos. No es solamente una imaginación nuestra. Es que la semana pasada se pudo evidenciar cuando las compañeras, la compañera Carmita Pérez y Miriam Chuchuca, con dos comunicadoras que estuvieron presentes allí, fueron por un hecho. Conocemos que están yendo a realizar un libro sobre la defensa de Quimsacocha, y les invitaron a que les acompañen, y ahí sin duda evidenciaron la presencia de la empresa minera, y no solamente de vigilancia, sino también de están haciendo acciones de exploración, o sea, interviniendo. Y claro, ahí fueron amenazadas, ¿no? Indicándoles de que ellas están fichadas, están plenamente identificadas, y que no les amenazan, ¿no? Y una de las compañeras está criminalizada, enjuiciada por la empresa junto con 6 personas más. Y eso, pues, nos manifestaba de que en menos de 30 minutos llegó también ya un cuerpo de la policía, que acuden con tanta rapidez a los llamados de la empresa para intimidarles, para decirles que no pueden pasar, que esa es una propiedad privada. Y claro, estas acciones demuestran claramente que siguen ellos siguen operando, siguen propiciando información falsa, entregando libros, folletos, para insinuar a la población de que el proyecto minero no va a causar ningún daño. En ese sentido, pues siguen las oficinas de esta empresa. Incluso nos informan que han reabierto la oficina que estuvo cerrada en la Victoria del Portete.
0: Algo que se evidencia allí es retomando. Hay un control territorial por parte de la minera, y ausencia de autoridades.
1: Totalmente, ahí está la policía, incluso el ejército, hace algunas semanas que también se hizo una visita, están ahí en San Gerardo, tomadas prácticamente para desde ahí hacer todo un control, ¿no? Allí.
0: ¿Pero ejército y policía defienden los intereses de quién?
1: De la empresa minera, siempre ha sido así. Ellos, cuando vamos en diferentes acciones, ellos llegan y empiezan a preguntar,
0: es decir,
1: a controlar.
0: Resguardan a la minera, eso es lo que hacen.
1: Totalmente,
0: esa es su función.
1: Totalmente, porque eso es lo que definitivamente están haciendo. Entonces, claramente lo que dice el gobierno de que Quimsacocha no va. Entonces, si no va, entonces, ¿ya qué hace ahí la empresa minera? Y esa es nuestra preocupación. Pero claro, igual el asambleísta Castro dice que con la nueva ley está prácticamente blindada, se van a respetar las consultas, pero eso ya está en la Constitución, y eso nunca lo han respetado. si está en la Constitución, una ley más, que expongan eso, no van a hacer caso. Entonces, sin duda el gobierno tiene un compromiso fuerte de que este proyecto lo llevarían a la fase de explotación, solo que esperan tener, presumo yo, ¿no? Eso es una presunción mía, de que en esta etapa electoral ellos quieren ganar los gobiernos locales para tener menos oposición. En ese sentido, pues, estamos como organizaciones, nosotros vamos a mantenernos en esta resistencia, y una de las acciones que
2: sí. Licenciado Sicha, quizás mi pregunta iba exactamente dirigida allá. No hay la menor duda de que ustedes se han mantenido vigilantes durante todo este tiempo respecto de lo que acontece en relación al proyecto Loma Larga en el sector de Quimsacocha. Ustedes han interpuesto una serie de acciones, las respuestas tardan. ¿Qué es lo que procede ahora?
1: Hacer ya una denuncia al juez Carlos Cárdenas, que es el que tiene que tomar la decisión, demostrándole que esta empresa no está respetando la sentencia, que es que el proyecto está paralizado, detenido. Ellos no pueden hacer ni acciones como las están haciendo, y eso hay que presentarlo. Estamos buscando las pruebas para enviarlo y hacer esa denuncia, y también preparar un expediente más para entregar a la CIDH, ojalá en próximos días. El tema de un viaje allá no es tan fácil, pero vamos a ver la forma de cómo nosotros, como organizaciones que estamos unidas en el Frente para la Defensa de Quimsacocha, podemos presentar cómo se está irrespetando las sentencias, cómo esta empresa y cómo el gobierno prácticamente no hace respetar la ley en el Ecuador. Entonces, esas son las dos acciones. Y paralelamente otras acciones, pues, vamos conjuntamente a convocar una asamblea de las organizaciones de acá del agua, de la Junta de Agua, de todas las organizaciones, para analizar esta situación y tomar acciones, tomar medidas para que podamos enfrentar, porque esta decisión no puede ser solamente tomada por nosotros como dirigentes. Tenemos que encaminar una respuesta colectiva.
2: Licenciado Sicha, no obstante, el juez Cárdenas Rivera tampoco se pronuncia todavía sobre lo que le compete en relación a la sentencia y lo que tanto ETAPA como el Ministerio del Ambiente debían cumplir. Es decir, ahí también hay un pendiente que ya lleva mucho tiempo.
1: Así es, efectivamente, no creo que podemos seguir esperando eternamente una decisión que ya viene más de un año. Yo creo que el juez Cárdenas, no sé qué presiones tiene, qué pasa, no entendemos realmente. Y en esa medida, pues yo creo que con las organizaciones, tenemos que exigirle siempre de una manera pacífica, pero ya es hora de pedirle que se pronuncie, ¿no? Y estamos eso a la espera, pero claro, en la asamblea vamos a decidir cuáles serían las medidas de presión de pedirle al juez que ya dé una veredicto sobre este tema. Sin embargo, pues confiamos de que esta justicia de aquí de Cuenca, de la Azuay, realmente se sintonice con lo que está pasando en Cuenca y en el Azuay, con estas preocupaciones. Bien. Y no podemos vivir eternamente con este dilema de ¿hasta cuándo vamos a resolver el tema de Quimsacocha? ¿Hasta cuándo vamos a eliminar esas concesiones?
0: Cuéntenos finalmente este aspecto humano, licenciado Sincha, ¿cómo ha influido el tema de Quimsacocha, esta amenaza minera, a la zona de Victoria del Portete y zonas aledañas a este proyecto? Se conoce que existe también allí un trabajo en el cual la compañía minera prácticamente ha dividido a las comunidades.
1: Bueno, yo diría que ha dividido parcialmente, no es que aquí hay una división total, no. O sea, hay familias obviamente que han sido beneficiadas con regalías, con sus donativos, con sus becas, con regalar pollitos, dar cuyes. Es asombroso porque ahora los técnicos o los que trabajan en la empresa minera, tanto los técnicos, promotores que tienen, que creo que son más de 100, ellos están dedicados a visitar a las familias casa por casa para insinuarles apoyos puntuales. Incluso conocemos que a veces tienen una actividad agrícola de la deshierva, de la siembra. Entonces ellos van, están ahí, les ayudan incluso a trabajar, llevan comida. Es decir, es un acoso realmente terrible lo que vivimos acá. Y eso sí genera malestar y molestia. Vivir constantemente con ese tipo de acciones, si no es por las buenas, es por las malas. Ahora con la criminalización también a 6 personas que estamos en esto y que a propósito están avanzando en ese proceso porque conocemos que ya han... están haciendo declaraciones pidiendo declaraciones a la policía, es reuniendo todas las pruebas para nosotros sin duda acusarnos de este delito que nos acusan de daño al bien ajeno, y todas esas acciones realmente sí causan preocupaciones, pero estamos nosotros fortalecidos porque nuestra causa no es una causa personal, individual, es colectiva, y sabremos defendernos y enfrentarnos con valentía. Lo que sí es que hay que pedir también el apoyo ciudadano, porque esto es también una decisión no solo de nosotros que vivimos acá, sino de Cuenca, ¿no? Y creo yo que ya estamos a punto de llegar al año de la gran marcha del 16 de septiembre, y prepararnos para una acción contundente al cumplir el año, ¿no? El año de esta gran marcha, donde ahí pudimos unir la fuerza de los que vivimos en el campo y la ciudad y trabajar en esta segunda etapa que siempre llamamos la cancelación definitiva, porque si vivimos con este malestar, con este cáncer acá en este territorio, no vamos a salir adelante. Es hora de irnos, de unificar y definitivamente exigir a este gobierno que no sueñe ni piense que la minería en Quimsacocha va a darse. Creo que esa es nuestra meta y nuestro objetivo.
0: Terminemos con la esperanza que tienen ustedes puesta en esa acción de protección, o más bien un recurso de inconstitucionalidad que interpusieron y que fue aceptado por la Corte Constitucional para tratar justamente esa ley que por la vía económica urgente fue aprobada modificando la minería y la electricidad, las concesiones relacionadas con estas actividades en Ecuador.
1: Sí, yo creo que esa fue una noticia positiva, el hecho de que lo hayan aceptado por estar bien, bien argumentada, bien presentada. Ahora aspiramos que esta acción que presentamos, esta demanda, y entiendo que hay más de 24 demandas, están por el mismo camino, y que la Corte tome una decisión, porque esa ley que aprobaron está violando una cantidad de normas, y por eso pues... No se sostiene lamentablemente la asamblea, y todos los estamentos del Estado tienen solamente una orden, ¿no? De ir navegar con el gobierno en esta línea, pero aspiramos que la Corte Constitucional haga sentir la justicia y la democracia y el respeto a la ley, ¿no? Que es lo único que estamos planteando. Respeten la ley, respeten las decisiones. Y claro, nosotros como organizaciones hacemos lo que tenemos que hacer, pero si no hay una respuesta de parte de la justicia, nos toca movilizarnos. No podemos tampoco quedarnos aceptando cuando hay una injusticia. Así que seguimos en nuestra lucha con la misma fuerza, con el mismo compromiso, sin descuidar las actividades que hagamos acá en el territorio, que por cierto demandan tiempo, demandan esfuerzo y demandan, diríamos, un compromiso que lo hacemos porque para nosotros cuidar el agua es cuidar todo, cuidar la vida.
0: Muchísimas gracias por haber estado con nosotros. Han escuchado al licenciado.
1: Gracias.
0: Al licenciado Lauro Sicha, él es dirigente de la FOA. Son las 8:23.
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5: Ocho de la mañana con 25 minutos. En el ámbito de la política local, Luca Palanca descarta su candidatura a la alcaldía de Cuenca en las próximas elecciones, las seccionales de noviembre de 2026. El alcalde actual está haciendo un buen trabajo, no es necesario que yo sea candidato, afirmó, aunque no cerró la posibilidad de postularse a una concejalía.
6: Yo no pienso de ir como candidato por la alcaldía.
7: El italoecuatoriano Luca Palanca descarta ser candidato a la alcaldía de Cuenca en las seccionales de noviembre.
8: También porque considero que hay un alcalde en este momento que está haciendo obras, que está haciendo un buen trabajo, entonces considero que no sea necesario buscar alternativas.
9: Está totalmente descartado, entonces no vas a escuchar propuestas ni nada.
8: Sí, absolutamente. Por el tema de la alcaldía, absolutamente no. Futuras elecciones no sabemos, pero por estas elecciones excepcionales, absolutamente no.
9: Cuéntanos, ¿qué pasó con el tema del CNE? ¿Finalmente se arregló? Ahora, si tú quisieras, ¿ya pudieras ser candidato?
8: Por supuesto que sí. En realidad, yo hubiera podido también anteriormente, para cómo era el código de la democracia, pero fue un tema netamente político. Me contestaron de no haber votado en las elecciones anteriores, pero yo no tenía la obligación de votar, siendo anteriormente un ciudadano extranjero. Sería exactamente como una persona que tiene una discapacidad o un adulto mayor. No era obligatorio, tenía solo que demostrar de haber vivido los últimos 2 años en Cuenca. Y tú me conoces hace años, sabes que mi vida fue pública. Yo tengo la pizzería aquí, yo siempre he vivido en Cuenca, pero no aceptaron este tema en el CNE y bueno.
9: ¿Aspiración quizás para alguna otra dignidad, tal vez para la Asamblea Nacional?
8: En realidad no he hablado con nadie de este tema, ni por el tema de la asamblea, ni por el tema de la concejalía, pero en un caso que se diera esto, yo voy a informar Jorge, a ti y a la ciudadanía, obviamente. La gente que me dio el respaldo, yo como siempre estoy agradecido con todos. Tú sabes cómo es cuando yo camino por Cuenca. La gente que me conoce sabes que siempre puede contar conmigo. En 12, 13 años jamás hemos hecho faltar aquí enfrente un desayuno en la pizzería. Seguimos siempre con las obras. Yo tengo también una fundación, seguimos con obra social. Cuando fue necesario mi aporte, yo hice siempre lo máximo que pude. ¿Te acuerdas cuando estuve el paro, que pude coordinar con la gente de Mollituro para hacer pasar el oxígeno, que de hecho salvó vidas? Cuando estuve la pandemia, hemos podido hacer estudiar jóvenes que de hecho no han perdido años cuando estuve la pandemia, y varios proyectos que hacemos. En esto siempre pueden contar conmigo desde cualquier lado que yo esté.
7: Para el noticiario de Antena 1, reportó Jorge Isaac Peña.
5: Y mayo será un mes lluvioso en la ciudad de Cuenca, según los pronósticos. Las precipitaciones serán constantes y de intensidad moderada, según informó el subgerente de gestión ambiental de la empresa pública municipal Etapa EP, Rigoberto Guerrero.
7: Mayo será un mes lluvioso en Cuenca, de acuerdo a los pronósticos. Así lo comenta Rigoberto Guerrero, subgerente de gestión ambiental de Etapa.
10: Hemos tenido unos primeros días del mes de mayo con presencia de lluvias de baja intensidad y de larga duración. Esto a su vez ha ayudado para que los caudales de los ríos se eleven ya sobre su valor promedio. En el caso del río Tomebamba y Yanuncay, estamos sobre los 8 metros cúbicos por segundo. En el caso del río Machangara y Tarqui estamos sobre los 4 metros cúbicos por segundo, que son valores que ya están superiores a los que teníamos durante el mes de abril. Recordarán que el mes de abril tuvimos una ausencia de precipitaciones de varios días y eso causó que los caudales de los ríos desciendan de manera significativa. Sin embargo, de momento la situación ha mejorado. En el caso de los ríos tenemos ya estos caudales que se podrían calificar de normales. Adicionalmente, el pronóstico indica que se va a mantener esta presencia de precipitaciones. Tenemos para esta semana probabilidades de precipitación sobre el 80% en algunos casos para el día de mañana, por ejemplo, y sobre el 50% para toda la semana. Lo que se espera son justamente estas lluvias de intensidad baja, pero que a su vez su larga duración permite que las áreas de recarga hídrica se recarguen y que los caudales de los ríos se mantengan sobre estos valores mencionados, pero de manera constante. Es decir, a diferencia de una lluvia intensa que genera un único pico, estas lluvias de larga duración y de baja intensidad permiten que el aumento de los caudales sea permanente.
0: ¿Es posible que ya nunca se vuelva a desbordar como pasó hace un mes y un poco más?
10: De momento no, en realidad tenemos previsto que estas lluvias se mantengan en este rango de intensidades. Han acumulado entre 2 y 5 milímetros en función de la duración del evento y las crecidas en los ríos no han sido súbitas, sino han sido moderadas. En este caso, claro, no se descarta la presencia de eventos intensos, pero

0: De mayo. Podemos nosotros indicar que la ciudad está teniendo cielos completamente nublados. Estos cielos completamente nublados son producto de la humedad que se trae de la Amazonía y justamente es esta humedad la que posteriormente precipita sobre la ciudad.
1: Para el noticiario de Antena 1 reportó Jorge Isaac Peña.
2: Son las 8:32. El presidente de la República estuvo los dos días previos a este en República Dominicana. ¿Qué es lo que fue a hacer? La versión de la Cancillería es que viajó para impulsar un acuerdo comercial con República Dominicana. Esta reunión entre Daniel Noboa y Luis Abinader en Punta Cana confirma la estrategia del gobierno ecuatoriano de diversificar sus alianzas económicas y políticas en el Caribe y en Centroamérica, un eje que ha cobrado relevancia en los últimos tiempos. Para República Dominicana, la relación con Ecuador también es estratégica, busca fortalecer cadenas logísticas, turismo y cooperación en seguridad aérea, donde ambos países enfrentan desafíos comunes. Este encuentro se produjo en un contexto en el que Noboa busca proyectar liderazgo internacional mientras enfrenta tensiones políticas y económicas dentro del país. La firma de convenios y la presencia de foros regionales funcionan como mecanismos de legitimación externa, pero también como señales hacia sectores internos de que el gobierno quiere mantener capacidad de gestión y relaciones fluidas con socios estratégicos. Pero algo no salió bien en el viaje del presidente Noboa, que como es públicamente conocido, apoya los proyectos mineros, la minería en el país. Luis Abinader, el presidente de República Dominicana, tomaba en estos días justamente una decisión clave, presionado por la fuerza del rechazo a la minería. Un proyecto minero importante fue dejado de lado por el gobierno de República Dominicana. Con motivo del corto y repentino viaje del presidente Noboa a República Dominicana para entrevistarse con Luis Abinader, hay que informar sobre esta lucha que tuvo un desenlace justamente en estos días del pueblo dominicano, que logró que el presidente Abinader este 4 de mayo ordene la paralización inmediata de cualquier actividad relacionada con un gran proyecto minero denominado Romero, ubicado en la provincia de San Juan de la Maguana. Esta decisión la tomó Abinader presionado por masivas protestas ciudadanas que reclamaban por el altísimo riesgo ambiental que representaba la explotación de la mina subterránea. Otra lucha por el agua. Algunos puntos claves del proyecto minero son que la empresa que estaba a cargo es la canadiense Gold Quest y los minerales a extraer eran oro, plata y cobre. Escuchemos las declaraciones del presidente Abinader.
3: Buenas noches, pueblo dominicano. Este gobierno escucha, escucha con atención, con respeto y con responsabilidad. Y cuando la ciudadanía expresa inquietudes y preocupaciones, nuestro deber es actuar con prudencia y transparencia. Por eso he dispuesto la detención inmediata de cualquier actividad relacionada con el proyecto minero Romero en la provincia de San Juan de la Maguana. Esta decisión responde a que según la ley 64-00 de Medio Ambiente y sus reglamentos, si la población rechaza de manera masiva un proyecto de esa categoría, no es viable continuarlo. Este proyecto no es reciente y su origen se remonta a concesiones de exploración otorgadas durante el año 2005 y reiteradas en el 2010. Posteriormente, en los años 2015 y 2018 se renovaron y se autorizaron estudios técnicos que permitieron definir el alcance del proyecto. En la etapa actual, bajo nuestra gestión, la iniciativa solo ha estado en fase de evaluación ambiental sin que exista autorización alguna para su explotación. Mi compromiso es con el país, con su gente y con su futuro. Que Dios bendiga a la República Dominicana.
2: Decisión presidencial que coincidió con la visita del presidente Noboa. Los habitantes de la provincia, en defensa de sus fuentes hídricas y de sus ríos, reclamaban allá la cancelación del proyecto minero Romero, gritando a una sola voz, agua sí, oro no. El pueblo de San Juan de Maguana envió este mensaje contundente, no a la explotación minera. Carteles, pancartas, banderas, cornetas acompañaron esa consigna. Señalaban que es una lucha por la vida, por el pueblo, por su futuro y que no se puede permitir que San Juan de la Maguana se convierte en un distrito minero.

0: Los objetivos y resultados del viaje del presidente Noboa a República Dominicana no han estado muy claros. Sin embargo, con motivo de dicho viaje se conoció, como también en otros lares y en otras sociedades como la dominicana, se lucha por la defensa del agua, elemento indispensable para el futuro de los pueblos. Y nos vamos con el caso de José Serrano, político local y nacional que sigue detenido desde hace ya 9 meses en los Estados Unidos bajo un proceso migratorio que no avanza o que avanza muy lentamente. Se convierte esto en un episodio que combina dimensiones jurídicas, políticas y simbólicas. Serrano, exministro del Interior y expresidente de la Asamblea, es una figura clave del correísmo, lo fue, y posteriormente del morenismo. Permanece recluido en el centro de procesamiento Crom en Miami, tras haber sido detenido por agentes del famoso ICE el 7 de agosto del año pasado. Aunque la detención se originó por una presunta extensión ilegal de su permanencia en Estados Unidos, la defensa insiste en que contaba con permisos de trabajo, licencia de conducir, pago de impuestos y una solicitud de asilo en trámite, lo que abre interrogantes sobre la motivación y el rigor del procedimiento migratorio. Hay una jueza que conoce el caso, se trata de Romy Lerner, quien ha conducido varias audiencias sin emitir una decisión definitiva, y ahora se aproxima una audiencia que se dará en 4 días, el 11 de mayo. En esta, Serrano deberá comparecer personalmente. Según su defensa, esta diligencia no resolverá aún una eventual deportación, pero sí marcará el inicio formal del proceso de asilo. El estancamiento del caso refleja la complejidad de procedimientos migratorios en los Estados Unidos, especialmente cuando involucra a figuras públicas con procesos judiciales abiertos en sus países de origen. En nuestro país, la situación de José Serrano es muy delicada. Desde octubre de 2025 pesa sobre él una orden de prisión preventiva por su presunta participación como autor intelectual del asesinato de Fernando Villavicencio. Junto con Javier Jordán, Ronnie Aliaga, Daniela Salcedo y 3 cabecillas de los Lobos. La Fiscalía sostiene que Serrano habría coordinado, junto con otros procesados, la estructura criminal que ejecutó el atentado en agosto de 2023. La narrativa fiscal es contundente, describe roles, jerarquías, pagos, incluyendo la supuesta entrega de $500,000 para contratar sicarios. La defensa, por su parte, denuncia persecución política, un argumento recurrente en casos de alto perfil. El proceso penal en Ecuador avanza hacia la audiencia preparatoria de juicio prevista para el 5 de junio, aunque ha enfrentado retrasos por recusaciones y disputas procesales. La simultaneidad de ambos escenarios, el migratorio en Estados Unidos y el penal en Ecuador, coloca a José Serrano en una situación excepcional. Detenido en un país donde no se ha definido su estatus, requerido por otro donde enfrenta graves acusaciones. Esta dualidad también tiene implicaciones políticas, pues Serrano fue durante años uno de los operadores más influyentes del correísmo, luego del morenismo, y su caída judicial refleja la erosión de figuras que dominaron la política ecuatoriana durante más de una década. El caso es un recordatorio de la fragilidad institucional y de la profundidad del impacto que dejó el asesinato de Fernando Villavicencio. La ciudadanía observa un proceso que involucra a exministros, operadores políticos, empresarios, cabecillas criminales, en un entramado que revela la penetración del crimen organizado en la política nacional. La audiencia del 11 de mayo en Miami será un nuevo punto de inflexión, no solo para Serrano, sino para la lectura pública de un caso que sigue marcando la agenda judicial y política del país. Son las 8:41.
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0: Son las 8:43. Minutos, nos vamos con un tema que tiene que ver con cultura y fotoperiodismo. El World Press Photo Contest, uno de los certámenes más prestigiosos del fotoperiodismo internacional, se da año a año. Su importancia radica en que no solo premia la calidad estética de las imágenes, también su capacidad de documentar realidades sociales, políticas, humanas, con rigor, con sensibilidad. Gael Almeida habla sobre este concurso World Press Photo como aquel que abre puertas a nuevas realidades y refleja tanto la violencia como la resistencia y la resiliencia de los pueblos. En la edición 2026 que acaba de darse, el fotógrafo ecuatoriano Santiago Arcos fue reconocido en la categoría Singles por su trabajo Funeral por los Cuatro de las Malvinas, una serie que retrata un momento de duelo colectivo. Este reconocimiento ha colocado a Arcos en el mapa de los grandes referentes del fotoperiodismo latinoamericano, pues su obra conecta con la memoria social y la dimensión política de la región. El premio no solamente ha validado su ya muy valiosa trayectoria, sino que también visibiliza la capacidad del fotoperiodismo ecuatoriano de dialogar con temas regionales y universales. El contexto es clave. En Sudamérica, la fotografía documental es un instrumento para narrar la crisis política, la violencia estructural, pero también la resistencia comunitaria. El hecho que un ecuatoriano destaque en este escenario fortalece la idea de que el país aporta voces visuales capaces de trascender fronteras, de situarse en debates globales sobre derechos humanos, memoria, justicia. El reconocimiento a Arcos es, por tanto, un hito cultural y profesional que fortalece la presencia de Ecuador en el circuito internacional del fotoperiodismo.
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0: Damos la bienvenida a Santiago Arcos, fotógrafo y periodista, ganador de esta categoría Singles para Sudamérica con la obra Funeral for the Four of Malvinas, o Funeral por los Cuatro de las Malvinas, obra que ha retratado ese dolor colectivo en la ciudad de Guayaquil tras el asesinato de cuatro menores en el barrio de las Malvinas. Santiago, muy buenos días, bienvenido. Quisiéramos conocer su visión sobre este concurso y el significado que tiene para usted este importante reconocimiento, por el cual, por supuesto, le felicitamos.
2: Muchísimas gracias y buenos días también. Mire, la verdad es que este premio es, creo que para todo fotógrafo, un sueño hecho realidad, en especial tratándose de fotoperiodismo y de estos temas que, en especial en Guayaquil, nos afectó tanto, nos llegó tanto a todos los que estamos en el medio y a todos los que se enteraron de esta historia. Me encantó que haya sido con este tema porque como que se volvió a hablar de la cosa, y el hecho de que haya quedado en un certamen como este, que pasa por un proceso de verificación muy, muy, muy a fondo de todas las cosas que premia, le da también veracidad al tema. El proceso de selección implica un equipo de periodistas del World Press Photo que se encarga de averiguar cada detalle de la situación para asegurarse de estar premiando algo que en verdad pasó. Y bueno, le da mucho más peso a la situación.
0: No se premia solamente la imagen, se reconoce el entorno en el cual este fue creado, el mensaje que estas fotografías generan.
2: Claro, sí.
0: Ahora, este tipo de reconocimientos no han sido extraños. De hecho, el World Press Photo tiene una categoría muy especial, muy particular, y una gran visibilidad en el mundo. Pero cuéntenos algo sobre su trayectoria, que ha venido también plasmada de muchos reconocimientos, además de la importancia del trabajo que usted realiza para medios internacionales como Reuters, Volkskrant y agencias humanitarias también como UNICEF y ONG. ¿Cómo se desenvuelve su vida profesional? Cuéntenos, pues quisiéramos que nuestros oyentes le conozcan más.
2: Con gusto. Les cuento que yo empecé a hacer fotos profesionalmente hace 15 años, cuando estaba, bueno, me salí de la universidad en verdad para dedicarme a full a la fotografía con una pasantía en Diario Expreso, donde aprendí muchísimo, pero fue por poco tiempo. Y luego me contrataron en Diario Pepe el Verdadero, donde trabajé un poco más de un año, luego me pasé al Telégrafo en Quito. Y esos años de estar en prensa escrita, en periódicos locales, para mí fue la mejor formación posible, porque en la mañana uno está con el presidente, a mediodía está haciendo un partido de fútbol, luego está en un desfile de modas, o sea, es muy versátil la cosa y uno aprende mucho. Y después de eso, me salió una beca para estudiar en Nueva York, donde me enseñaron cómo usar la fotografía para ayudar en temas humanitarios, de derechos humanos, ambientales. Y ahí decidí renunciar para dedicarme mucho más a eso. Y desde entonces estoy trabajando como independiente, con medios internacionales. Y desde el año pasado, con mi buen amigo y socio Enrique, abrimos una agencia de comunicación enfocada específicamente en atender necesidades de ONGs y fundaciones. Porque si bien es súper chévere documentar las cosas de manera imparcial y de manera como de testigo, como uno trabaja en agencias de noticias o en medios, también es chévere trabajar con personas que están activamente haciendo algo para solucionar estas situaciones. Ya uno pasa más bien a ser parte de un equipo que está tratando de cambiar la cosa en vez de solo documentarla. Igual cabe recalcar que el trabajo del periodista sigue siendo importantísimo, en especial en casos como este, cuando hay todo un aparato del Estado y de medios de comunicación que publican y republican mentiras abiertas, como en este caso que se acusaba a los niños de ser ladrones, luego se los quiso hacer héroes nacionales, tantas cosas que opacaban la verdad y el dolor detrás de estas cosas,
0: El
2: detrás
0: tratamiento
2: de
0: del
2: estos
0: caso en
2: dolores.
0: Ecuador fue realmente lamentable. Desde el oficialismo no hubo unas disculpas concretas, hubo situaciones muy forzadas, y una de las estrategias que se utilizaron fue más bien la de alguna manera presionar, atacar a esta gente humilde que habían sido víctimas, no solamente los niños asesinados, sino sus familias en estos barrios populares en Guayaquil, en las Malvinas.
2: Claro. Sí, fue muy, muy triste y hablando con las familias, eso fue, solo imagínense perder a sus hijos de esa manera y que encima saber que tienen al Estado encima, sí, el Estado en contra. Y eso no es solo una retórica, es ver a los militares, escuchar amenazas, es todo una serie de cosas que hacen una situación horrible aún peor.
0: Cuéntenos, cómo concibe usted su trabajo, arte, técnica, periodismo, documentación, mensaje social. ¿Qué es lo que más pesa? ¿Cuál es la combinación que hace usted de todos estos y otros factores que hacen a un fotoperiodista?
2: Mire, la verdad es que yo trato de asumir el rol que me pide cada misión, por decirlo así, cada cobertura. Depende bastante para quién estoy trabajando. Si es que estoy haciendo algo para Reuters, como es en el caso de esta agencia, mi trabajo es ser un documentalista 100% observador. Si es que estoy haciendo algo para las ONGs, ya me puedo involucrar un poquito más. Ahí no se trata de documentar la realidad, sino de comunicar lo que se necesita comunicar para cambiar la situación. Yo trato, mira, para mí la vida no, nada de lo que se me puede ocurrir puede ser más interesante que la vida misma, lo que está enfrente. Así que yo disfruto muchísimo el simplemente dejar que las cosas pasen frente a mí y con la cámara armarlo como un rompecabezas, encontrar ahí el ángulo adecuado. Esa es mi forma favorita de trabajar. En ese sentido me considero un documentalista porque es lo que está enfrente mío.
0: ¿Qué es lo que más le motivó a usted, a Santiago, para documentar el funeral de los cuatro de las Malvinas? ¿Cómo hizo ese acercamiento a la comunidad en esos momentos de duelo?
2: Mire, la verdad es que rara vez he ido a una cobertura con una motivación más clara, que fue en este caso la cobertura del día anterior. Para entrar en contexto, esta foto, la que ganó WordPress Photo, la hice el 1 de enero de 2025.
0: A ver si podemos ponerle en pantalla, por favor. Sí, sigue adelante.
2: Y los funerales se llevaron a cabo este día, el primer día del año, tempranito en la mañana, porque el día anterior, cuando las familias estaban afuera de un juzgado en el sur de Guayaquil, por el tema de la prisión preventiva de los militares, la cual se le dictó, ya cuando todos nos estábamos yendo, cuando se había acabado la cobertura, más o menos a las 5:30 o 6 de la tarde, a las familias les avisaron que los niños que encontraron calcinados sí eran de hecho sus hijos. Yo y los demás medios estuvimos ahí cuando hubo ese colapso emocional, cuando literalmente todo el mundo se vino al piso de la nada al enterarse de esa noticia. Y me pareció tan poco humano el decirles, darles esa noticia pocas horas antes del año nuevo, cuando claramente es algo que es un recurso que se usa para que no se hable del tema, porque la gente está ocupada con la fiesta, con las camaretas, con prepararse. Eran las 6 de la tarde de Año Nuevo. Me pareció algo tan bajo y sentí tanto dolor en ese momento que yo ese segundo dije, al siguiente día o cuando sea el funeral, yo tengo que estar ahí y tengo que hacer las mejores fotos que pueda para mostrar esto que estoy viendo enfrente mío, que es tanto dolor, o sea, y de manera tan gratuita. O sea, podrían hacer las cosas, se puede haber manejado todo esto de una manera mucho menos retraumática para las familias.
0: Con esta motivación ya impulsada desde el dolor colectivo, que tocan las fibras más íntimas de una persona, ¿qué elementos visuales buscó usted para destacar, para transmitir adecuadamente esa dimensión colectiva del dolor en la ciudad de Guayaquil?
2: Mira, o sea, esta foto la hice en la segunda casa que visitamos. Y apenas llegamos, algo que me impactó muchísimo personalmente es haber visto los féretros recubiertos de del papel, el plástico aislante que estamos viendo. Porque a primera
0: Es
2: vista
0: muy
2: es solo
0: crudo,
2: plástico,
0: muy
2: pero cuando
0: crudo.
2: uno piensa en eso un poquito, las implicaciones son terribles. O sea, todo lo que implica el que tengan que estar cubierto así un féretro es horripilante. Así que sabía que quería una toma que muestre eso a detalle. Y luego cuando vi a la persona que estaba con sus manos puestas en el féretro, sabía que esa era una composición interesante. Así que me moví a ese lugar y ya prácticamente la situación se desenvolvió frente a mí. Vi el dolor que estaban sintiendo los niños y el profesor y la camiseta sobre el féretro. Y me pareció una oportunidad para hacer una foto cerrada, pero que cuente mucho. Que a la final son fotos que me parecen bastante interesantes. Que no es que tienes que abrir el lente para contar toda la historia, sino como que solo tomar una fracción de la realidad que te hable de bastantes dimensiones.
0: ¿Cómo se logra esto, Santiago? Situaciones como estas son extremadamente fuertes para cualquier persona, más allá de el entrenamiento periodístico, de la experiencia que se tenga. ¿Cómo logró en esos momentos equilibrar la sensibilidad hacia las familias en esos momentos de enorme dolor colectivo con esa necesidad de mostrar la crudeza de la violencia urbana?
2: Mira, para ser sincero, el estar 15 años haciendo este tipo de fotos sí crean como un callo, por decirlo así. O sea, hay fotógrafos, hay personas en general que ante muchas de estas situaciones, por decirlo de una manera, como cierran su corazón, que es una manera válida de poner un escudo frente a esto de aquí. Personalmente, eso para mí lleva a peores fotos. Así que yo trato de mantenerme bastante abierto en el tema emocional. Pero ya tengo herramientas, no solo mías, sino que me han brindado muchos cursos. Tengo mucho apoyo que me sirve para mantener la cabeza fría en estos momentos mientras estoy fotografiando. Aunque igual, haciendo esta foto yo estaba llorando. Estaba con mi socio al lado, dándonos apoyo mutuo porque era horrible lo que estábamos viendo. Pero sí se logra, al menos he logrado mantener la cabeza fría en estas situaciones. Y el impacto emocional, la verdad, llega después. Ya cuando uno está en casa, revisando las fotos, eligiendo el material, ahí es cuando uno en verdad procesa un poco más lo que tuve enfrente. Porque hay muchos trajines técnicos que implican hacer estas fotos. O sea, al mismo tiempo que estaba sintiendo todo lo que sentía, estaba pensando en los settings de la cámara, en dónde entraba la luz, la conexión con las personas, el enviar las fotos rápido a la agencia. Hay muchas cosas que pasan por la mente de uno.
0: ¿Cuál es el mecanismo para llegar al WordPress Photo? ¿Se da un mecanismo natural? ¿Hay quizá curadores que están mirando lo que se publica? ¿Cuánto viene de la iniciativa personal o de la iniciativa institucional para quien usted está trabajando? ¿Y qué ha significado para usted esta fotografía que haya sido reconocida en el WordPress Photo?
2: El mecanismo es de autogestión. Cada fotógrafo a finales de cada año manda sus mejores fotos del año a WordPress Photo. No es abierto al público en general. Uno tiene que presentar una credencial de prensa válida, así sea uno freelance, y pasa por un proceso de selección regional. Nosotros tuvimos, si no mal recuerdo, 5 o 6 jueces. Que se encargan de ver todas las fotos de la región y eligen los ganadores para cada categoría. Y personalmente es un sueño estar aquí. Creo que he aplicado, creo que en mis 15 años de carrera solo un año no he aplicado, y porque me olvidé, sí. Y desde que tengo recuerdo, para cuando se publican los WordPress fotos, me reunía con mis panas para ver cada ganador, analizar cada foto, debatir cuál nos gusta más, cosas así. Y es increíble para mí.
0: Una
2: En
0: pregunta
2: especial,
0: para aficionados y para profesionales. Cuéntenos, ¿con qué equipo usted se dotó para ir a ese día después que usted señalaba y captar sus fotos? ¿Y con qué equipo concreto obtuvo la foto ganadora? Me refiero al equipo técnico.
2: claro, estaba buscando mi cámara a ver si la tengo por aquí.
0: A ver si nos muestra.
2: Pero no, la verdad es que no sé dónde está. Creo que está por abajo. Pero les cuento, yo uso una cámara mirrorless, una Sony Alpha 9, que es una cámara diseñada bastante específicamente para hacer fotos rápidas, para lo que es fotoperiodismo, fotodocumental, como diseñada para fotógrafos de agencia de comunicación. Es una cámara relativamente vieja, salió hace 9 años y ya hay dos modelos que le siguen, pero para alguien que le interesa meterse en esto y no tanto en video, porque la cámara no es tan buena en video, yo se las recomiendo muchísimo porque la pueden
0: ¿Qué lente
2: conseguir
0: utilizó?
2: un Sigma 2470, que es el lente que uso para el 80% de mis fotos. Es una maravilla.
0: Sí. ¿Cómo considera usted que este premio visibiliza su trabajo, pero también esa realidad de la violencia en Ecuador ante una audiencia global?
2: Definitivamente sí ha habido un aumento en la visibilidad, claramente. Esta es una, o sea, no solo por el tema del premio. O sea, lo que más me emociona de esto de acá es la exhibición. Porque WordPress Photo organiza una exhibición que recorre
0: Es una
2: aproximadamente 50 países del mundo en el
0: exhibición
2: curso de un año.
0: itinerante que pasa por las principales capitales, ciudades del mundo.
2: Sí. Y la calidad de impresión que usan es una maravilla. Y solo el hecho de ver el trabajo de uno al lado del trabajo de los otros ganadores, que por cierto este año ha sido espectacular, increíble. No lo digo porque esté entre ellos, sino que uno se pone a ver los trabajos en especial los de Latinoamérica. Y son fotos que ya rayan en la poesía, ¿sí? Una cosa espectacular. Eso me ha gustado muchísimo. Ahora, a finales de este mes, hay un viaje a Holanda en el que me voy a conocer con el resto de los ganadores, que también va a ser increíble.
0: Es parte
2: Eso es
0: del
2: muy importante.
0: reconocimiento.
2: Claro. Y eso es muy importante para nosotros porque siempre es súper valioso tener una red de colegas en los cuales nos podemos apoyar. Siempre que alguien viene a Ecuador a hacer un tema de violencia, por decir algo, me llaman, les doy consejos. Les paso los contactos de mis conductores, de mis fixers, nos prestamos equipos, eso es súper valioso, eso me encanta también.
0: ¿Cómo y con qué criterios escoge usted una fotografía para presentarla en blanco y negro a color?
2: Ay, esa es una pregunta que a mí personalmente siempre me ha atormentado, porque me gusta muchísimo el blanco y negro, pero nunca he encontrado una justificación personal para presentar un trabajo en blanco y negro versus a color. Creo que porque casi siempre estoy trabajando para clientes que lo necesitan así, pero pensaría que cuando, o sea, que voy a hacer un trabajo así, completamente en blanco y negro, cuando se trate mucho más de mi punto de vista versus de lo que está pasando y cómo lo quiero mostrar. Es un pendiente que tengo de hacer fotos así, pero todavía no he encontrado esa respuesta.
0: ¿Considera usted haber aportado de alguna manera con este esfuerzo, con este trabajo y sobre todo con el impacto de este reconocimiento en la percepción internacional sobre la crisis de seguridad por la que atraviesa Ecuador?
2: Espero que sí. Ciertamente se volvió a hablar del tema. Vi que salieron unos reportajes, incluso volviendo a hablar de la situación, y si es que alguien fuera del país no estaba enterado de lo que pasó, probablemente ahora ya lo estén. Sí, eso quiero y espero. Es interesante también notar que la foto que ganó como la foto del año, de este año, de World Prefoto, que es el mayor galardón que ofrece el premio, está relacionado con Ecuador.
0: Así ya es, que la vimos, es una escena dolorosa también de ecuatorianidad, de esa persecución a los migrantes.
2: Sí, hecha por una fotógrafa maravillosa estadounidense llamada Carol Guzzi, pero que de nuevo habla de una realidad que tristemente de nuevo ha sido prácticamente ignorada por quienes deberían preocuparse por ella.
0: ¿Qué papel considera usted, Santiago, juega la fotografía documental como herramienta de memoria, de denuncia?
2: Mira, en cuanto a memoria, siento que el rol está cambiando un poco en los últimos años, ya que hace, ¿qué será?, una década y media o dos, era el fotógrafo el que tenía el documento histórico, el que creaba ese documento para las otras generaciones. Ahora ese documento está siendo creado por las personas con teléfono, lo cual personalmente me parece maravilloso, porque los fotógrafos no podemos estar en todos los lugares al mismo tiempo, y el que haya personas ahí con el teléfono, así sea de una manera, no quiero decir arcaica, sino de una manera no estética, no complaciente a los estándares de fotografía, de qué es lo que hace una buena foto, sino como documento así de registro, es increíble, porque por una parte nos libera a nosotros de ya no tener que estar ahí en el momento perfecto mostrando exactamente lo que pasó, sino de volvernos un poco más interpretativos, de hablar con un poco menos de claridad, por decirlo así. Algo parecido a lo que pasó con la pintura cuando surgió la fotografía, que la pintura tenía el rol en el mundo de mostrar las cosas como eran. Había muchos paisajistas, retratistas. Luego llegó la fotografía, que lo hizo mucho más rápido, y eso liberó a los pintores para toda la nueva ola de arte, todo el arte moderno, todo el arte conceptual que vino después de eso. Yo creo que algo así puede pasar con nosotros, que ya vamos a presentar un poco más nuestro punto de vista, educado, claro, sobre las cosas que está pasando versus mostrar exactamente esto es lo que pasó este día en tal lugar.
0: ¿Queda una memoria del World Press Photo? ¿Hay álbums, publicaciones a disposición del público?
2: ¿Perdón?
0: Si es que queda alguna documentación disponible para el público, álbums o un registro de las fotografías ganadoras que se la pueda de alguna manera adquirir para quien esté interesado.
2: Claro, justo en la página mismo del World Press Photo, en la parte de archivos, uno puede ver los ganadores desde la primera edición. Y es un ejercicio para cualquier fotógrafo maravilloso, ya que uno va viendo de manera súper clara cómo va avanzando tantas cosas en la fotografía a lo largo de los años. No solo la parte estética, o sea, qué tipo de fotos hacían, sino la parte técnica, porque usted ve cómo se pasa de rollo blanco y negro, luego se pasa a rollo de color, luego empieza a ver las primeras fotos digitales, incluso ve la diferencia entre los lentes antiguos y los de ahora. Le recomiendo a cualquier persona que le interese la fotografía o interés artístico en general, que le pegue una ojeada, porque está viendo lo mejor ahí condensado.
0: Llegando ya al final del diálogo, Santiago, ¿cómo se conecta esta obra, este reconocimiento con su trayectoria previa en el fotoperiodismo? ¿Qué motivaciones le genera el haber llegado a este auténtico pináculo?
2: Para mí es como que siento que el estándar que le pongo a mi trabajo ha subido, porque ahora siento que ahora no puedo hacer algo menos chévere que esto de acá, porque sería retroceder. Así que siento que le estoy metiendo más, mucha más cabeza, mucho más ñeque,
0: Se ha
2: por
0: vuelto
2: decirlo
0: mucho
2: así.
0: más riguroso con usted mismo.
2: Claro, porque ya pues tengo que seguir los estándares de alguien que tiene ese premio bajo el ala.
0: ¿Y qué proyectos futuros le vienen a la mente? ¿Qué es lo que quiere, lo que quisiera hacer en el futuro?
2: Le cuento, hay un pueblito que se llama La Ciénega, que queda en Santa Elena, justo en la frontera con Guayas, que es una comunidad que yo visité por mucho tiempo, por 8 años. Documentando el fenómeno de la migración del campo a la ciudad y la resiliencia de las personas que deciden quedarse en el campo, aun cuando las condiciones son adversas. Quiero volver, estoy haciendo todo para regresar allá antes del viaje, porque quiero retomar ese proyecto, quiero seguir dándole a título personal, que es algo que no he hecho en mucho tiempo, fotos sin cliente alguno, en los que me pueda dedicar solo a mostrar lo que yo quiero mostrar. Y aparte de eso, con Luz de Fondo, que es la agencia que me puse para tratar temas documentales, seguir documentando la ayuda de las fundaciones y ONGs que hoy en día están haciendo un trabajo increíble en Ecuador, suplantando al Estado en los lugares donde no llega. En especial en temas con infancia, con educación, que me gusta muchísimo. De tanto trabajar con UNICEF ya me he encariñado con los pimpollos.
0: Un mensaje final a Santiago, para el fotógrafo común, para el fotógrafo aficionado. Estos últimos años, usted lo mencionó, ya ha significado una especie de abandono para el público en general, de las cámaras fotográficas, de los lentes, de toda esa magia que ha encerrado en toda la historia de la fotografía. Ahora lo reemplazamos por un teléfono celular que tienen cámaras espectaculares, sin duda. Cuéntenos sobre esa diferencia. La de ocupar equipo fotográfico que viene de una acción meditada, de un proceso costoso, ¿sí? Pero también exigente de selección. Háblenos desde su visión de esa diferencia entre esta herramienta rápida que está siempre a la mano y aquella que viene ya de un proceso, en muchos casos incluso profesional, de escogitamiento de selección de equipo.
2: Mira, yo no descarto como herramienta útil el tema del teléfono, porque al final la cámara que tenemos en este aparatito es mejor que la cámara que usaban los maestros de la fotografía hace 40 años. O sea, tenían 36 disparos y de ahí cambia el rollo y no podías ver la foto hasta una semana después. Yo siento que en la curva de aprendizaje de la fotografía hay mucho que uno puede aprender con el teléfono. Está el tema de la composición. Y lo más importante, que está mucho más allá del equipo que uno use, es el aprender a conectar con las personas que uno tiene enfrente. Porque aún teniendo el equipo más pro del universo, si es que no sabes acercarte a las personas, sentir empatía, poder conectar con ellos y que la gente se abra a ti, que te regale las fotos que necesitas, no vas a lograr mucho. Así que uno puede practicar y aprender y llegar lejísimos con el teléfono y ya más adelante pasarse a un equipo que te da más opciones técnicas, te permite lograr estéticas súper definidas, que las fotos salgan justo como tú quieres. Pero hasta eso hay mucho que aprender con el teléfono, es muy valioso. Lo que yo le recomendaría a las personas que están interesadas en esto es que no esperen a tener un cliente, a tener alguien que les asigne una misión para empezar a hacer fotos. Más bien, lo más liberador que uno puede hacer es elegir un tema que le importe a uno, o sea, que hay una conexión que te impulse a querer seguir yendo día tras día y fotografiarlo y fotografiarlo y fotografiarlo hasta que ya no dé más. Esa es la mejor manera de aprender, es hacerlo. O
0: Bien.
2: sea, uno puede aprender las tres cositas técnicas, las tres rueditas que tiene la cámara, pero de ahí se trata de ir, de darle a la calle.
0: Bien. Muchísimas gracias por haber estado con nosotros, Santiago, por compartir estas experiencias, estos sentimientos, y van allí nuestras reiteradas felicitaciones y deseos
2: Muchas
0: de éxito
2: gracias.
0: en el futuro.
2: Muchísimas gracias por tenerme. Tengo un buen día.
0: Santiago Arcos, fotógrafo guayaquileño que en abril de este año ganó el WordPress Photo, uno de los certámenes más importantes del mundo en fotografía periodística, particularmente en la categoría Singles Sudamérica con la obra Funeral por los Cuatro de las Malvinas. Son las 9:13.
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0: Son las 9:16, momento de presentarles la información internacional. Donald Trump ha sugerido que Irán está ansioso por un acuerdo y que el conflicto terminaría rápidamente. Anteriormente, Irán había declarado estar evaluando la propuesta estadounidense para poner fin a la guerra, que según se informa incluye una moratoria sobre el enriquecimiento de uranio por parte de Irán. Mientras tanto, los mercados del crudo, del petróleo, continúan sensibles a lo que se dice o se deja de decir. El precio del crudo Brent, la referencia internacional del petróleo, se desplomó luego de haber alcanzado valores altísimos en la semana que termina. Las bolsas mundiales subieron, pero una paz duradera parece aún lejana. Francia, por su parte, ha desplegado un grupo de portaaviones en el Mar Rojo, el primer paso en una posible misión para asegurar el estrecho de Hormuz. Si Estados Unidos e Irán llegan a un acuerdo, Francia espera formar parte de una fuerza multinacional que proteja a los buques que transitan por este estrecho. Israel, por su parte, ha anunciado un ataque a los suburbios del sur de Beirut, donde murió Ahmed Ali Balut, un alto comando de Hezbollah, una milicia respaldada por Irán. Este es el primer ataque contra la capital libanesa desde que ambos países implementaron un frágil alto el fuego. Esto y más les presentamos de inmediato en nuestro enlace con Radio Francia Internacional.
1: La Unión Europea aprobó un acuerdo este jueves para prohibir las herramientas de inteligencia artificial que pueden desnudar a las personas sin su consentimiento. Es una decisión que surge principalmente como respuesta a Grok, el asistente de inteligencia artificial de X, antiguo Twitter, cuyo dueño es Elon Musk. Grok permite la creación de imágenes hiperrealistas de adultos e incluso de niños desnudos a partir de fotos reales. Desde Bruselas, a nuestra corresponsal ante las instituciones europeas, Ana Lázaro.
2: Europa dice basta a la humillación digital y prohíbe las herramientas de inteligencia artificial que permiten desnudar a las personas sin su consentimiento. El Parlamento Europeo y los 27 países que integran la Unión Europea han alcanzado un acuerdo para impedir su comercialización. A principios de año, las redes sociales se llenaron de imágenes falsas, pero hiperrealistas de carácter sexual. Muchas menores se contaban entre las víctimas. Pero también se vio afectada la mismísima primera ministra italiana, Giorgia Meloni, cuya foto fue manipulada para hacerla aparecer en ropa interior. Muchas de estas imágenes habían sido generadas por Grok, un chatbot de inteligencia artificial desarrollado por la empresa que lidera el magnate estadounidense Elon Musk. La Comisión Europea empezó por abrir una investigación contra la red social X. Ahora ha llegado la prohibición, que ha sido introducida a través de una enmienda a la Ley de Inteligencia Artificial de la Unión Europea. Las empresas disponen hasta el 2 de diciembre, fecha de su entrada en vigor, para integrar sistemas de control que impidan su uso. Ana Lázaro, desde Bruselas, para Radio Francia Internacional.
1: Gracias, Ana. Y ahora vamos con los deportes en RFI. El Paris Saint-Germain logró su pase a la final de la Champions League este miércoles por la noche al empatar con el Bayern de Múnich en la semifinal de vuelta. Recordemos que el PSG llevaba la ventaja desde la semi de ida cuando venció al equipo alemán 5-4. El PSG se enfrentará entonces al Arsenal en la final del 30 de mayo. Manu Terradillos nos cuenta más.
3: Final del partido, el Paris Saint-Germain, finalista de la...
4: El PSG hizo historia al clasificarse por segunda vez consecutiva para la final de la Liga de Campeones. El vigente campeón logró el pase tras empatar a uno en Múnich contra el Bayern, haciendo bueno su triunfo en la ida de 5-4. Ousmane Dembélé adelantó a los parisinos a los 3 minutos de juego y el empate de los bávaros, anotado por Harry Kane, no llegó hasta el descuento sin apenas tiempo para que el Bayern buscase un segundo tanto. El duelo de poder a poder estuvo marcado también por la polémica por 2 manos de los parisinos, una de Nuno Mendes que habría supuesto la segunda amarilla para el defensa del PSG y otra de João Neves en el área, por la que los de Múnich reclamaron penalti y el árbitro no penalizó ninguna de las dos acciones. El ecuatoriano William Pacho fue elegido mejor jugador del choque.
5: Muy feliz, muy contento, significa mucho trabajo, mucho esfuerzo, la verdad que he venido haciendo las cosas bien, en general el equipo hemos estado muy bien, tenemos un gran equipo, una gran pasión, una gran hambre de querer ganar y nada, ahora a descansar que se vienen partidos para la Liga y la Champions nuevo.
4: El PSG defenderá título en la final el 30 de mayo en Budapest contra el Arsenal inglés. Sin embargo, no todo fueron buenas noticias en París. Al menos 127 personas fueron detenidas y 11 resultaron heridas, una de gravedad, durante unas celebraciones que derivaron en enfrentamientos con la policía y lanzamientos de fuegos artificiales.
1: Gracias, Manu. Y para cerrar nuestro informativo, vamos con algo de música. Algo de K-pop, y es que esta noche comienza en México la serie de conciertos de la famosa agrupación surcoreana BTS, que estarán tocando en el Zócalo hoy, el 9 y el 10 de mayo, y se espera reunir nada menos que unas 250.000 personas por fecha. Con la música de BTS ponemos punto final a este resumen informativo de Radio Francia Internacional. Les acompañó Andreina Flores.
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La luz eléctrica falta ahora en la misma medida en que faltan buenos gobernantes. La oscuridad en la que vivimos, en todo sentido, sobra. Lo mismo que sobra la improvisación, la ineptitud de quienes los ecuatorianos han elegido para resolver las crisis. Falta la luz, a pesar de que el Ecuador cuenta, como pocos lugares del mundo, de una provisión de luz natural asombrosa. Es aquí donde los rayos solares dan abasto a una, sí, también asombrosa y caótica naturaleza. La selva amazónica, por ejemplo, es así como es la selva amazónica por la cantidad de luz que recibe. Las flores ecuatorianas, lo estuve escuchando el otro día en la radio, son poderosas y enormes precisamente por la cantidad de luz que reciben. Hay demasiada luz aquí como para seguir viviendo en esta oscuridad que nos envuelve. Pero claro, cuando hablamos de electricidad, hablamos no siempre de aquella forma de energía que hace la vida andar, sino también de algo más simbólico. Hay electricidad. Electricidad es lo que ocurre, decimos a veces, cuando dos personas hacen clic y se juntan a pasar el rato o para siempre. Las dimensiones de lo eléctrico van más allá de lo material. Hoy voy a presentar una serie de canciones que hablan al mismo tiempo del apagón, pero también de la luz. Voy a empezar este programa con Rubén Blades de Panamá, que hace un merengue llamado El Apagón.

Escuchábamos a Rubén Blades junto con los Son del Solar, El Apagón, desde su álbum de 1992, Amor y Control. Creo que captura bastante bien el sentimiento de esta cosa que no se puede arreglar, ¿no? De lo que nos marca en el subdesarrollo. El tema es muy complejo. Las soluciones son muy complejas, pero tengo la impresión de que no ha habido, y eso está clarísimo, ninguna posibilidad de anticipación, de prevenir.

Los problemas. Nos vamos a ir ahora mismo a Lima, Perú. Allí está los grandes afroperuanos Abelardo Vázquez con su banda Cumaná. Aquí está Préndeme la Vela.

0: pequeño Roy Brown con Una mujer desnuda y en lo oscuro. Es un tema escrito por Mario Benedetti, el poeta uruguayo. Alguna vez fue popularizada por el catalán Joan Manuel Serrat. Antes, el fantástico Abelardo Vázquez, uno de los íconos de la música afroperuana. Una vida larguísima tuvo en Lima, haciendo excelente música folclórica, sobre todo del Afroperú.
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0: Es hora de presentar a Vocal Sampling. Nos vamos a Cuba por un momento. Vocal Sampling es un grupo muy especial, es un grupo vocal. Son seis cantantes, recrean todos los instrumentos del son montuno. Escuchen este clásico de la música cubana llamado El Cuarto de Tula.

0: banda cubana Juan Formel y los Van Van. Ellos llevan más de 50 años haciendo música y Juan Formel, que ya falleció, dejó un legado impresionante en la música afrocubana, en la salsa, en lo que se llama la salsa, aunque en Cuba al principio no le llamaban salsa, ese es un concepto de Nueva York. Le llamaban más timba u otros géneros. Son cubano, son tradicional, changüí, por ejemplo, la orquesta Rebé. Escuchábamos Dame la Luz, vocalizaba Robertón Fernández, los Van Van de Cuba. Es hora de hacer la primera pausa en este programa de radio, en este que he llamado Electricidad.
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4: Estoy de vuelta en este programa de radio, en Tan Lejos, Tan Cerca. Aquí estamos, y justamente en este programa que he llamado Electricidad. Eso que tanto nos falta, así como nos falta cordura. Les falta cordura a muchos de los gobernantes de este país. En este programa musical estoy presentando temas que tienen que ver con eso, con el apagón, con la oscuridad, con la electricidad precisamente. Y para empezar este segmento quiero presentarles a la maravillosa Janelle Monáe. Ella es una cantante de neo soul norteamericana. Aquí está haciendo su Electric Suite. Primero escucharemos la Electric Suite Overture 4, después la 5 y después Electric Lady junto con Solange. Aquí está Janelle Monáe.

Tremendísima cantante Janelle Monáe, nacida en Kansas City, Estados Unidos, en 1985. De muy joven se fue a Nueva York para estudiar arte dramático. Empezó a convertirse en artista de musicales en Broadway, pero su talento era demasiado grande y empezó a grabar a muy temprana edad varios álbumes. Ella es ganadora de varios premios Grammy en la categoría de Rhythm and Blues, aunque ella tiene un rango vocal extraordinario. Hace lo mismo rockabilly que pop o hip hop, entre otras cosas increíbles de esta tremenda artista. Aparece ahora mismo desde Queens, Estados Unidos, A Tribe Called Quest, un grupo de hip hop norteamericano de Queens, Estados Unidos, lo he dicho, Nueva York, formado en 1985, ya separados hace mucho tiempo. El grupo tuvo una fuerte impronta artística en el mundo del hip hop. Su líder, el rapero y productor Q-Tip, fue importantísimo en ese mundo, en el mundo del hip hop. Aquí está A Tribe Called Quest con Electric Relaxation.

0: Michelle Nguechelo en el bajo y vocales, el maestro Herbie Hancock en el piano, Nocturnal Sunshine, desde su álbum Red Hot and Blue de 1995.
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0: Aparece ahora mismo Nile Rodgers junto con Nubian Twist. Aquí está Lights Out.

0: In the Dark, del supergrupo norteamericano R&R igual Now, desde su álbum Ecologically Speaking. Es un supergrupo con Robert Glasper en el piano, Taras Martins en el sintetizador, Shif Atunde en la trompeta, tremendo trompetista, Derek Hodge en el bajo y Taylor McFerrin en vocales. Tremendo esto. Es hora de hacer la segunda y última pausa de este programa de radio, de este episodio 169 de Tan Lejos, Tan Cerca, que he llamado Electricidad. Pausa.
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2: Cada programa, este es un programa musical, presento música de muchas tradiciones musicales, de muchos lugares del mundo, y cada programa tiene un tema particular, un tema específico alrededor del cual programo estas canciones y estos temas musicales. El de hoy es electricidad. Aquí está Luis Alberto Spinetta y los socios del desierto. La luz se fue.

0: La luz te fue, Luis Alberto Spinetti y los socios del desierto, desde su álbum, ese Power Trio de 1997. Estamos escuchando algo de rock en esta parte final de este programa que he llamado Electricidad, y de rock bien eléctrico, además.
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Escuchábamos a The Arcade Fire con Neighborhood 3, Power Out. Antes David Bowie con Blackout. Hora de ir cerrando este programa, ir terminando este episodio 169 que he llamado Electricidad. Les voy a dejar con un par de temas. Primero The Strokes con Electricityscape y luego Stereolab, esa banda de los noventas con Super Electric.

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6: El nuevo ministro de Ambiente y Energía, Juan Carlos Blum, se reunió con los viceministros del ramo para definir la hora de ruta de la institución.
7: La fiscalía pide fecha y hora para vincular a la esposa y la madre de Aquiles Álvarez al caso Goleada. La familia del alcalde de Guayaquil denuncia una persecución política y niega las acusaciones en su contra.
6: La Asamblea Nacional inicia el proceso de fiscalización a la red de corrupción en Ensenel, que habría ocasionado un perjuicio de más de 300 millones de dólares en 11 años.
7: La Revolución Ciudadana anuncia que estará en la papeleta de las elecciones seccionales, pero advierte riesgos en anticipar las alianzas nacionales y provinciales que auspiciarán sus candidaturas.
6: Ecuador recibe el mega buque Jambelí para reforzar las capacidades operativas de la Armada en materia de vigilancia marítima, control de actividades ilícitas y respuesta ante emergencias.
7: La próxima semana el exministro del Interior José Serrano conocerá si es deportado a Ecuador o si permanece en Estados Unidos tras varios meses bajo custodia del Servicio de Inmigración.
6: En el ámbito internacional, Estados Unidos ataca instalaciones militares de Irán alegando una acción en defensa propia, mientras Teherán denuncia una violación del alto al fuego en Hormuz.
7: La Organización Mundial de la Salud confirma 5 casos de antivirus relacionados al crucero MV Ondius y descarta la posibilidad de que el brote se convierta en una epidemia.
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0: En la Asamblea Nacional se inicia el proceso de fiscalización de la red de corrupción denunciada desde el gobierno que habría operado en CENEL desde hace 11 años con un perjuicio que calculan en 300 millones de dólares. Amigos de FM Mundo 98.1, bienvenidos a Notimundo Estelar. Les saluda Fausto Yepes y junto a María Carmen Álvarez les acompañamos los próximos 90 minutos con lo más destacado en las noticias de estas últimas horas. María Carmen, buenas tardes.
1: Muy buenas tardes, Fausto y amigos. Gracias por acompañarnos en Notimundo Estelar. Revisemos enseguida nuestra agenda de entrevistas para esta jornada. Conversaremos con José Alvear, experto en temas energéticos. Con él hablaremos precisamente sobre este cambio, este nuevo ministro, Juan Carlos Blum. ¿Hay un cambio de rumbo en el sector energético, no solamente de quien lo va a representar, de quien va a estar a la cabeza, sino en general? Pues lo vamos a conversar y analizar en esta entrevista.
0: Estaremos también en diálogo con Raúl Chávez, asambleísta y presidente del Movimiento Reto, las nuevas vinculaciones en el caso Goleada.
1: Y con Daniel Simancas, médico epidemiólogo, hablaremos acerca del brote de antivirus. Sería el inicio de una pandemia, algo que tiene con nervios al mundo entero en estos momentos. Lo revisaremos en esta entrevista. 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
1: En su primera acción como nuevo ministro de Ambiente y Energía, Juan Carlos Blum lideró una reunión de trabajo con los viceministros de Ambiente, Agua, Minas, Hidrocarburos y Electricidad, así como con la subsecretaria territorial, estratégica y de información. En la cita, el funcionario definió los lineamientos en cada sector, además de la hoja de ruta a seguir en la cartera de Estado. Este jueves, Blum fue oficializado a través del decreto 376, en el cual se acepta la renuncia de Inés Manzano. Desde el 15 de abril, el ahora ministro se desempeñaba como gerente de CENEL, luego de que el gobierno anunciara cambios en la plana mayor de las empresas eléctricas en medio de los apagones repentinos que aquejaron a la provincia del Guayas. Blum es ingeniero mecánico con maestría en gestión de energía y política ambiental, con una trayectoria en sostenibilidad, transición energética, regulación ambiental y gestión de proyectos estratégicos. Según el gobierno, el nuevo ministro cuenta con experiencia en articulación con organismos multilaterales en planificación energética y cambio climático.
0: Juan Carlos Blum cargará con un Ministerio de Ambiente y Energía antes liderado por Inés Manzano, bajo cuya administración el país enfrentó una grave crisis energética. En el 2024, Ecuador registró apagones de hasta 14 horas diarias por un estiaje que redujo la capacidad de generación de las centrales hidroeléctricas, mientras que el parque térmico no pudo suplir la demanda energética. En su gestión también se dieron fallidos contratos con las empresas Progen y Austral Technical Management, que ocasionaron un millonario perjuicio para el Estado.
1: Para el experto energético Miguel Robalino, el pendiente del nuevo ministro de Ambiente y Energía es abordar la crisis no solo desde el ámbito eléctrico, sino también petrolero y minero. Considero que además de una planificación clara, la nueva administración debe estar acompañada de gerentes especializados y técnicos en las empresas eléctricas para garantizar un correcto funcionamiento del sector.
3: Se entendería que dentro de un plan de gobierno los sectores energéticos tienen es una parte muy importante, ¿no? Uh-huh. Porque está determinado, Hernán, que los países que planifican el futuro económico y no van de la mano de la energía están planificando sin dinero. Entonces, más allá de que tal vez venga o no venga con un plan, la recomendación sería que se hagan las cosas pensando en el país, se convoque a los mejores técnicos ecuatorianos a que se ponga a la cabeza de las empresas, ¿sí? Y sobre todo gente que venga con muchísima ética y honestidad a servir al país, y se establezca liderado por un ministro de energía, porque el ministro tiene que liderar, no puede independizarse, es decir, no puede en cierta forma lavarse las manos y determinar lo que pase en los otros sectores. Es una responsabilidad general, global, se generen políticas, construyamos políticas energéticas liderado por un ministro y de la mano de los mejores ecuatorianos a la cabeza de las empresas.
0: El exministro de Energía, René Ortiz, consideró que no existe una salida a la crisis energética sin inversión privada. A su criterio, el Estado no puede sostener las operaciones en el sector por sí solo, debido a la falta de recursos y la constante rotación de autoridades.
4: La inestabilidad política le ha golpeado al sector energético en general. Es decir, está golpeado el sector petrolero, está golpeado el sector refinador, está golpeado el sector gasífero, está golpeado el sector minero. Todos están golpeados porque el sector energía no está estable. Y no está estable, y lo hemos visto con el número de cambios que se han dado de gerentes generales de Petroecuador. Es decir, tener 9 gerentes es para que la compañía no marche, no camine. Porque mientras se posesiona, y ya le toca irse, o ya le toca renunciar, o lo que sea. Esperemos que las nuevas autoridades que ha nombrado el gobierno nacional se queden, pero se queden para realizar un trabajo de largo, mediano y largo plazo.
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0: La fiscalía solicitó la vinculación de la esposa de Aquiles Álvarez y otras 4 personas dentro del caso Goleada.
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0: Nos enlazamos a esta hora con Raúl Chávez, asambleísta y presidente del Movimiento Reto, para hablar sobre las nuevas vinculaciones en el caso Goleada. Lo tenemos ya contactado en este momento. Asambleísta, gracias por estar con nosotros. Bienvenido.
5: Buenas tardes, querido Fausto, un gusto, muchas gracias por la invitación y un saludo a todas las personas que nos miran y que nos escuchan.
0: Todavía se mantiene desde la clandestinidad y mientras no haya otras decisiones en el ámbito judicial.
5: Mira, Fausto, nosotros estamos de manera segura hasta que inauguremos la justicia en el Ecuador. Yo creo que para nadie es desconocido, todas las personas que nos miran, que nos escuchan, estoy seguro que usted comparte conmigo, de que no hay nada garantizado, sobre todo en la institución de justicia, que la cual hoy lamentablemente no existe. Ningún ecuatoriano está libre de poder caer en un proceso como este sin ningún tipo de pruebas y que por supuesto termina siendo una persecución política. Y no lo decimos simplemente para tener una respuesta o una excusa. Yo a las pruebas me remito. Y las pruebas son precisamente que la fiscalía, el ente que acusa a diferentes personas, y en este caso donde yo también estoy incluido, no ha presentado nada relacionado a los delitos que se nos acusa. Tanto es así que no sé si usted lo conoce, la ciudadanía lo conoce, el día de ayer, en conjunto con la vinculación de la esposa del alcalde, la mamá del alcalde y otras personas más, también pidió una audiencia para reformular cargos. ¿Qué significa reformular cargos? Que el delito por el cual comenzó este proceso, por el cual el alcalde de Guayaquil tiene prisión preventiva, por el cual los hermanos del alcalde estuvieron presos casi 2 meses y por el cual yo también tengo una orden de prisión preventiva, ya hoy la fiscalía dice que tienen que cambiar el delito porque se dieron cuenta que delincuencia organizada no era. Yo no sé si a alguien en este país le puede parecer serio, no puede ser posible que se arme todo un show, una película que parece de Hollywood, para detener a un alcalde, para secuestrar a un alcalde, para poder golpear a la oposición legítima, una oposición democrática que ha ganado con el voto ciudadano, simplemente para tener el camino libre. Yo creo que eso no es justo y eso sustenta mi dicho de que no es justicia en este momento.
0: ¿Cuál es el mensaje que usted lee en este momento y en esta coyuntura? Principalmente hablo de la coyuntura preelectoral inclusive, respecto a estas vinculaciones en el caso de la esposa de Aquiles Álvarez y también de la madre.
5: Mire, Fausto, yo lo que veo es que el país en general, podemos hablar de economía, podemos hablar de inversión social, podemos hablar de productividad, podemos hablar de generación de empleo, ningún indicador es positivo. A partir de eso necesitamos cortinas de humo, necesitamos unas noticias espectaculares todas las semanas para que la gente comience a hablar de eso. Ahora,

0: pruebas tangibles donde la ciudadanía pueda evidenciar que realmente las personas que hoy están procesadas por los delitos que se los acusan, la fiscalía no ha presentado ni una. Y eso no solamente lo digo yo, eso lo dijeron los tres jueces del tribunal en audiencia de apelación del tribunal, donde le dieron la libertad a los dos hermanos de Aquiles y a otras dos personas más que estaban presas. En esa audiencia incluso, y están los audios, eso es público, los tres jueces del tribunal le llamaron la atención al fiscal precisamente por pedir prisión preventiva sin tener pruebas que demuestren el delito por el cual estaba acusando, y también le llamaron la atención al juez Jairo García por otorgarle la prisión preventiva que había pedido el fiscal. Esos son hechos, aquí no estoy hablando ni siquiera de nada subjetivo, lo que yo estoy diciendo está grabado.
1: En el caso de Reto y en el caso de la Revolución Ciudadana, ¿qué les lleva como partidos políticos, como movimientos? Bueno, Revolución Ciudadana ya sabemos cuál ha sido la consecuencia, pero ¿a qué los lleva internamente estos procesos judiciales que se llevan en paralelo? Y esto me refiero frente al próximo proceso electoral.
0: Bueno, es un problema más que tenemos que enfrentar. Como le dije hace un momento, claramente pues los indicadores a nivel país son absolutamente negativos. Y lo que se busca, lejos de tener unas elecciones libres, democráticas, en las cuales se pueda competir y que gane el que tenga el voto ciudadano, el favor ciudadano, lo que se busca es que los opositores tengan cero opciones, y en el caso de los que puedan participar, pues que tengan el camino sumamente empedrado para que sea mucho más difícil competir. Por otro lado, pues tenemos los candidatos del oficialismo que seguramente tendrán todas las bondades para que sea mucho más ágil, veloz y fácil su campaña. Nosotros entendemos eso, nosotros sabemos a lo que nos enfrentamos, por supuesto que no es nada fácil, por supuesto que no es nada bonito de vivir. Nosotros somos seres humanos, tenemos familias, tenemos también emociones. Nosotros no lo vamos a negar aquí, nosotros no es que somos de roca, ni mucho menos, pero bueno, nosotros nos metimos a la política, nos metimos a la función pública, sabíamos a lo que nos enfrentábamos una vez que tomamos la decisión, a lo mejor no entendíamos la magnitud de lo que significaba, pero hoy sentimos que no podemos fallarle a la gente que confía en nosotros, porque, le repito, Fausto, esto no es un tema particular del alcalde de Guayaquil o de Raúl Chávez, esto es un tema de todos los ciudadanos. Aquí, si bien nosotros como políticos estamos en primera línea y tenemos que poner la cara, tenemos que pelear de frente porque somos los representantes de los ciudadanos, del pueblo, también es verdad que es responsabilidad de la ciudadanía, de los líderes de opinión, de los periodistas de buena fe, de que nos unamos con un objetivo común, que es recuperar la libertad y la democracia del pueblo ecuatoriano. Esa es la realidad. Yo creo que son objetivos absolutamente válidos. Yo creo que nadie se podría oponer, por ejemplo, que los presupuestos de salud y educación que establece la Constitución se cumplan. Nadie se puede oponer que exista una gran inversión en el sector energético, del cual usted hablaba hace un momento, precisamente para no estar pasando este tipo de situaciones en las cuales vivimos en incertidumbre y en los cuales ya está demostrado por casos que usted mismo ha investigado, como el de Progen, que se han perdido más de 150 millones de dólares de dinero público. Y ahí no estamos contabilizando todavía el dinero privado, porque no poder prender las máquinas, no poder producir la industria, por supuesto que se generó una afectación de millones de dólares que terminó repercutiendo, por supuesto, en los más débiles, en los más pobres, porque no tuvieron que perder en muchos casos su trabajo y la capacidad de consumo a nivel de la economía en el Ecuador se ha reducido. Esa es la realidad, Fausto, y a eso es a lo que nos enfrentamos. En mi criterio, hoy lo que nosotros deberíamos tener son objetivos ciudadanos y no necesariamente partidistas. Por supuesto que en algún momento podemos pensar distintos, pero objetivos claros como inversión social, como la libertad, como generar producción, como buscar que este país se desarrolle y tener vida digna, deberían de ser de todos los ecuatorianos que radicamos y vivimos en el país.
1: Ahora, en este contexto, ¿cómo afecta la posición que han tomado los otrora militantes también de la Revolución Ciudadana? Prefiero, por ejemplo, Marcela Guiñaga, entre otros, que han marcado cierta distancia. Y esto, de alguna forma, también ha sido interpretado como una distancia marcada a propósito de todos los enredos judiciales en los que están algunos, entre ellos usted, obviamente, estamos hablando de Aquiles Álvarez, entre otros.
0: Bueno, en mi caso y en el de Aquiles no hay ningún enredo judicial. Los procesos son públicos, la gente puede observar. Yo lo que he transmitido al inicio de la entrevista, lo que he expuesto es precisamente lo que ha pasado. Más que una opinión, son hechos objetivos que, repito, son absolutamente demostrables, tanto en los expedientes que radican en la fiscalía, como también en los audios y en los videos de las audiencias que se han llevado a cabo. Eso en ese sentido. Ahora, en el sentido, usted me habla puntualmente de Marcela. Bueno, Marcela ha tomado la decisión de renunciar, le soy honesto. Cuando vi el video por primera vez me llamó sumamente la atención, porque cuando Marcela corrió para ser prefecta, yo corrí para ser concejal de Guayaquil. Entonces, tuvimos mucho tiempo en el cual estuvimos juntos en campaña, y me

0: gusta el
1: esfuerzo. Y le llamó la atención, ¿por qué? ¿Por qué? ¿Qué es lo que más le llamó la atención de esta distancia?
0: Por el esfuerzo y por el deseo que ella tenía de llegar a la prefectura, y yo jamás pensé que ella pudiera haber tomado la decisión de renunciar. Yo puedo entender desde el punto de vista humano, que al menos es lo que ella ha dicho, ¿no? De la enfermedad del esposo, y que por eso ha dado un paso al costado. Vamos a ver qué pasa. Yo sinceramente creo que cuando uno asume una responsabilidad en la función pública, uno tiene que acabar al menos un mandato, salvo que vaya a ejercer algún otro mandato superior o esté en el lugar donde se la necesita.
1: Ella
0: sabrá tomar sus decisiones. Yo no estoy aquí para juzgar absolutamente a ningún ser humano, pero por supuesto que no las comparto. Yo creo que Marcela debió haber estado firme en la posición con la cual iniciamos la campaña y por la cual ella terminó siendo perfecta, y no estar de alguna forma tambaleando dependiendo de la situación, que a mi criterio es lo que sucedió. Recordemos que la prefectura, liderada por Marcela en su momento, fue la que bloqueó por 3 meses aproximadamente la construcción de una solución vial de un puente en la Avenida del Bombero, cerca de Vía La Costa, en Guayaquil, donde, por supuesto, eso terminó generando saldos negativos en lo que era esos 3 meses que estuvo cerrada la obra, ¿no?
1: Con esto que usted dice del tambaleo, ¿estamos hablando de un problema de lealtades?
0: Yo creo que más que lealtad, estoy hablando de un problema de convicción. O sea, la convicción es saber cuáles son tus objetivos y a partir de eso comenzar a construir un camino para poder llegar al objetivo, ¿no? Y claramente eso no sucedió. Repito, yo creo que difícilmente uno debe abandonar un cargo de elección popular porque las personas pues depositaron su confianza, pero al final ya es un tema personal de ella. Yo creo que aquí no se trata de hacer leña del árbol caído. Sin embargo, la ciudadanía, pues estoy convencido que le ha quedado claro cuál es la posición de cada persona.
1: ¿Cuáles son los siguientes pasos que tienen ustedes como reto en este caso frente al proceso electoral y también frente al proceso judicial?
0: Bueno, el proceso judicial es un proceso absolutamente independiente, nada tiene que ver con el partido. Digamos que dentro del proceso estamos personas
1: naturales. Pero afecta.
0: Termina afectando, pero es que termina afectando en el partido, termina afectando en nuestro trabajo, termina afectando en nuestra vida personal, en nuestra vida familiar, eso está claro. Y es que por eso es que nos tiene procesados, precisamente para que sea algo difícil de lidiar y que cada vez se vuelva más molestoso. Pero dentro del partido nosotros tenemos una organización absolutamente sólida, la planificación que tenemos no ha empezado ahora, ya empezó hace mucho tiempo. Hoy todos nuestros directores provinciales están en territorio de manera permanente, estamos hablando y conversando con diferentes organizaciones políticas, pero también civiles, hablando y conversando con diferentes perfiles que nos gustaría que se sumen al movimiento y que también en algún momento puedan ser candidatos. Nosotros tenemos una concepción de que en el Ecuador, un país mega diverso, compacto, pero que por supuesto tiene muchísimas realidades dependiendo de la provincia y de los cantones que uno vaya. Entonces, que consideramos que es importante que hacernos fuertes con figuras locales, con movimientos locales, repito, políticos o ciudadanos, porque son las personas que viven en el lugar, que pueden responder a partir de las problemáticas y que serán los encargados y responsables de superar cualquier problema que se tenga, pero sobre todo de cumplir el plan de trabajo, que para nosotros es lo más importante. En reto, la persona que promete algo tiene que cumplirlo.
1: ¿Seguirá usted en un lugar, como usted lo ha dicho, seguro? ¿No aparecerá, al menos en los próximos días o semanas, nuevamente?
0: Fausto, yo estoy pendiente del proceso, vamos a seguir trabajando, pero yo aquí pido un poco de empatía, ¿no? ¿Qué haría cualquier ciudadano común y corriente? Mire, yo se lo describo de esta forma. Yo en este momento tuviese más de un mes preso. Yo pedí una audiencia de apelación. Y justo 2-3 horas antes que se instale la audiencia con los 3 jueces del tribunal, hubo un pedido de recusación por parte de la fiscalía y por parte de un abogado externo. Ese proceso de recusación ya tiene casi un mes. Sin ningún tipo de resultado. No se ha movido un solo papel dentro del proceso. Entonces yo no sé si eso genera o no genera empatía para la ciudadanía, pero las cosas hay que decirlas. O sea, en el país en este momento no hay justicia y a partir de eso, pues todos los ciudadanos corremos ese riesgo, ese peligro. Usted, Fausto, y todas las personas que nos escuchan. Esa es la realidad. Por supuesto que yo no le deseo el mal absolutamente a nadie, pero es importante decir las cosas por su nombre, porque en el país Eso está pasando en este momento.
1: Asambleísta, gracias por su tiempo y gracias por haber estado con nosotros.
0: Le mando un fuerte abrazo, Fausto. Un saludo a todas las personas que nos miran y los escuchan.
1: Gracias. Un saludo también. Raúl Chávez, asambleísta y presidente de Reto, hablando sobre las nuevas vinculaciones en el caso Goleada. También sobre su situación judicial y un poco parte de lo que serán las próximas elecciones seccionales. Se buscan alianzas, se buscan también figuras para lo que será, al menos las figuras quienes participen del lado de la oposición. Esto es Notimundo Estelar, siempre bien informados.
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19: Para finales de mayo se tiene prevista la vinculación de 21 personas más al caso Apagón relacionado a los fallidos contratos con la empresa Progen. Uno de ellos es el exministro de Energía y Minas, Antonio González, quien rechazó la intención de la Fiscalía y negó cualquier intervención dentro de los procesos para incorporar cerca de 150 megavatios y que ocasionaron un perjuicio de más de 100 millones de dólares al Estado.
20: O sea, evidentemente, si los equipos que no funcionan, si sus equipos son chatarra, evidentemente hubo un perjuicio, porque el Estado lo que estaba adquiriendo es equipos nuevos para que puedan ayudar a paliar la crisis que había en ese momento. Milton, recuerdo una entrevista con usted mismo, teníamos cortes hasta de 14 horas, no había llovido en 4 o 5 meses, era de las peores sequías que hemos tenido. Teníamos que salir lo más rápidamente posible de esa situación y el camino era aumentar la generación. Entonces había un primer bloque que ya se había diseñado antes que yo entre y parte de ese primer bloque era Progen. Entonces definitivamente que es un para mí una sorpresa. Recordemos que Progen es escogido por Select antes que yo entrara. Yo salí el 9 de octubre, entré el 2 de julio. Los equipos recién llegan en marzo del 2025.
1: González reconoció que en medio de la crisis energética que golpeó al país en el 2024 existió cierta presión sobre las autoridades por solucionar el tema de apagones y ofrecer una comunicación precisa en torno al complejo panorama eléctrico.
20: Me arrepiento porque la verdad es que no vale la pena entregarle al país tu... A ver, yo soy un hijo de inmigrante. Mi padre vino al Ecuador sin nada. Se puso a trabajar, era pescador. Me enseñó valores desde chico. Integridad, honestidad. Salí del país, me hice mi buen trabajo, mi buena fama, estuve... algunas instituciones, finalmente estuve en el BIT por 33 años, regresé jubilado al Ecuador y en un momento casi entro al sector privado y bueno, conocí al ministro Luque y me pareció que okay, podemos ayudar, vamos a ayudar, el país necesita ayuda, entonces mi espíritu fue ese, definitivamente, pero ahora que veo toda esta situación, yo pues no le aconsejaría a una persona que sea así, que no sea extremadamente política, que se meta, ¿no? Es ingrato.
19: Vamos con más información. La Comisión de Desarrollo Económico inició el proceso de fiscalización a la red de corrupción desarticulada por la policía y la fiscalía en CENEL y que según el gobierno habría ocasionado un perjuicio de más de 300 millones de dólares en 11 años. La refacturación a cambio de coimas era el modus operandi de la estructura, según detalló la presidenta de la mesa legislativa, Valentina Centeno, quien cuestionó una vulnerabilidad del sistema de la empresa que permitía modificar valores sin una trazabilidad.
21: Parte de los mecanismos es a través de una modificación de la lectura del medidor que se da por los técnicos, por los profesionales de primer nivel de la CENEL. También a través de la emisión de notas de crédito que no tienen ningún sustento. También es una forma de manipulación de los valores a pagar. Expusieron otro mecanismo de corrupción a través de los reclamos, ¿no? Reclamos también sin justificación que se realizan a la CENEL y que luego son revisados por la agencia. Aquí lo que buscamos en esta en este proceso es determinar indicios de responsabilidades para oficiar e informar a las autoridades de control, Fiscalía General del Estado, Contraloría General del Ecuador, para que puedan tomarse las medidas respectivas. Antes de esto, los valores podían ser modificados por cualquier técnico en cualquier localidad en territorio y ni siquiera se tenía trazabilidad de aquello.
1: Evelyn López, gerente de Asuntos Corporativos de Cenel, señaló que tras los hallazgos de irregularidades en la empresa, se solicitó a la Contraloría General del Estado el inicio de un examen especial. A raíz de esto, dijo, también se plantearon propuestas de mejora ante una deficiente trazabilidad en el sistema de refacturación.
0: Hemos hecho ya 11 recomendaciones. Básicamente consiste en el fortalecimiento del control automático en el sistema. Existen también recomendaciones relacionadas con la seguridad de la información, la cantidad de personas que manejan unos determinados roles y accesos. Existe recomendación también para la gerencia jurídica en función de los aspectos que se vayan o hallazgos que se vayan encontrando en cada uno de los informes que vayan emitiéndose desde esta gerencia. Actualmente está en proceso de actualización el procedimiento para refacturaciones, que evidentemente se identificó necesidades de controles nuevos.
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9: El presidente Daniel Noboa designó a Juan Carlos Blum como nuevo ministro de Ambiente y Energía este 7 de mayo del 2026 mediante decreto ejecutivo.
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9: Damos la bienvenida a los estudios de FM Mundo a José Alvear, experto en temas energéticos, para hablar sobre el rumbo del sector energético y cuáles son las expectativas que se tiene con la incorporación de Juan Carlos Blum al frente de esta cartera de Estado, quizá la más polémica de los últimos 2 años. Polémica porque básicamente no ha dado resultados. José, bienvenido.
11: Fausto, buenas noches. Así es, tú lo has dicho, es una papa demasiado caliente y que se volvió más caliente todavía porque la estuvieron liderando, por decirlo de alguna manera, entre comillas, personas que definitivamente son improvisadas y que en parte son responsables de la crisis que hoy vivimos, que no solamente es de falta de generación energética, es de falta de gestión en el manejo energético.
9: Falta de gestión, ¿por qué? Porque, a ver, hemos visto, y yo estaba justamente revisando algunos de los procesos de licitación fallidos, por ejemplo, suman alrededor de 9. Hablamos de procesos cuya licitación se cayó en la mitad y procesos que una vez que se contrataron, se pagaron, también se cayeron. En el caso de Progen, en el caso de ATM, por ejemplo. ¿Pero por qué tantos errores?
11: Los que no llegaron a nacer, Fausto, es porque son pliegos mal armados, porque técnicamente no están bien conformados, porque comercialmente no están bien conformados, y lo cual genera que al final del día no haya oferentes. Y de ahí la otra pata de esta negligente gestión son los escándalos, donde sí tienen injerencia los que estuvieron antes que Blum, pues, que son aquellos que han firmado anticipos, que han firmado pagos, que han permitido que se reciban maquinaria y generadores que no cumplían con los estándares, que tenían menos hertz de lo que necesitábamos o que venían incompletos. Entonces, tienes tú dos tipos de patas, por decirlo de alguna manera, que hacen que hoy en día el sistema energético en Ecuador esté sumido en el caos.
9: ¿Hay una responsabilidad política gigante?
11: Totalmente, totalmente. Hay una responsabilidad al delegar a personas que no han tenido la capacidad ni la experiencia y que se han caracterizado por la improvisación y por los escándalos de corrupción que hoy en día son de conocimiento público, que al final del día han terminado perjudicando a todo un país. O sea, no puede ser posible que se hayan caído 9 concursos, Fausto. 9, y no puede ser posible que los pocos que nacieron en el camino estén llenos de una sombra enorme de corrupción, como son los casos de Progen y ATM.
9: En los casos de progenia TM, que bueno, eso ya hemos visto hasta la saciedad, lamentablemente son casos en donde muy difícilmente, y esto creo que es importante también, a veces aterrizar un poco la idea que podemos tener en el camino con estas demandas en Estados Unidos, con lo que ocurre en nuestro país, con los procesos, con los informes de Contraloría, ¿cuán difícil es que regrese el dinero?
11: Yo diría que, como digo siempre, Fausto, lagarto que traga no vomita. Ese dinero no va a regresar nunca más. Y hay que decirle la verdad a los ecuatorianos. Y hay que decirle la verdad a los ecuatorianos justamente para que los ecuatorianos, los ciudadanos, estemos muy pendientes de la gestión de los funcionarios públicos y en este caso de este nuevo ministro, que al final del día a mí me queda un sinsabor, porque este ministro es un delfín, por decirlo de alguna manera, de la ex ministra Manzano, que es la peor ministra que yo he visto que ha pasado por esta cartera, que se caracterizó básicamente por baja en la producción petrolera, por incendios en las refinerías, por rotura de oleoductos, por escándalos como el tema de ATM y de Progem, por una poca o nada desarrollo y explotación e importación de lo que es el gas natural en el país. Es decir, hemos ido como el cangrejo, en retroceso. Ahora veo que la señora termina, me da la impresión, imponiendo este nuevo ministro. Esperemos que este nuevo ministro logre hacer, antes del estiaje, conseguir generación térmica, aunque sea a punta de renta de energía, que es una medida parche.
9: Porque generación nueva va a ser imposible.
11: Generación nueva es imposible y no se le puede mentir al país. Si tú quieres comprar maquinaria, generadores,
9: podrás estar de aquí a 9-10 meses.
11: Estamos hablando a 6 años, mi querido Fausto. Si tú te acercas a una fábrica de estas serias, no esas piratas que contrataron en el último tiempo, y le pides comprarle una turbina, te dicen, primero prepara y segundo, nos vemos en 6 años que te la entrego. Ahora, si tú rentas energía, que es la solución parche, si lo haces con generadores a diésel, tienes un promedio de 150 días hasta que esté lista la instalación, obra civil y estemos operativos. Si tú lo haces a full oil, toma más o menos 180 días sin ningún problema.
9: Pero los procesos de renta también se han caído.
11: Pero claro, se han caído, ¿por qué?
9: ¿Cuáles, por ejemplo?
11: Ya, pero ¿por qué se han caído, Fausto? ¿O se han caído porque ha habido una nube de corrupción al respecto? ¿O se han caído porque no los han sabido armar correctamente, justamente tratando de beneficiar a ciertos empresas en medio pelo? Y al final del día, o no se han presentado oferentes, o los que se han presentado no han podido cumplir ni siquiera con una póliza de seriedad de oferta. Ese es el problema. El problema es que no se arman las cosas bien, no se arman las cosas pensando en el país, sino lastimosamente me daría la impresión que pensando en hacer cualquier cosa, beneficio particular o individual, antes que beneficiar al país y sacarlo de esta dura crisis, que si no se toma acción, volveremos a vivirla en octubre.
9: Juan Carlos Blum, al frente del Ministerio de Ambiente y Energía, ¿cuál es la expectativa que tenemos respecto de incluso su experiencia? Parece que al menos tiene un poco más de experiencia que los anteriores.
11: Bueno, un ambientalista, se ve que ha tenido experiencia en temas ambientales. Se sabe que fue socio del primo de Ricardo Patiño en ciertos proyectos ambientales en la época del correísmo, entre los cuales está un proyecto puntual en la invisible refinería del Pacífico. Entonces, hay que verlo.
9: ¿Eso genera dudas? ¿Qué nivel de preocupación genera eso?
11: Eso genera un cierto malestar, Fausto, porque Si vivimos escuchando a un presidente que habla de que el correísmo es la bandera de la corrupción, y sin embargo tienes tú en la empresa eléctrica de Quito a un ex correísta que trabajó en toda la administración de Correa, que es abogado de quien hoy en día o fue abogado de quien hoy en día administra la empresa eléctrica de Ambato, y que fue quien firma el acta de recepción de los equipos de Progen. Entonces te queda un sinsabor de que tienes un correísta en la principal empresa eléctrica del país y ahora metes un correísta a manejar la cartera más difícil del país. Entonces, que nos confunde un poco a los ciudadanos, no por el hecho de ser correísta, sino porque simple y sencillamente el presidente nos ha dicho que el correísmo es la bandera de la corrupción.
9: ¿cuáles son los retos que tiene Bloom al frente del ministerio? Porque hablamos de la generación eléctrica, que creo que es una de las principales, si no la prioritaria acción que debería tomar en el corto plazo. Generación eléctrica, también hay problemas con la transmisión.
11: Mira, Bloom tiene varios retos. Primero, subir o rescatar la producción petrolera en este país, que viene a la baja de forma preocupante. Segundo, en la parte energética, tiene que rescatar ese parque termoeléctrico para a través de la generación térmica volver a enfrentar ese déficit que llega casi a los 1500 megawatts. En la parte de distribución tiene que definitivamente buscar soluciones rápidas, creo yo, a través de la libre competencia, y ya te voy a explicar mi punto de vista, para que puedan entrar otros actores a invertir capital fresco para hacer frente a un sistema de distribución que en el país se cae por falta de mantenimiento. Bloom sabe, como ex gerente de Cenel, que Cenel viene arrastrando una deuda o un déficit de 560 millones de dólares. ¿Cuándo has visto tú, mi querido Fausto, una empresa quebrada que dé buen servicio? Jamás, jamás la vas a ver. Y mi punto es que hoy en día tienes, la única solución es permitir que entren capitales frescos. Esto no significa, Fausto, privatizar. Esto significa abrirnos a la libre competencia, donde el Estado pueda competir con el privado y el privado pueda competir con el Estado. Porque al final del día, el único beneficiado con esto vamos a ser todos nosotros, que no vamos a tener apagones.
9: Pero Cenel no es otra papa caliente en este caso. O sea, ya hemos visto también el problema que existe con la famosa burocracia dorada, con estos contratos colectivos. Cenel arrastra una serie de denuncias de corrupción, escándalos desde hace no menos de una década.
11: Totalmente de acuerdo contigo. Cenel, como muchas instituciones del Estado, están contaminadas por no solamente gente improvisada, sino por una nube de corrupción. Pero al final del día, si Cenel, que es quien está encargada de darnos la distribución energética, no lo hace bien por la razón que sea, entonces, señor, aplique el artículo 316 de la Constitución y delegue al sector privado a que pueda entrar a invertir. No necesariamente privatizando, abriendo la competencia, se llama libre competencia entre todos los actores que quieran entrar a dar un servicio, porque el único beneficiado va a ser el usuario final. Y el artículo, creo que el 314 de la Constitución, habla también de que, si bien es cierto, el Estado está en la obligación de regular, pero también puede permitir al sector privado entrar a intervenir. Entonces, no es que hay que cambiar una normativa, hay que conocer la Constitución y hay que aplicar los artículos de la Constitución. Pero al final del día tenemos que buscar beneficios para los usuarios finales. Y esto no se va a conseguir solo con el Estado, por una sencilla razón, Fausto. El Estado está quebrado, no tiene plata, y para solucionar los problemas de distribución y de generación se necesita plata. ¿Quién la tiene? El único llamado a generar empleo, la empresa privada.
9: Por lo que usted decía hace un momento, ¿Bloom llega comprometido?
11: A mí me da la impresión que sí, espero equivocarme. A mí me da la impresión que él llega como un delegado de la ex ministra autoexiliada en España, porque nadie la exilió. A mí me da esa impresión. Ahora, vamos a ver, en el día a día hay que dejarlo trabajar, hay que dejarlo que él demuestre que tiene la capacidad, porque hoy en día es el ministro, y que no vamos a tener apagones en octubre, de que el sistema de distribución, se va a ver acción en el sistema de distribución.
9: ¿Pero es posible eso con la herencia que tiene?
11: Mira, hereda una herencia de un sistema totalmente energético caotizado, pero como te decía anteriormente, si sabes aplicar los artículos de la Constitución, tienes el 316 y el 314. El 314 dice, el Estado está para regular y controlar, y permite al sector privado entrar. Y el 316 también dice, si el Estado reconoce que por la razón que sea, quiebra, falta de capacidad, lo que sea, no se puede hacer cargo de sectores estratégicos, en este caso la energía, puede delegar al sector privado a que entre, invierta capital bajo ciertas reglas muy claras para evitar que haya abusos y que al final del día los ecuatorianos no tengamos apagones.
9: Perfecto. José, nuevamente gracias por su tiempo, gracias por haber estado con nosotros.
11: Siempre es un honor estar contigo, Fausto.
9: A ver qué es lo que ocurre ya en las próximas semanas o meses con el sector energético, principalmente los problemas que enfrenta el sector eléctrico, el sector petrolero, por supuesto, el sector minero, todos los sectores que están a cargo de Juan Carlos Blum, que se estrena como nuevo ministro de Ambiente y Energía. Esto es Notimundo Estelar, siempre bien informados.
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0: Ecuador recibió este jueves el megabuque Jambelí, construido en Corea del Sur y que se incorporará a la Armada para fortalecer sus capacidades. El presidente Daniel Noboa señaló que la embarcación reforzará la vigilancia marítima y el control de actividades ilícitas como resultado de la cooperación internacional en seguridad.
1: Con esto fortalecemos nuestra capacidad para enfrentar al narcotráfico, frenar el contrabando de combustible y combatir la pesca ilegal, sobre todo proteger las vidas en el mar. Estamos fortaleciendo la capacidad de nuestras valerosas Fuerzas Armadas para arrinconar el terrorismo y para golpear sus bolsillos. Estamos trabajando hombro a hombro también con los Estados Unidos, estamos trabajando con Emiratos Árabes Unidos, estamos trabajando con varias naciones. Pero al final, si nosotros no hacemos como ecuatorianos las cosas bien, no importa cuánta ayuda recibamos afuera, no vamos a tener el éxito que buscamos. Tenemos que trabajar juntos. Continúa. Juntos no significa repartir poder. Juntos significa volverse poderosos de la mano de la...
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0: señoras y señores. Bienvenidos a nuestra edición nocturna del noticiario Antena 1, correspondiente a la fecha de hoy, jueves 7 de mayo de 2026.
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Estos son los titulares más importantes de la segunda emisión de este jueves 7 de mayo. Información nacional y local que marca la agenda informativa en el Ecuador y en Cuenca. El expresidente Lenín Moreno negó responsabilidad en presuntos actos de cohecho relacionados con la hidroeléctrica Coca-Cola Sinclair y aseguró que el contrato fue firmado durante el gobierno de Rafael Correa, mientras la ejecución estuvo a cargo de Jorge Glass. El Frente Nacional Antiminero alertó que Huayra Alvarado, presidente de la comunidad Chaguata y La Chucapi, habría sido detenido de forma violenta e ilegal durante un operativo militar junto con personal de la empresa Terra Turismo. Más de 4.000 firmas fueron entregadas al Ministerio de Ambiente y Energía para exigir el cumplimiento de la sentencia del caso Mecheros en Sucumbíos y Orellana. El abogado Julio Prieto aseguró que el número de mecheros aumentó pese al fallo judicial. El asambleísta Luis Fernando Molina informó que la demanda de inconstitucionalidad contra el reglamento del concurso para fiscal general pasó a conocimiento del Pleno de la Corte Constitucional del Ecuador. El asambleísta Franklin Samaniego cuestionó el retorno al país de Lenín Moreno y afirmó que el proceso judicial en su contra no ha tenido transparencia ni claridad. El asambleísta Otto Vera señaló que las reformas a la Ley de Garantías Jurisdiccionales y Control Constitucional aún deben corregirse y debatirse en la Asamblea Nacional. El legislador Alfredo Serrano calificó como una cortina de humo el proceso de fiscalización del caso EMCO, impulsado desde la Comisión de Fiscalización. El asambleísta Xavier Lasso afirmó que Lenín Moreno debe responder por las protestas de octubre de 2019 y por el manejo de la pandemia. El presidente Daniel Noboa cuestionó a los medios de comunicación y aseguró que resulta irónico que hablen de crisis mientras sus principales anunciantes atraviesan uno de sus mejores años económicos. La asambleísta Dina Farinango inició un proceso de fiscalización por la presunta filtración masiva de datos personales y biométricos del Registro Civil. La Comisión de Desarrollo Económico de la Asamblea Nacional inició la fiscalización a Corporación Nacional de Electricidad por una presunta red de corrupción que habría operado durante 11 años.